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5: Son las 8 horas 28 minutos.
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1: En Balneario le indicamos la hora.
2: Son las 8 horas 57 minutos.
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4: Son las 9 de la noche, 30 minutos.
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4: Son las 9 de la noche, 59 minutos.
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4: Son las 10 de la noche, 28 minutos.
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1: En Balneario le indicamos la hora.
2: Son las 10 de la noche, 57 minutos.
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4: Son las 11 de la noche, 29 minutos. 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
1: En Balneario le indicamos la hora.
2: Son las 11 de la noche, 56 minutos.
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4: Son las 12 horas, 31 minutos.
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1: En Balneario le indicamos la hora.
2: Son las 12 horas 59 minutos.
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4: Es la 1:00 a.m, 28 minutos.
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1: En Balneario le indicamos la hora.
2: Es la 1:56 PM.
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3: En Balneario, la hora exacta.
4: Son las 2 de la madrugada. 26 minutos.
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1: En Balneario le indicamos la hora.
2: Son las 2 de la madrugada, 58 minutos.
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3: En Balneario, la hora exacta.
4: Son las 3 de la madrugada, 29 minutos.
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1: En Balneario le indicamos la hora.
2: Son las 3 de la madrugada, 58 minutos.
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5: Son las 4 de la madrugada, 26 minutos.
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2: Bueno, creo que el mejor homenaje que podemos hacer a todos los que se han ido es continuar viviendo. Así que va por ustedes y va por ellos también.

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1: En Balneario le indicamos la hora.
2: Son las 5 de la madrugada.
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4: Son las 5 de la madrugada, 30 minutos.
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4: Hola, ¿cómo están? Buenos días, bienvenidas, bienvenidos a esta, la primera edición del diario de Cooperativa que hacemos desde la ciudad de Santiago, ¿sí? Aquí en el barrio Yungay, a través de cooperativa.cl. Estamos en el WhatsApp, en nuestra aplicación también de Cooperativa, para todo el planeta, por cierto. Con, esto estaba buscando, 15 grados de temperatura. Está muy agradable la mañana, una temperatura alta, digamos, considerando que estamos 25 de agosto, aunque corre viento a ratos en algunos puntos de la ciudad y están cayendo ya algunas gotitas, chubascos, ¿sí? Tal igual indicaba el pronóstico. Ahora, el pronóstico dice que en la tarde va a precipitar, pero ya cae un poquito de agua en algunos sectores de la ciudad capital y entiendo que del centro sur del país. En un evento que tendrá durante toda la semana, más o menos, nos decían ayer, desde la dirección meteorológica, unos 20 milímetros de agua acá en la capital. En total, de aquí hasta el viernes, sábado, seguramente. Verónica Franco, día martes ya, 25 de agosto, buen día.
5: ¿Cómo estás, Rodrigo? Buenos días, te despertó el viento a medianoche, ¿no? Digo, a medianoche, a media madrugada.
4: Me lo encontré en realidad en la ducha, 5 de la mañana y se me abrió la ventana, mucho viento.
5: ¿En serio?
4: Sí.
5: Así de... ha sido notorio. 4:30 a.m. corría un viento en Santiago bien impresionante, que fue la hora al menos a la que me despertó a mí, porque golpeaba en la ventana como si la quisiera abrir. A esta hora, en mi camino al menos, gotitas, poquitas. Uno las puede incluso contar, una llovizna bien suave, bien débil, pero que después de un ratito caminando, por ejemplo, al metro, al paradero de la micro, ya los termina mojando. ¿Qué ocurre en el resto del territorio? En el extremo norte, 22 grados esperan en Arica, 21 en Iquique, que parten con cielos nublados esta mañana. 18 grados en Antofagasta, también con cielos nublados. 23 grados esperan en Copiapó con sol. Hasta los 19 van a subir los termómetros en La Serena, Coquimbo, y hasta los 15 en Valparaíso con cielos nublados. Y en Rancagua ya empieza la lluvia en esta jornada de martes. 15 grados de máxima ahí en O'Higgins, 14 esperan en Talca, 13 en Chillán, 12 en Concepción, 11 en Temuco, 11 también en Valdivia, lo mismo que en Puerto Montt, donde va a estar lloviendo, se supone que durante todo el día y no va a parar al menos hasta el jueves. 7 grados la máxima que se espera en Coyhaique con cielos parciales, 6 en Torres del Paine, 7 en Punta Arenas. 0 grados la máxima prevista para la Antártica, 15 con chubascos en Juan Fernández, 21 con cielos parciales en Rapa Nui. Así está Chile, así partimos el diario de Cooperativa.
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4: Ya, vamos a las noticias. En las calles de Santiago no son buenas, hay una agenda policial bien intensa. Un caso bien terrible, un parricidio en San Joaquín, que ha quedado al descubierto en las últimas horas. Y en el sur hay reportes en redes, sobre todo en medios locales, en región de Los Ríos, que hablan de un gran incendio en la comuna de Los Lagos, que ha destruido varias casas, incluso un cuartel de bomberos. Esto es comuna de Los Lagos, región de Los Ríos. Vamos a contarlo durante la mañana.
5: ¿Qué más estaremos contando durante esta mañana? Vamos a saber del gobierno, que convocó a los presidentes de los partidos oficialistas para socializar los objetivos de su reforma constitucional en materia de seguridad y ordenar la casa. Desde el sector mantienen su crítica sobre la falta de trabajo prelegislativo. Mariano Reyes, con el avance.
7: El diálogo prelegislativo, la sociabilización de las propuestas terminaron concretándose después de haber presentado la reforma al Congreso. El gobierno intenta salir de este problema político con su propio sector, convocando a los presidentes de los partidos oficialistas a un almuerzo en La Moneda. Si bien la crítica por falta de diálogo con los propios se mantiene, dirigentes del sector destacaron los objetivos presentados por el Ejecutivo y aseguran que van a existir modificaciones a la reforma que habiliten los apoyos necesarios. La duda es cómo van a persuadir a la oposición, desde donde se está exigiendo que se retire de trámite la reforma. El detalle lo comentamos más adelante aquí en el diario de Cooperativa.
4: Ya, eso luego con Mariano. ¿Qué más? Esto es una polémica inesperada, digamos, porque a un jefe militar argentino de la Fuerza Aérea no se le ocurrió nada mejor que decir que ellos eran o que el estrecho de Magallanes era territorio o soberanía Argentina. Y La Moneda tuvo que corregir, envía una nota de protesta, salió el canciller a hablar incluso en un video desde Asia.
5: Esta es la segunda
4: el ministro
5: vez
4: del Interior también.
5: Que ocurre algo similar, Rodrigo, ¿te acuerdas? En el verano había un alto militar en la zona sur que había dicho exactamente lo mismo, y tuvo que salir Mara Sedini, o salió Mara Sedini, y no pudo decir en ese momento, como
4: que el estrecho
5: de
4: Magallanes era chileno.
5: Que el estrecho de Magallanes era
4: lo
5: chileno.
4: Sabía seguramente, claro.
5: Aquí parece ocurre que, de nuevo. Claro,
4: parece que la respuesta fue más coordinada, digamos.
5: Así fue.
4: Francisco Becerra.
8: Todo comenzó el domingo pasado cuando, en conversación con el podcast trasandino La Fábrica del Podcast, el jefe del Estado Mayor de la Fuerza Aérea de Argentina, el brigadier general Gustavo Valverde, emitió declaraciones relacionadas al estrecho de Magallanes. Magallanes, el Drake, todo eso es soberanía, señaló. De ahí la molestia en el Congreso Nacional y también en el gobierno. De hecho, anoche La Moneda anunció el envío de una nota de protesta a Buenos Aires por estas declaraciones. Y es que es la segunda vez en menos de 4 meses que desde el otro lado de la cordillera mencionan un hecho de estas características. Los detalles más adelante aquí en el diario de Cooperativa.
5: Vamos a saber también de las altas expectativas que ha generado en los gremios exportadores la visita del embajador Jeffrey Goodman, enviado del gobierno de Estados Unidos para negociar los aranceles de 12,5% que se impusieron a parte importante de las exportaciones chilenas. El diálogo sigue durante esta jornada. Gonzalo Aguirres con el avance.
9: Mejorar las condiciones de acceso de los productos nacionales al mercado estadounidense. Ese es el objetivo, en palabras de la subsecretaria de Relaciones Económicas Internacionales, Paula Esteves, de la negociación con el embajador Jeffrey Goodman de visita en Chile por la aplicación de aranceles a productos que se envían a Estados Unidos. El diálogo va a seguir durante esta jornada y también en las próximas semanas, tema que siguen de cerca desde los gremios exportadores y que estaremos revisando en esta edición del Diario de Cooperativa.
4: ¿Qué más? La expresidenta Bachelet, que retoma su agenda internacional en un momento bien decisivo, así lo dicen todos los analistas, la gente que entiende estas cosas de relaciones exteriores, para el futuro de su candidatura a Naciones Unidas. ¿Por qué? Porque hasta ahora no le ha ido bien en las votaciones preliminares o en los atisbos de votación que se han realizado. La expresidenta viaja a México, que es uno de los dos países que patrocinan su postulación. El otro es Brasil.
5: Si bien el gobierno aclaró que no está en sus planes salirse del convenio 169 de la OIT, tampoco derogar la ley Lafkenche, entre los partidos del oficialismo reconocen algo de descoordinación en el planteamiento que han tenido los ministros en esta materia. Todo surgió por una OEN, una entrevista que dio el fin de semana el ministro de Defensa, el ministro Barros, que planteó estos temas. Y el mismo domingo, a mediodía, en una entrevista en Mesa Central en Canal 13, el biministro Alvarado salió a decir que eso no estaba en los planes del gobierno, algo en lo que insistió ayer el presidente de la República.
4: Claro, tuvo que fijar posición en el gobierno respecto a un tema del que
5: no se estaba hablando,
4: nadie había abierto ese flanco, no tenía ni atisbos de estar en la agenda. ¿Qué más? El mundo y el deporte. El árbitro del Superclásico nos informó los gestos de Correa luego de su triunfo ante la U el fin de semana. Gestos obscenos se han interpretado. Sin embargo, la dirigencia azul plantea denunciar al jugador Albo. Bueno, va a seguir el clásico ahí en el Tribunal de Disciplina, ¿verdad? Y Colo Colo, que prepara el debut de Bocinha, eso va a ser por Copa Chile mañana.
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3: Cooperativa. 6-12 minutos. 6-12 minutos.
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5: Algunos datos del sitio del Banco Central. La unidad de fomento, 40.865 pesos con 87 centavos en esta jornada de 25 de agosto. El dólar observado, 914 pesos con 64 centavos. El euro, 1.066 con 64. La libra de cobre se transó ayer en 6 dólares con 48.
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4: Calle de Santiago, información de las últimas horas. Felipe Cofre, buen día.
10: Hola, buen día. Claro, información policial, sin duda lo más grave, lo que se conoce ayer acerca de un delito de parricidio que comete una menor de tan solo 14 años, que dio muerte a su madre en el interior de su departamento en la comuna de San Joaquín. Este hecho ocurre en el pasado domingo, luego de una discusión que ambas sostienen y en donde la niña, esta menor, habría tomado un martillo y le habría propinado varios golpes en la cabeza a su madre. Esta niña, esta menor adolescente, sale del departamento, está todo el día, prácticamente todo el día domingo, fuera de su casa, y cuando llegar se percata de que esta mujer se encontraba muerta. El día siguiente fue a entregarse a dependencias de la tercera comisaría de Carabineros, quedando en calidad de detenida por su autoría en el homicidio de su propia madre. Vamos a hablar también de una balacera en la comunidad una estación central que se inicia por un intento de robo también a una mujer, y en donde hay una persona herida. Se efectuaron más de 100 disparos. También en la comuna de Recoleta se registra un homicidio, una persona en la vía pública que recibe más de 50 heridas cortopunzantes. El detalle, por supuesto, más adelante acá en el Diario de Cooperativa.
4: Hechos muy graves los que han ocurrido en las últimas horas, en el caso de San Joaquín, que ha quedado al descubierto en las últimas horas con esta niña, ¿no?, que llega incluso a una comisaría a confesar el crimen de su mamá. Así de terrible. Felipe, gracias.
10: Buenos días.
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3: Queremos escucharlos a ustedes en el WhatsApp Cooperativa. Queremos siempre ser el Diario de Cooperativa con ustedes. Estamos en el más 569-78-880770. Si ya está lloviendo en la zona donde ustedes viven, particularmente aquí en la capital, o si al menos cae algo de llovizna, de garúa, nos pueden contar. Pero les quiero plantear otro tema. A lo mejor no lo tienen presente todavía, pero el próximo sábado 5 de septiembre, no este sábado, que es 29, el 5 de septiembre, en 12 días más, a las 23:59, los relojes tienen que adelantarse una hora. Vamos a pasar al horario de verano otra vez. Ayer habló de ese tema en Emol TV la ministra de Energía, Jimena Rincón, que se mostró a favor de mantener los cambios de hora, y dice que el gobierno va a evaluar el régimen para los próximos años. Dice que no es una materia simple, que ellos como Ministerio de Energía entregan su opinión técnica, pero que no es el único ministerio que se ocupa de este tema, y que entienden que es una preocupación permanente, que hay opiniones divididas, que algunos dicen que para los niños es muy complejo no cambiar la hora porque los hacemos levantarse de madrugada cuando está oscuro. Eso ocurrió cuando mantuvimos el horario de verano durante todo el año. ¿Se acuerdan ustedes que eso ocurrió alguna vez? Lo que pasa es que Chile no está movido un huso horario respecto del globo terráqueo. Estamos corridos en dos husos horarios. En el verano quedamos en el menos 3, cuando lo que nos corresponde por huso horario es el menos 5. En invierno estamos en el menos 4. ¿No deberíamos quedarnos aquí nomás eternamente? En vez de anochecer en verano, que es lo que nos gustan los días muy largos, a las 9:30 de la noche, sería a las 8:30, pues entre las 8 y las 8:30 se escondería el sol. ¿No sería suficiente para un día de verano? ¿No deberíamos ya terminar en algún momento con estos cambios de horario dos veces al año que todos reclamamos, ¿no? A todos nos cuesta más levantarnos, sobre todo si tenemos que adelantar la hora como va a ocurrir el 5 de septiembre.
4: No tengo una posición sobre el tema.
3: Fíjate.
4: No. He escuchado que razones como que a favor de que sí, que no, el tema de levantarse más oscuro, más claro, o en la noche aprovechar más días de eso, no sé. Incluso hay gente que relaciona esto con el sueño.
3: Sí, claro, es cierto.
4: Como cierto orden. No tengo.
3: Que nos acostamos muy tarde, de hecho, los chilenos, porque tenemos más luz de la necesaria hasta muy tarde, particularmente en el verano.
4: Es que yo me acuesto tan temprano. Y ya no carreteo, no bailo apretado, nada.
3: Pero ¿sabes cuándo me hizo sentido, Rodrigo? Hace algunos años, estando en verano, en enero, en Río de Janeiro, al otro extremo de Sudamérica, ¿no? En el Atlántico. Y amanecía más temprano de lo que amanecía aquí. Y teníamos la misma hora. Nosotros y Río de Janeiro, estando en lugares tan distintos, teníamos la misma hora. Eran las 6 de la mañana aquí, eran las 6 de la mañana allá.
4: Ahora el fenómeno.
3: Y allá estaba de día ya a las 6 de la mañana.
4: Pero porque el sol sale por el mar.
3: Claro.
4: Al revés.
3: Sí, pues. Así es.
4: No sé.
3: Hace algunos años hace algunos años se dejó el horario de verano todo el año, y fue terrible porque los niños llegaban a clases a las 8:30 de la mañana y estaba de noche.
4: Estaba oscuro.
3: Era complicado.
4: Esa fue la decisión que tuvo que tomar Máximo Pacheco en algún momento, que era ministro de Energía Bachelet, ¿no?
3: Sí. Estamos hablando entonces de hace por lo menos 10 años.
4: Sí, claro. Ahora no, no, no.
3: Bueno, queda sobre la mesa. Hay que cambiar la hora el subsiguiente sábado, el 5 de septiembre. Sí, vamos a andar todos.
4: La alternativa es que no se cambie nunca.
3: Mi propuesta, dejemos el horario de invierno.
4: Ah, el horario de invierno.
3: Con el horario de invierno ya estamos una hora corrido.
4: Más ordenado.
3: Ya estamos una hora corrido respecto de nuestro uso horario. Ya estamos una hora corrido. ¿Para qué nos vamos a correr todo? ¿Para qué tanto? Digo yo. Esa es mi propuesta. Ustedes opinen, el WhatsApp cooperativa, el más 569-78-880770.
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4: Los ecos del superclásico son noticia. Además, se habla mucho de Bocinha para mañana, Copa Chile, ¿eh? Maxi Videla.
12: Tras el triunfo de Colo Colo en el Superclásico y los polémicos gestos de Javier Correa en la celebración, Juan Lara, el árbitro del encuentro, no informó al delantero argentino. Sin embargo, la dirigencia de la Universidad de Chile planea denunciar al exjugador de Estudiantes de La Plata por los gestos realizados hacia la barra azul una vez finalizado el encuentro. Por su parte, Colo Colo ahora se enfoca en el duelo de este miércoles frente a Unión Española por la última fecha de la fase de grupos de Copa Chile. Dicho encuentro estará marcado por el debut de Ciña en el arco de los Albos. Ronald Fuentes, entrenador de los hispanos, dijo que a sus jugadores no les afecta el impacto mediático que tendrá el primer partido del arquero caboverdiano.
13: Nosotros no nos preocupamos de Ciña, nos estamos preocupando de lo que somos capaces nosotros y ojalá generarle altas opciones y que realmente si tiene que ataje y si le podemos hacer daño haciéndole goles, se lo vamos a tratar de hacer. O sea, lo más importante es el colectivo Colo Colo. Ciña es un jugador más de ese colectivo, donde está muy aceitado, tanto los que juegan como los que no juegan, porque ha pasado en otros partidos de Copa Chile donde han entrado muchos más de los que no vienen jugando y lo hacen bien igual, así que nuestro enfoque está en cómo contrarrestar las cosas buenas que tiene Colo Colo y cómo también podemos tratar de llegar a Bocinha o al arco Bocinha si le toca jugar. Pero sí, para nosotros va a ser importante el enfrentar a un rival que nos va a exigir al máximo, porque también me va a servir para ver a nuestros jugadores en qué etapa futbolística están y va a ser importante para que sumen minutaje los que vienen jugando menos.
12: El encuentro se jugará en el Estadio Nacional y Colo Colo necesita de un triunfo para asegurar el primer lugar de su grupo, mientras que los de Independencia ya están eliminados del certamen. Por último, en el tenis, Cristian Garín avanzó a la segunda ronda de la quali del Abierto de Estados Unidos tras derrotar en un duro partido al estadounidense Spencer Johnson, 445 del mundo, por 7-6, 4-6 y 7-6. En la siguiente fase, el tanque chocará con el sueco Elías Immer, 204 del Orbe, este miércoles. Tomás Barrios también avanzó a la siguiente ronda al imponerse al boliviano Juan Carlos Prado, 154 del mundo, por 6-2, 5-7 y 6-0. Ahora, el chillanejo enfrentará al argentino Genaro Olivieri, 222 del mundo, este miércoles. Fue la información del deporte en el diario de Cooperativa.
14: Cooperativa, 6:23 minutos. 6:23 minutos. 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
22: Buenos días, señora de la cooperativa.
23: Hola.
22: Aquí, empezando, amaneciendo con usted. Peñaflor cayendo gotita.
4: Gotita.
22: Harta gotita. No da para lluvia, pero harta gotita. Ya mojando un poquito el piso. Camino a Santiago, no hay prácticamente en Maipú, ya no gotitas más suaves, pero ya empezó una pequeña lluvia. Que tengan un muy buen día.
24: Buen día, cooperativa.
4: Hola, hola.
24: Acá en San José de Maipo,
4: ¿ya?
24: Está lloviendo. Según mi señora, que es de Conce, me dice que esto no es lluvia, que lo de Conce es lluvia. Cae agua.
4: Buen
24: día, cooperativa.
4: Tiene un punto su señora. ¿Qué quiere que le diga? Al amigo de Peñaflor, claro, no llueve, pero gotea, digamos. Y efectivamente, a rato parece que una nube por aquí, una nube por allá, algo cae. Se supone que en la tarde-noche hoy, ¿sí? Tarde-noche, con bastante viento, eso es la previsión, va a empezar a precipitar. Y todo el evento de aquí al jueves, viernes de madrugada, va a tener o a sumar más o menos 20 milímetros de agua. Eso es la capital, porque en algunas zonas del sur hasta 100 milímetros de agua se esperan, incluso más, durante todo este tren de sistemas frontales o río atmosférico, que además potencia sus sistemas frontales, así lo han explicado los expertos. En la ciudad de, de Valdivia, en los ríos, podrían caer hasta 200 milímetros de agua en todo este evento. Esto en 5 días más o menos, ¿no? Así repartido. Eso con la lluvia.
25: Ustedes pueden seguir enviando sus mensajes, contándonos cómo les va con la lluvia, el WhatsApp cooperativa más 569-7888-0770. Revisemos los periódicos en su versión digital. Partimos por cooperativa.cl. Delcy Rodríguez dice que 1.046 venezolanos han sido liberados desde enero. Se trata de presos políticos. Sujeto fue detenido por intentar secuestrar a una niña en la comuna de La Florida. Chile.

0: algo del viaje de Bachelet a México en medio de su candidatura. Chile protesta ante Argentina por nueva relativización de soberanía en Magallanes, por los dichos de este alto mando de la Fuerza Aérea Transandina. Y viene esto de Brad Pitt, yo lo vi el otro día y decían, ¿será fake news esta cuestión? Porque Brad Pitt era adicto al alcohol, él lo reconoció públicamente en su momento, creo que eso hizo que su relación con Angelina Jolie, por ejemplo, no funcara a la larga. Y dice, adicción al alcohol, el testimonio de Brad Pitt, ¿te ubica a Brad Pitt, no?
1: Algo, un poco, lo hemos visto un par de veces.
0: Reactiva la discusión sobre si existe un consumo moderado después de un historial de dependencia. ¿Por qué? Porque él dijo en una entrevista que pasó 7 años sobrio, que había dejado el alcohol, pero que ahora bebe de vez en cuando y que lo puede manejar. Pero efectivamente yo siempre había escuchado que el adicto a la droga, al alcohol, al pucho, una vez que lo deja ya no puede volver, porque si no va a seguir siendo...
1: Sí, o sea, es la idea que tenemos todos.
0: Uno es adicto siempre. Lo que restringe o lo que logra controlar es el consumo. Pero no solo el consumo problemático, incluso el consumo mínimo o contenido, como dice aquí, o como sostiene él. Dice que ahora de vez en cuando se toma una copita. Pero parece, o sea, yo siempre había escuchado que el que volvía a tomarse una copita entraba de lleno a la adicción de nuevo. No sé.
1: Que no es posible un consumo moderado de alcohol, sino que se vuelve problemático nuevamente. Dice en acá, el caso de las personas que son alcohólicas. De hecho, ellos se califican así.
0: Sí, claro.
1: Soy un alcohólico, sí. Lo que pasa es que no tomo. Estoy sobrio hace tanto tiempo.
0: Claro, Brad Pitt reabre el debate. ¿Se puede volver a tomar alcohol tras un consumo problemático? Esa es la nota del Mercurio. Y da incluso para redes sociales. ¿Eh? No sé qué opinan ustedes en el WhatsApp más 569-78-880770, porque de verdad hay toda una discusión, digamos. Yo imagino que los expertos en esto advierten que retomar la bebida...
1: eso dicen, aumenta el riesgo de recaída.
0: Claro,
1: eso dicen, o sea, los expertos que consultó el Mercurio y que vienen en la nota.
0: Que va, es que yo ya la cerré. Ya, pero ahí viene, y viene Brad Pitt también, por cierto. En la portada, mucho más contenido... Y en la nota venía la foto del Club de la Pelea.
1: Ah, foto de ayer, tienes toda la razón.
0: De esa película.
1: Ya, eso era en el Mercurio. La tercera, aranceles, Chile expone ante representantes de Estados Unidos y gremios esperan señales. El gobierno compromete a los partidos cambios a reforma de seguridad y mayor tiempo de discusión en el Congreso. Alcaldes de la región metropolitana alertan por alza de violencia escolar y refuerzan su coordinación. Y hay espacio también para el estrecho de Magallanes. Es chileno, el gobierno rechaza dichos de general argentino sobre el estrecho. Lo último, estatua de Baquedano entra en etapa final con la intervención del plinto ahí en la plaza que lleva su nombre. La Municipalidad de Providencia y el Consejo de Monumentos Nacionales afinan los últimos detalles, son titulares en La Tercera.
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5: 14 grados. 14 grados en Santiago.
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9: Cooperativa. 6:35 minutos. 6:35 minutos.
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11: Buenos días, vecino de Radio Cooperativa.
12: Hola,
11: yo
12: vecina.
11: Fijo horario de invierno, me encanta. Y sí, pues el problema es que mientras más tarde oscurece, más tarde se acuestan los niños y después cuesta regularizarlos para que cuando llegue la hora de volver al colegio se tengan que acostar temprano para levantarse temprano. Eso es, yo horario de invierno, nada que hacer, me encanta.
13: Voy por el horario de invierno igual que la vecina aquí en el barrio Yungay. Con el horario de invierno, les insisto, ya estamos corridos un huso horario respecto del que nos corresponde. En el verano quedamos corridos dos, es como si estuviéramos en el otro extremo, como si diéramos al Atlántico. Y no es así, po. Tendríamos que ir acercándonos a nuestra realidad. Creo yo, ustedes pueden opinar distinto. El WhatsApp Cooperativa, más 569-78-880770.
14: Ya, hablamos también de las precipitaciones aquí en la zona central y hacia el sur del país. Si quieren contarnos si llueve, dónde están a esta hora, en el WhatsApp también los esperamos. En Puchuncaví, región de Valparaíso, se investiga la muerte de una lactante de 4 meses. Su padre va a ser formalizado, o fue formalizado. Belén Velázquez.
15: Con arraigo nacional y firma mensual, quedó un padre tras ser formalizado por cuasi delito de homicidio en contra de su hija lactante de solo 4 meses. El hecho ocurrió el pasado 20 de agosto en la comuna de Puchuncaví, donde la niña habría fallecido aquejada por una enfermedad respiratoria sumado a una conducta accidental de su padre. El hombre había sido detenido por el delito de parricidio inicialmente y su detención se había ampliado hasta este lunes, esperando el resultado del informe de autopsia, según explicó el fiscal Pablo Bravo.
16: Atendido el resultado del preinforme de autopsia practicado por el Servicio Médico Legal de Valparaíso a la víctima, el cual establece que ésta habría fallecido producto de un edema pulmonar a raíz de un cuadro infeccioso y respiratorio que mantenía desde hace algunos días, unido a las circunstancias en las cuales se encontraba la víctima el día de los hechos, acostada de espalda en una cama con su padre durmiendo a su lado, se formalizó a este por un cuasi delito de homicidio, imponiéndose firma mensual y arraigo nacional mientras dura la investigación.
15: Tras la imputación de cargos por cuasi delito de homicidio, calificación jurídica que apunta a una presunta conducta accidental, el juzgado de garantía de Quintero otorgó un plazo de 6 meses de investigación, según indicó el juez Patricio Toro.
7: Bien, el tribunal entonces dispone un plazo de investigación de 180 días a contar de hoy, que atendía la naturaleza de los hechos. Diligencia por realizar para el esclarecimiento de los mismos. Dispone también, proporcionales también a los hechos formalizados, cautelares del artículo 155, letra 6D del Código Procesal Penal, la primera de ellas materializada en firma mensual en tenencia Puchuncaví, comenzando por este viernes 28 de agosto, el último viernes de cada mes. Prohibición de salida del país o arraigo nacional. Ofíciese a Tenencia Puchuncaví, Policía Internacional, Sección Extranjería de la Policía de Investigaciones para su conocimiento y control.
15: 180 días de investigación para la muerte de una lactante de 4 meses en Puchuncaví, quien falleció aquejada de una enfermedad pulmonar, sumada a una conducta al parecer accidental por parte de su padre, quien estaba al cuidado de la menor al momento de los hechos. El progenitor quedó bajo arraigo nacional y firma mensual.
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13: Sobre los aranceles impuestos por Estados Unidos a nuestro país, en lo que queda del día, conversaron con Claudia Sangüesa, economista, ex subsecretaria de Hacienda y luego subsecretaria de Relaciones Económicas Internacionales en el gobierno del presidente Boric.
9: Estos aranceles, el 12,5% o el 10% que había el año pasado, son aranceles que no son exclusivos para Chile. Son una política de Estados Unidos contra el mundo, básicamente, y afecta a las economías que importan algún producto a Estados Unidos, al casi el 100% de sus importaciones. Entonces, la última definición que tomaron, que fue bajo la sección 301, después de una investigación, que lo que hacía era forzar a los países, o pedirle a los países que tuvieran leyes y fiscalización para impedir la importación de productos hechos con trabajo forzoso, derivó en que habían dos categorías de países, unos que tenían el 10% porque tenían la ley pero no fiscalizaban, y el resto de los países que quedó con 12,5% que no tenían ley ni fiscalizaban. Ahora, en el caso de Chile, nosotros tenemos nuestra propia legislación, nosotros hemos, además tenemos firmados convenios internacionales multilaterales donde nos comprometemos en ese sentido, y aquí está regulado el trabajo forzoso interno. Esto no tiene que ver con lo que se hace en el país, sino que con cómo Chile fiscaliza otros países. Como lo ha resuelto el mundo, es más bien que todos los países avancen de manera autónoma en esos compromisos internacionales.
13: ¿Qué sería un buen resultado? ¿A qué puede aspirar el gobierno de Chile en la negociación?
9: Bueno, hay que decir que nosotros tenemos un tratado de libre comercio con Estados Unidos que tiene liberalizados 11.000 productos, lo que quiere decir que hay 11.000 productos de la canasta exportadora de Chile que deberían tener arancel cero para entrar a Estados Unidos, porque además hay 11.000 productos de ellos que tienen arancel cero para ingresar a Chile. Eso por una parte. Entonces, nuestra aspiración es que eso se respete. Sí, la aspiración de Chile debería ser que eso se respete. Después, lo segundo tiene que ver con este contexto, ¿no? La realidad en la cual estamos involucrados. Y esta regla de Estados Unidos del 10 y 12,5% exceptúa a varios productos que están en un listado, en un anexo específico. Ya, entre ellos están, por ejemplo, kiwi, paltas, entre otros. Exceptúa también los cátodos de cobre, porque esos estaban en otra regulación que se llama sección 232, y esos también están con cero. De hecho, el valor de lo exportado a Estados Unidos, el 60% del valor de lo exportado, no del número de producto, del valor de lo exportado, está hoy día con arancel cero. Pero quedan los otros productos que son importantes para Chile y no están en ese nexo, y son muchísimos productos.
13: La conversación completa con Claudia Sangüesa, la ex subsecretaria de Relaciones Económicas Internacionales del gobierno del presidente Boric, está disponible en las plataformas de Cooperativa.
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12: Buenos días, Verónica. Buenos días, Rodrigo.
17: Hola.
12: Buenos días, Cooperativa. Antonia de Santiago Centro. Me
18: Hola.
12: Cargan los cambios de horario, me cargan, me afectan mucho mi sueño. Me demoro mínimo 2 semanas en adaptarme al nuevo horario. Y eso que yo también me cuesto y me levanto temprano, pero me afecta mucho.
18: Buenos días, queridos auditores y panelistas de Radio Cooperativa. Con respecto al cambio de horario, yo prefiero 1000, 2000, 3000 veces salir de noche al trabajo, pero volver de día. Están pasando tantas cosas y por protección de nuestros hijos, prefiero llegar a la casita de día. Es mucho mejor para mí anímicamente, me deprime seguridad. Llegar a la casa de noche y también por la delincuencia. Que tengan un buen día.
17: Otra mirada sobre el tema. Todo porque el próximo 5 de septiembre es el día, la noche del cambio de hora en nuestro país.
14: Ayer ya la ministra... te está anticipando la discusión.
17: Sí, porque ayer habló del tema la ministra Rincón. De hecho, dijo que hay un grupo técnico que está trabajando con el Ministerio del Interior para ver cuál va a ser la lógica el próximo año. Vamos a ver, se va a evaluar el régimen de los cambios de hora.
14: Lo que decíamos, estos factores así como del sueño, de la seguridad.
17: Seguro, puede ser. Yo creo que sí, que toman todo eso en cuenta. También el tema de la seguridad que plantea el caballero. Sí.
14: O sea, me parece que esto de la señora que dice que le falta. Le provoca problemas varios días, incluso semanas, poder acomodarse, terrible.
17: Sí, pues.
14: O sea, yo no encuentro
17: a mí me cuesta un par de días acomodarme.
14: ¿En serio?
17: Imagínate un par de semanas. Sí. El lunes 7 no estoy segura de a qué hora voy a llegar, porque se adelanta la hora. Entonces, en vez de levantarme a las 5 de la mañana, me tengo que levantar a las 4 de la mañana.
14: Por eso te digo, a mí nunca.
17: Mi cuerpo todavía va a sentir que son las 4.
14: A mí no me ha pasado nunca.
17: Es que cuesta acostarse antes, pues si el cuerpo está acostumbrado de una manera ya.
14: Tu cuerpo lo sabe.
17: Tu cuerpo lo sabe, sí. Como en el viernes. Tu cuerpo sabe que es viernes, tu cuerpo sabe que no era la hora a la que estaba acostumbrado.
14: No, que nosotros ya no salimos los viernes, no bailamos apretado tampoco. Ya lo dije adelante, por eso. A mí me da lo mismo, en realidad.
17: Bueno, el WhatsApp cooperativa está abierto. A más 569-78-880770.
14: El problema en la embajada de Haití. Ayer, de nuevo, situaciones bien tensas, con aglomeraciones, todo por papeles, trámites y lucas de por medio, que no siempre funciona. Cristian Augusto.
19: Este lunes cerca de 200 haitianos llegaron hasta la embajada de su país con la intención de obtener el certificado de antecedentes que se exige para optar a la permanencia definitiva en Chile. Ellos indican que la demora del trámite es excesiva, ya que según pudimos reportear podría llegar incluso a los 6 años por los problemas para enviar la documentación a Chile. Dentro de la sede consular se toman las huellas dactilares, pero la emisión del certificado está a cargo de la policía de Haití, por lo que hay que realizar distintas gestiones para que este llegue a manos del solicitante. Aparte de la demora, se denuncian cobros excesivos por las diligencias para la obtención del documento, los cuales van desde los 30.000 a los 300.000 pesos dentro de la embajada y desde los 150 a los 500.000 al exterior de la misma. Los ciudadanos de Haití acusan al consulado de incluso cerrar sus puertas a propósito para que los trámites se tengan que realizar con quienes están afuera, por lo que esa situación causa incertidumbre en la comunidad, ya que aumentan los valores y no existen certezas de que el documento sea verídico.
20: Yo tengo amigos míos que hace ese certificado. Está siendo aquí, adentro. Cuando lo saco ahí, lo entrego, no sirve.
21: No sirve, eso está malo.
20: Ese es falso.
22: Los chicos aquí afuera que se lo buscan, te dicen, yo te voy a ayudar. Uno me dijo que me iba a ayudar, me cobró 380 lucas. No me dijo nada, no me dio nada hasta el sol de hoy. Encontré un amigo, me dijo, bueno, mándale a hacer en tu país. Lo mandé a hacer allí en mi país. La persona desde allá que sabe que tú estás fuera, te cobran $200. Y cuando yo llegué aquí, me lo rechazaron, que no era válido, que no lo podía recibir.
19: La situación en la embajada ha ocasionado problemas también para quienes viven en el sector. El presidente de la Junta de Vecinos del Barrio República, Patricio Navarro, habla sobre los problemas que tienen, los cuales van desde peleas hasta inconvenientes con servicios sanitarios.
23: Han habido algunos hechos de violencia bien puntuales donde ellos se enfrascan en discusiones y un par de veces han llegado hasta pelear con machete. Y la cantidad de gente y las incivilidades que hay en torno a esta gente es, por ejemplo, que no cuentan con servicio higiénico y tienen que hacerlo en la calle. Hay venta de comida con unos carritos afuera. Entonces todo eso ocupa el espacio público donde los vecinos deberíamos tener libre acceso para ir a comprar o ir a tomar la micro.
19: Desde la comunidad haitiana en Chile hicieron un llamado al Servicio Nacional de Migraciones a ampliar el plazo en el que se pueden presentar los documentos. Esto ya que el Estado chileno da un plazo de 60 a 90 días para presentar el certificado de antecedentes. De no presentarlo, se considera que la solicitud de permanencia definitiva se abandonó, por lo que los haitianos deben realizar el trámite por completo nuevamente. Y en virtud de eso, desde la comunidad se pide consideración debido a la demora de la llegada de la documentación desde Puerto Príncipe.
17: Dos sistemas frontales llegarán a las regiones de Maule, Ñuble y el Biobío. Serán lluvias intensas, fuertes vientos, lo que marque en este nuevo frente climático, meteorológico en rigor. Christopher Espinosa.
0: Un intenso sistema frontal es lo que se adelanta, se registrará en las regiones del Maule, Ñuble y Biobío, recibiendo incluso hasta 60 milímetros de lluvia y vientos que pueden alcanzar los 90 kilómetros por hora, tanto en la costa como en la cordillera. Detalles entrega el director regional de Senapred en Biobío, Alejandro Sandoval.
1: El periodo más intenso de precipitaciones debería ser a partir de martes en la tarde y durante la madrugada del día miércoles podríamos tener precipitaciones que podrían llegar hasta los 60 milímetros en el sector cordillerano, algo menor, alrededor de los 40 milímetros en el sector del valle, de la precordillera a la costa y del litoral. Estas precipitaciones deberían estar acompañadas de vientos en el sector cordillerano principalmente, con rachas de hasta 80 kilómetros por hora. También viento importante en el sector del litoral, más intensas en el sector litoral de la provincia de Arauco, y podríamos tener rachas de hasta 90 kilómetros por hora.
0: En el borde costero, litoral y también en el océano hay advertencias, dice el capitán de fragata Gonzalo Bertelotto, jefe del Centro Meteorológico de la Armada.
2: Emitimos un aviso de mal tiempo y temporal para el sector del océano y las bahías, debido a que esta inestabilidad podría traer consecuencia tormenta eléctrica y probables granizos. Esta condición ya fue emitido en nuestros avisos, pero también hay que estar atento de que con este mismo tipo de nubosidad se podrían generar otro tipo de fenómenos, que es lo que estamos analizando en este momento. Estas condiciones se podrían mantener aproximadamente hasta el día domingo.
0: Diego Sepúlveda, delegado presidencial en la región de Ñuble, dice que el sistema de protección a la sociedad civil se encuentra activado con esta alerta temprana preventiva.
21: Estamos tomando todas las medidas necesarias con anticipación y manteniendo coordinados a todos los servicios que forman parte del sistema de respuesta. Venimos de enfrentar emergencia importante durante este invierno y sabemos que la preparación es fundamental. Por eso estamos reforzando el monitoreo de los puntos críticos y manteniendo disponibles las capacidades necesarias para responder oportunamente ante cualquier situación que pudiese presentarse.
0: Precipitaciones y vientos que tendrán su parte más dura durante la madrugada de martes para miércoles en las tres regiones bajo alerta.
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14: Otra cosa, un funcionario del Poder Judicial fue detenido por una presunta colaboración con bandas criminales de narcotráfico. Nos cuenta Pablo Rivera.
25: Este lunes, detectives de la Policía de Investigaciones lograron la detención de un funcionario del Poder Judicial acusado de filtrar información a una banda criminal, hecho que ocurre en el marco de una investigación en conjunto entre la Fiscalía Regional Metropolitana Occidente y la PDI, con diligencias al interior del Centro de Justicia. En concreto, se trata de un trabajador administrativo del Tercer Tribunal Oral en lo Penal, quien presuntamente colaboraba con una organización criminal dedicada a narcotráfico en el sector sur de la capital, acusado de entregar información de investigaciones sobre medidas intrusivas y revelar diligencias antes de que fuesen ejecutadas, recibiendo a cambio un pago por dichos servicios. El viceministro del Interior y de la Secretaría General de Gobierno, Claudio Alvarado, calificó este hecho como
26: preocupante cuando desde propias entidades que tienen que perseguir el crimen organizado se descubren este tipo de situaciones. Pero quiero aclarar, y como lo he dicho en otras circunstancias, no es un problema del sistema en su conjunto. Siempre existen excepciones, en este caso malas excepciones, ¿cierto?, que están dispuestas a cometer delitos para favorecer al narco o al crimen organizado, y eso será materia de una investigación, será materia de una sanción, que espero que al concluir la investigación de existir esto y se compruebe, sea lo más drástica posible.
25: Hecho que llama la atención no solo por el involucramiento del funcionario, sino que también por las alertas que puede levantar en el sentido de qué tanto bandas criminales como estas han logrado permear en las organizaciones públicas. En ese sentido, el exfiscal Luis Toledo apunta a que los organismos públicos debiesen mejorar la trazabilidad de quienes acceden a la información.
3: El acceso a los niveles de información que tiene el Poder Judicial debería ser, digamos, restringido y en el fondo tener una trazabilidad de la información para saber quién accede y de la manera que accede. Yo creo que las instituciones públicas han ido avanzando en eso, pero sin duda falta, porque efectivamente el acceso a los sistemas del Poder Judicial, como lo son también los sistemas de la Fiscalía o los propios sistemas policiales, quizás no están tan preparados para los efectos de que una persona pueda ir accediendo a ese tipo de información mientras es pagada por una organización criminal.
25: El control de detención del imputado se llevará a cabo hoy en el juzgado de garantía de San Bernardo, eso de las 10:30 de la mañana, en la cual no se descarta que Fiscalía solicite ampliar la detención, ya que aún hay diligencias en curso.
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13: Hablemos de la polémica que se armó en torno a declaraciones del ministro de Defensa sobre la ley Lafkenche y el convenio 169 de la OIT. Si bien La Moneda salió a aclarar que no está en sus planes tocar ninguno de los dos, en los partidos del oficialismo reconocen algo de descoordinación entre los ministros. Jorge Espinosa Cuellar.
4: En La Moneda niegan que haya desorden. Desde el oficialismo sí admiten que hubo una descoordinación que para el futuro debe ser evitada. Todo por las controvertidas declaraciones del ministro Fernando Barros, quien sostuvo que el convenio 169 de la OIT sobre el derecho de los pueblos originarios es un factor de división entre los chilenos y un riesgo en materia de defensa, y que por lo mismo nuestro país debiera salirse. Si bien el presidente José Antonio Kast defendió la atribución de todos sus ministros para opinar y plantear temas, descartó que esté en los planes del gobierno retirar al país de ese convenio que, entre otras cosas, obliga a los estados a proteger los derechos de los pueblos originarios. El viceministro Claudio Alvarado recalcó después que las opiniones vertidas por su par de defensa no representan necesariamente el pensamiento del Ejecutivo, pero descartó desorden.
6: Cuando una persona opina y entrega los fundamentos de su opinión, que así lo hizo el ministro Barros, no puede ser causa de interpretación como un desorden. Esa opinión, desde la perspectiva del Ministerio de Defensa, no puede ser traspasable a la mirada integral que tiene un gobierno respecto a un tratado en específico que está plenamente vigente y que el gobierno obviamente respeta.
4: Aún así, desde los partidos que sostienen al gobierno, asoma una leve autocrítica. El presidente de los republicanos, Arturo Esquella, habló de una descoordinación que no se debería repetir, mientras que su par de RN, la senadora Andrea Valladares, intentó justificarla al decir que el gobierno todavía está recién empezando.
7: Que en algún momento haya habido algún tipo de descoordinación, no veo que sea, digamos, algo relevante. Lo importante, eso sí, por cierto, es aprender de esos momentos y sacar, digamos, al limpio una corrección para que no se vuelva a repetir. Los temas de Cancillería, Relaciones Exteriores, los maneja el ministro Pérez Maquena.
8: Creo que es parte del aprendizaje de ser gobierno, un gobierno que lleva 5 meses, que está partiendo, y espero que en los próximos meses ya no tengamos que hablar más de estas diferencias.
4: En la oposición acusaron una ofensiva ideológica para retroceder o debilitar los derechos de los pueblos originarios. Habló también la diputada Frente Amplista Coca Ñanco.
11: Cuando un ministro de Estado afirma que el convenio 169 es un riesgo para el país, el problema no está en el convenio, sino en la concepción que ese ministro tiene de los derechos de los pueblos indígenas. Podemos discutir su implementación, mejorar los mecanismos de consulta y corregir aquello que no esté funcionando, pero lo que no podemos aceptar es que nuestros derechos sean presentados como un obstáculo o una amenaza para Chile. Pretender retroceder en derechos reconocidos internacionalmente profundiza las fracturas que como Estado todavía no hemos sido capaces de resolver.
4: De todos modos, el convenio 169 de la OIT permite que los países que lo estimen se retiren de él en ciertas ventanas temporales que se dan cada 10 años, hacia el 2029 o 2030. Y el doctor en Derecho y experto en interculturalidad de la Universidad Autónoma, Juan Jorge Faúndez, explicó que aún así Chile estaría obligado a respetar los derechos de los pueblos indígenas por haber suscrito también el Tratado de la Convención Interamericana de Derechos Humanos y otros instrumentos de Naciones Unidas.
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18: Cancillería envía nota de protesta a Argentina por dichos de un alto mando militar sobre la soberanía del Estrecho de Magallanes. Es indiscutiblemente chileno, declaró La Moneda.
20: Parricidio en San Joaquín, una menor de 14 años confesó el crimen de su madre. En Recoleta hubo otro homicidio anoche. En Estación Central, una balacera
14: con una persona en estado grave.
18: 30 sistemas frontales podría dejar hasta 200 milímetros de agua en los ríos, 100 en Chillán y Concepción. Anticipan fuertes vientos en la costa de la zona central.
14: El gobierno y sus partidos acuerdan modificar y bajar la urgencia de la reforma constitucional de seguridad, en medio del ruido, ¿no? En el propio oficialismo. La izquierda pedía retirarla.
18: Se buscan nuevas exenciones de aranceles. Segundo día de conversaciones con el representante comercial de Trump de visita en Santiago.
14: Hasta 500.000 pesos les cobran a los haitianos por un certificado de antecedentes que debe llegar desde Puerto Príncipe y que no llega. Aglomeraciones, tensión, a esta hora ya hay fila en la embajada.
18: En el exterior, Washington escala la guerra comercial con Canadá y en paralelo amenaza con severas sanciones a países que negocien con el régimen iraní.
14: Y en el deporte, Garín y Barrios avanzan en la quali del US Open. El árbitro del Superclásico no informó los gestos obscenos de Correa al final en la celebración. La U podría denunciar.
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18: 15 grados 2 décimas a esta hora, dice Meteorología en Santiago. Cielos nublados, la humedad 56%, esperamos una máxima de 17 durante el día. Va a moverse poquito el termómetro. Se advierte posibilidad de viento y muestra chubascos en la tarde, aunque desde temprano hemos sabido de agüita que está cayendo en distintos sectores de la capital.
14: Sí, este tren de sistemas frontales en el sur llueve con mucha fuerza en la región de Los Ríos, la zona de Corral, por ejemplo. Especial preocupación ahí por las casas que quedaron en el cerro, media inestables, después de lo ocurrido hace ya más o menos un mes, antes de que se viniera la lluvia acá a la zona central o hacia el norte chico, norte grande incluso. Estábamos todos pendientes de lo que pasaba en Corral y pueden caer 200 milímetros de agua en la región de Los Ríos en toda esta semana, ¿sí? Claro, van a haber algunos pulsos más intensos que otros, y ahí hay especial inquietud por las zonas que ya han recibido mucha agua durante esta temporada de invierno. Hablamos de eso, también de el Día Internacional del Peluquero hoy día. Lo acabo de mirar.
0: Día Internacional del Peluquero. Sí, saludo a todos los peluqueros.
14: Miles de historias de peluquería, ¿no? Miles. Deben haber chorrocientas mil.
0: Y a mis historias de peluquería. Que ya a esta altura son amigas, ustedes,
14: ¿no? Sí. Me acuerdo cuando uno iba a cortarse el pelo, agarraba una revista, la empezaba a leer y eran noticias de hace 3 años atrás.
0: Ya no existen esas. Ya no existen. Tan lamentablemente. No. Ni siquiera de 3 años noticias atrás. Noticias de papel cuché.
14: De la realeza.
0: Ya, hablemos de política, hablemos de la reforma constitucional en materia de seguridad y del almuerzo ayer en el Palacio de la Moneda. Mariano Reyes, ¿cómo estás? Buen día.
3: ¿Qué tal, Verónica? Rodrigo, muy buenos días. Claro, vamos a hablar sobre este nuevo intento del gobierno para alinear a su propio sector detrás de las reformas constitucionales en materia de seguridad. Un almuerzo ayer en Palacio con los presidentes de los partidos del oficialismo, donde el gobierno buscó explicar el porqué de sus propuestas. Y si bien los partidos valoraron la gestión, la crítica que tiene que ver con la falta de un diálogo previo a la presentación de la reforma, ellos dicen que se mantiene, que todo este diálogo debió haber ocurrido antes de la presentación de la reforma y no después. Lo que sí, se comprometieron a modificaciones a la propuesta original, con eso también buscan persuadir a la oposición. El detalle lo ampliamos en breve.
14: Sí, después de los dichos de Arrauz también ayer, que han generado harto ruido, cuando dice, bueno, el que acusa iliberalidad, vaya a las poblaciones a ver si ahí la gente actúa con libertad en medio de la crisis de seguridad que hemos vivido estos últimos años. Una cuestión que nos quita lo otro, digamos, la otra discusión de fondo respecto de la reforma, que ahora parece que queda como en un segundo plano, se van a privilegiar otras normas, parte de lo que se ha dicho. Vamos a volver con eso y estamos mirando esto del estrecho de Magallanes, que ya fue noticia en su momento con la vocera Cedini, pero ahora parece que la respuesta fue más coordinadita. Gloria Gutiérrez, buen día.
5: Hola, Rodrigo, Verónica.
0: Hola, Gloria.
5: Mariano, buenos días. Y vamos a hablar sobre los dichos que emitió un militar argentino en un podcast también de ese país durante el fin de semana y que conocimos ayer, sobre la soberanía en el estrecho de Magallanes, apuntando a las fortalezas geográficas propias de Argentina. Declaraciones que en nuestro país causaron molestia. Hay una nota de protesta por parte de Cancillería a Buenos Aires por este caso, y lo decían, recuerda también el episodio que vivimos a mediados de abril, cuando otro militar argentino también en un podcast habló sobre el estrecho de Magallanes siendo argentino. De esto vamos a hablar dentro de los próximos minutos.
0: Vamos a volver contigo para eso, Gloria Gutiérrez. Vamos a saber también de los pasos de la expresidenta Bachelet en su postulación a la Secretaría General de Naciones Unidas. Estaremos, como siempre, hablando de deportes con Ernesto Contreras, cerquita de las 8 de la mañana. Y nos vamos a las calles de Santiago de inmediato. El contacto es nuevamente con Felipe Cofré para revisar ahora en detalle la información policial de las últimas horas. Felipe, te escuchamos.
6: Sí, Veri, nosotros nos trasladamos hasta acá, a la comuna de Recoleta, en calle O'Higgins con Dorsal, en donde se encuentra el tránsito suspendido, todo acordonado por personal de carabineros, resguardando el sitio del suceso, en donde se encuentra un hombre de 38 años fallecido, aparentemente, y según la información preliminar que maneja carabineros, por múltiples heridas cortopunzantes que habrían sido propinadas por un grupo de personas o un desconocido, quien luego huyó de efectuar estas puñaladas. Son cerca de 50 aproximadamente heridas cortopunzantes las que mantiene el cuerpo de la víctima en este lugar. Han llegado también familiares. Según los antecedentes preliminares que se manejan, la víctima es residente de acá, de este sector de la comuna de Recoleta, y habría tenido una discusión, habría iniciado una riña con otras personas también de este sector, que los mismos familiares deducen que podría ser los autores de estas puñaladas con quienes mantenía rencillas precisamente la víctima, este hombre de 38 años, con antecedentes penales, ha indicado carabineros. Se ha instruido por parte del Ministerio Público que sea el equipo ECO que trabaje en este lugar, porque además de la presencia de este cuerpo, hay múltiple evidencia balística que se desconoce si es que fue o recibió también la víctima o fueron efectuados los disparos una vez posterior hecho este ataque. Habló el teniente Francisco Zúñiga, teniente Joaquín Zúñiga, oficial de ronda de la prefectura Santiago Norte, en este caso, quien entregó antecedentes preliminares respecto a lo que maneja Carabineros en este procedimiento.
4: Personal concurre al lugar y constata que en el piso se encontraba tendido una persona con múltiples heridas cortopunzantes en su cuerpo. Por tanto, se presta primero auxilio, se llama personal SAMU, quienes constatan el fallecimiento debido a la gravedad de las lesiones por arma. Preliminarmente se mantiene la información que se trataría de una riña. Desconocemos las cantidades de personas que habrían participado en el hecho y va a ser materia de investigación.
6: Claro, y todo tiene que ser dilucidado por la brigada de homicidios, que tiene que llegar a este lugar, al igual que el equipo ECO del Ministerio Público. Cambiamos de tema, nos vamos hasta la comuna de San Joaquín, en donde se investiga un delito de parricidio. Se encuentra detenida una adolescente de 14 años, quien habría dado muerte a su propia madre. Este hecho ocurre el pasado domingo, cuando, según la información que se maneja, esta joven habría mantenido una discusión con su madre al interior de su domicilio, un departamento ubicado en Avenida Vicuña Mackenna. Es en ese contexto en que esta adolescente toma un martillo y le habría propinado varios golpes contundentes en la cabeza de esta mujer. Una vez efectuado este hecho, esta adolescente huye de este lugar, se mantiene prácticamente todo el domingo afuera de su domicilio, llega durante la noche y constata que ya su madre se encontraba sin vida. Pasó toda la noche junto al cuerpo de su madre y ya el pasado lunes por la tarde llegó hasta la tercera comisaría para confesar este hecho, que fue derivado, que fuera investigado por la Brigada de Homicidios de la PDI. Es el subprefecto Robert Briones quien entregó detalles respecto de los antecedentes que ha recabado la Policía Civil en torno a esta investigación.
7: Lo que tenemos es una persona de sexo femenino de 48 años de edad que es víctima del delito de parricidio, que se encuentra en un departamento en el piso 13A y cual presenta diversas heridas contusas, un evento contundente, y cuyo autor correspondería a su hija, una menor de edad. En este preciso instante, la persona menor de edad se encuentra imputada y detenida por personas de la Brigada de Homicidios.
6: Claro, imputada por el delito de parricidio, deberá ser formalizada, ya tiene 14 años, es imputable ante la justicia y deberá, como decíamos, enfrentar los delitos de parricidio. Esto se suma a una balacera que ocurre en Los Pingüinos con Atahualpa en la comuna de Estación Central. Se hablaba en primera instancia que se habían efectuado más de 100 disparos. Carabineros ha rectificado, son cerca de 40 disparos que se efectúan en contra de unos locales comerciales en donde se encontraba resguardado un hombre que defendió a su hija de un asalto. Recibe un disparo en el tórax, se encuentra afortunadamente fuera de riesgo vital por esta infernal balacera en la comuna de Estación Central.
0: Mucha información policial la que hemos revisado contigo esta mañana, Felipe Cofre. Seguimos en contacto, buen día.
6: Buen día.
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7: Buenos días, Radio Cooperativa.
8: Sí, hola.
7: Con respecto al tiempo, acá en la comuna de Yungay, Ñuble, está lloviendo desde ayer a las 18 horas aproximadamente. No una gran lluvia, pero permanente. Han caído bastantes milímetros por acá. Según las aplicaciones, hay anunciado para hoy alrededor de 36 milímetros en esta zona.
8: Zona de Yungay, región del Ñuble. De ahí nos habla el auditor. Estamos hablando, entre otras cosas, de estos sistemas frontales que van a llegar en varios pulsos de aquí al viernes, sábado, en varios sectores del centro sur del país. Ya llueve, por ejemplo, ahí en Yungay, en Ñuble, también en Pucón, en San Pedro de la Paz y en la zona de Corral, en la región de Los Ríos. Los esperamos esta mañana en el WhatsApp, más 569-78-880770. Se anticipa fuerte viento también, sobre todo en la zona costera, nos decían ayer desde la Dirección Meteorológica de Chile. 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
9: Y el gobierno convocó a los presidentes de los partidos oficialistas para socializar los objetivos de su reforma constitucional en materia de seguridad. Desde el sector mantienen su crítica sobre falta de trabajo prelegislativo. Mariano Reyes, tú nos vienes a contar todo.
10: Sí, de partida, Verónica, hay varios en el oficialismo que creen que esto se pudo haber evitado, ¿no? Se pudo haber evitado esta polémica, que el ruido oficialista era perfectamente contenible, solo con haber hecho trabajo prelegislativo justamente para poder advertir todas las aprehensiones, todos los reparos que se escucharon por la prensa en esa instancia, ¿no? Y no finalmente como ocurrió de manera muy pública. Porque claro, en un tema tan relevante para el Ejecutivo y donde la ciudadanía sin duda tiene todas sus expectativas puestas, costaba tomarse un poco en serio cómo una propuesta presentada por el gobierno ni siquiera tenía el apoyo de los propios, del oficialismo. Finalmente, la CEPRES decidió convocar a los timoneles de los partidos oficialistas a un almuerzo en el Palacio de la Moneda con el principal propósito de hacer la bajada, explicar el objetivo detrás de la reforma constitucional. Un ejemplo para poder graficar todo este problema: hay varios en el oficialismo que, por ejemplo, no están de acuerdo con la interceptación de llamadas en este nuevo estado de excepción constitucional que se propone como reforma constitucional, o al menos no están de acuerdo con una redacción general, con el título general de la interceptación de llamadas, pero dicen si es que esa interceptación será solamente para narcotraficantes con una supervisión de los tribunales, perfectamente ellos podrían estar a favor, y esa explicación era lo que les faltaba para poder ir habilitando sus apoyos a esta iniciativa. El gobierno ha defendido que esas bajadas van a estar sobre todo en la ley orgánica constitucional, y ahí va a tener la responsabilidad del Congreso de ir delimitando cuál va a ser finalmente los límites, ¿no?, de, y los alcances de esta iniciativa. Y además ha insistido el gobierno en que la reforma va a tener modificaciones. Es más, el llamado que hacen del Ejecutivo ahora es aportar con indicaciones que vayan corrigiendo la propuesta inicial. Y ojo, porque corregir es un concepto que usa el propio gobierno frente a su propia propuesta. Así que es así como ahora el foco va a estar en cómo persuadir a la oposición. Esa es una línea negociadora, decir, esto no está escrito en piedra, los plazos del estado de excepción constitucional se van a acotar, también se va a dar más tiempo para poder discutir mayormente este tema en el Congreso, no va a ser una tramitación a la rápida, como sí ocurrió en la mega reforma de reconstrucción. Son parte de las garantías que está entregando el Ejecutivo, sobre todo a la oposición.
9: Mariano, y esas garantías parecen no ser suficientes todavía, porque desde la oposición se sigue insistiendo en que se retire directamente la reforma constitucional del Congreso.
11: Es que mientras hay enredo en el oficialismo, en la oposición, nadie te va a pasar su voto, nadie va a querer parecer más de derecha que el de derecha.
9: Además, lo que se pide es un gesto de confianza, que no sé si es el momento este y este el tema, porque tampoco es que se vaya a corregir la reforma antes de votar la idea de legislar, ¿o sí, Mariano?
10: Exactamente, ese es el problema, que se está pidiendo un voto de confianza a la oposición en un tema que es sensible, digamos, para ese sector, que tiene que ver con las libertades personales, con un tema constitucional. Y bueno, lo que es cierto es que sí o sí el gobierno va a necesitar votos desde la centroizquierda, al menos, para poder llegar al quórum necesario. Lo que dicen hoy día en el oficialismo es que no se definan posturas propiamente tal, porque esto va a tener modificaciones sí o sí, pero claro, la oposición, dicen, hoy día lo que está en concreto sobre la mesa es la reforma que firmó el presidente, que ingresó al Congreso, y que frente a esa reforma ellos ya decidieron votarla en contra. Vamos a escuchar parte de estas declaraciones que recogimos el día de ayer en el Palacio de la Moneda. Por un lado, el presidente de la UDI, el diputado Guillermo Ramírez, que llamó a confiar en estas modificaciones que se van a ingresar a la reforma, esto después del almuerzo con los ministros de las Express, Interior y Seguridad. Y también vamos a escuchar cómo no convenció ese llamado a la presidenta del Partido Socialista, la senadora Paulina Bodanovich, que unos minutos antes ya había tenido una reunión con las Express.
12: La reforma que se presentó la semana pasada sufrió cambios. En la discusión parlamentaria van a haber indicaciones que se van a ir aprobando y por lo tanto es muy probable que el proyecto que entró no sea igual al que sale. Si me permite la izquierda un consejo gratuito y de calidad, no adelanten juicios respecto a lo que van a hacer con la reforma constitucional, porque aquí van a haber cambios que van a ser sensatos.
13: Yo no actúo sobre su puesto, aquí el gobierno presentó un proyecto y por lo tanto sobre ese proyecto ya nos hemos pronunciado diciendo que vamos a votarlo en contra.
9: Y mientras ese proyecto, esa reforma no se modifique, parece que definitivamente los votos de la oposición al menos no van a estar.
11: Claro, y los quórum
9: son necesarios.
11: Requiere, claro, llegar a 29 en el Senado, no están. Porque ahí hay aprehensiones incluso de Matías Walker, por ejemplo.
9: Que sería el voto 26
11: recién. O sea, para llegar a 29 quedan varios. Y entiendo que después de lo que dijo Cruzcoque el fin de semana, habría que meterle, entrar a picar, digamos. No es solo cambiar alguna cosita chica, tiene que de verdad haber una modificación en temas de plazo, de atribuciones, que es lo que más ruido ha generado. No por nada Cruzcoque dice, esto raya en lo iliberal, asumiendo esa crítica desde la izquierda, que con el mote de la ultraderecha, de una deriva autoritaria, lo que le ha dolido al presidente, digamos, se ha notado, porque en cada entrevista que da, trata de sacarse ese mote precisamente, digamos, lo descarta. Y entiendo además que Cruzcoque no fue ayer, Mariano.
10: No fue ayer, él está fuera del país, sí fue la secretaria general de Evópoli, Macarena Cornejo, a quien le consultamos varias veces sobre cómo se iba a seguir desarrollando la postura de Evópoli, particularmente frente a estas declaraciones del presidente del partido. Y ella, claro, no quiso profundizar mucho en la polémica, por ejemplo, ni siquiera dijo que respaldaba propiamente tal lo que había planteado el presidente del partido, solamente que iban a seguir conversando con el gobierno, que es una discusión que sigue abierta. es un debate que sigue abierto y que también van a estar muy atentos a las modificaciones que va a tener la reforma constitucional. Pero claro, ese tema de Bópoli en particular es un ruido que está generando sobre todo dentro del oficialismo en un concepto que es lo iliberal, que como decía Rodrigo, el gobierno ha intentado desmarcarse en innumerables ocasiones durante esta semana respecto a esa etiqueta. Ahora, respecto a la oposición, claro que se necesitan los votos, hoy día no están, pero hoy finalmente es cuando no están esos votos, pero hay confianza dentro del Ejecutivo de que modificando la reforma podrían llegar a ciertos acercamientos. Y hay algunos senadores de interés, por ejemplo, el senador Pedro Araya, del PPD, recordemos que él viajó la semana pasada con el presidente de la República.

0: Todavía hay mucho trabajo que hacer al respecto, pero al menos hay una buena evaluación por la compañía que hizo el senador Pedro Araya al presidente de la República en el norte. Y yo les decía que otro senador, o senadora más bien, de interés, era justamente la senadora Paulina Bogdanovic del Partido Socialista, presidenta de dicha tienda, que ayer finalmente le da cierto portazo a votar a favor, digamos, de esta reforma constitucional, pero que todavía no se pierden esperanzas en el gobierno. Saben que ella es la dirigente, es la presidenta del partido, saben que sus declaraciones siempre van a ser duras, pero también consideran que la presidenta del Partido Socialista y también otros personeros del PS han levantado banderas de seguridad y tienen una votación y una trayectoria en estos temas muy diferente a la del Partido Comunista y el Frente Amplio. Así que ahí también se va a poner todos los esfuerzos para ir persuadiendo a ese sector, al socialismo democrático, y que vaya apoyando también el transcurso de esta agenda. Lo que tiene que ver con el oficialismo es otro tema, ¿no? Que también hay harto ruido ahí, lo comentábamos, las declaraciones del senador Cruzcoque, presidente de Evópoli, y también lo que ayer dijo en el diario de Cooperativa el senador Andrés Lonton, de Renovación Nacional. Fueron críticas bastante duras a la reforma constitucional, a cómo fue el proceso de diseño. Él acusa una inexpertise constitucional por parte de los equipos del gobierno, incluso él dice que ve un exceso de juventud, y es algo que es compartido fuera de micrófono, digamos, por otros personeros del propio oficialismo. Vamos a escuchar las declaraciones de la presidenta de Renovación Nacional, la senadora Andrea Valladares, ayer tras este almuerzo con las Express. Ella remarca de que hubo hecho falta, ¿no?, trabajo prelegislativo, y también cómo responde a esa crítica el viceministro del Interior y la vocería, el ministro Claudio Alvarado.
1: Nos hubiese gustado tener un trabajo prelegislativo que hubiese permitido no tener los distintos diferencias de esta semana. Hoy día yo lo miro con una muy buena posición el trabajo que partimos. Creo que eso va a dar fruto, pero se podría haber evitado.
2: Mire, las cosas siempre se pueden hacer mejor. Ingresado el proyecto en el Parlamento, no significa que se haya agotado el debate o la discusión. Es una etapa en que se inicia un nuevo debate, una nueva discusión. Y los puntos de diferencia los estamos trabajando, los estamos conversando, pero sí dejo claro, todos tenemos el mismo objetivo.
3: Las cosas siempre se pueden hacer mejores, como la respuesta tipo del político a cargo de algo, o en el Parlamento, o en el gobierno. Lo podríamos revisar para atrás, la vamos a encontrar todas estas veces.
4: Ahí escuchábamos a la senadora Valladares, la presidenta de RN, después al viceministro Alvarado, Mariano.
0: Sí, y para hoy, en un rato más, el gobierno tiene preparado una actividad en la Plaza de la Constitución, frente al Palacio de la Moneda, la entrega de vehículos policiales para la Policía de Investigaciones, para la PDI, y ahí se espera una puesta en escena bien vistosa, ¿no?, como un poco acostumbrado el Ejecutivo, en esta dimensión de la agenda contra el crimen organizado, que tiene que ver más con la gestión que con ciertas iniciativas legislativas o constitucionales, que también un flanco ahí que de críticas para el Ejecutivo, de que está muy enfocado en lo legislativo, en lo constitucional, y que hoy es el momento de la gestión, dicen algunos personeros, sobre todo de la centroizquierda. Bueno, hoy, para contrarrestar, digamos, esa crítica, es que se van a presentar esta entrega de vehículos policiales a la PDI. Y a las 10:30 de la mañana, también en el barrio cívico, en el Ministerio de Seguridad, Teatinos con Agustina, el ministro Martín Arrau va a recibir al senador Matías Walker, que, lo decíamos, es uno de los descolgados del oficialismo. Él es independiente, pero afín al gobierno. En las reformas constitucionales se le va a explicar más que nada de que hay una priorización de la agenda legislativa más que de lo constitucional, y con eso esperan tener mayor apoyo, al menos por parte del senador Matías Walker.
3: Sí, acusó que esto era una locura en un momento. Seguramente le van a prometer esas modificaciones de las que se hablaron ayer. Y respecto de la gestión, lo deben haber visto, hay una serie de comentarios respecto de la carta del fin de semana de Tomás Bogdanovic, el alcalde Belolio de Providencia, en donde de nuevo llaman a una suerte de política 2.0, ¿sí?, como la de los 30 años, con reforma del sistema político y una serie de cosas que proponen. Y respecto de eso de la gestión, por eso hago el punto, hoy día viene otra carta de alcaldes en el Mercurio, de Agustín Iglesias, de Independencia, y Sebastián Sichel, de Ñuñoa, dos de alcaldes de la derecha, digamos, ¿sí?, o de la centro derecha, y dicen, no basta con los acuerdos, aquí necesitamos soluciones, porque sin soluciones la ciudadanía finalmente termina desencantándose, desconfiando y poniendo en cuestión para qué sirve la democracia, digamos. Parte del intercambio que hay en las cartas del Mercurio.
4: Pero para que se concreten las soluciones hay que tener acuerdos.
3: El acuerdo, dicen, es un instrumento, no un resultado. Pero salen al paso de la carta, por cierto.
4: insisto, para tener soluciones.

0: necesarios los acuerdos, sino hay que mirar la discusión en materia de reforma constitucional para la seguridad. Mariano, seguimos atentos a todo contigo como siempre. Que tengas un buen día.
1: Igualmente, que estén bien, buen
2: Chao,
1: día.
2: Mariano. ¿No viste un poquito de tufillo presidencial en estas cartas, estos días?
0: Schichel fue candidato en su momento, a Bodanovich se le planteó el tema de la candidatura presidencial en la vuelta anterior.
2: Y en paralelo ha reaparecido Boric, Gael Yomas insinuó una cosa
0: de
2: así.
0: De Belolio no tengo claro si tendría un interés presidencial o no.
2: Capaz. Sí.
0: Y de Iglesias tampoco lo tengo claro. Schichel y Bodanovich.
3: Cooperativa, 7:34 minutos. 7:34 minutos. 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
3: Cooperativa, 7:37 minutos. 7:37 minutos.
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10: Hola, Radio Cooperativa.
11: Hola.
10: Fernando por acá.
11: Hola.
10: La verdad que una de las cosas más dañinas que existe para el ser humano es acostarse tarde. El cambio horario hace que los chilenos tengamos ese problema. Nos daña en absolutamente todo. El horario debería ser el que nos corresponde, punto. No más cambio de hora, por favor.
12: Buenos días, Cooperativa.
0: Hola.
12: Uy, yo opino al revés que el resto. Porque usted, Verónica, me encanta el horario de verano, porque se aprovecha de mejor manera el día. Entonces uno puede hacer más cosas. Sí, claro, afecta a los niños, estoy de acuerdo. Pero a mí, en lo personal, siempre, desde niño incluso, me gustaba más el horario de verano. Que tengan un buen día.
2: Igual, que tengan un buen día. ¿Por qué afecta a los, niños? ¿Crees tú?
0: No sé por qué.
2: Por esto de levantarse con oscuro.
0: El horario de verano todo el año, claro, en invierno significa que los niños se levantan cuando está oscuro y que están en el colegio a las 8:30 de la mañana y todavía está oscuro.
2: Okay.
0: Que es lo que nos pasó hace 10 años cuando mantuvimos el horario de verano todo el tiempo.
2: Y en la tarde, en el verano hay mucha más luz.
0: Hasta las 9:30 de la noche. Sí, claro. Yo digo que nos quedemos con el horario de invierno, pero por favor, si para eso está la pregunta, ustedes pueden opinar nomás.
2: Sí, quedan varios días.
0: Ojo, hay el WhatsApp de siempre, el más 569-78880770. Y les quería contar que hay restricción de pista derecha, la de los buses en la avenida Las Condes al Poniente, entre San Francisco de Asís y San Damián. Todo porque hay peligro de caída de una gigantografía publicitaria que quedó inclinada por las ráfagas de viento de la madrugada.
2: De la madrugada, sí.
0: La situación está generando alta congestión en ese sector de la capital que corresponde a Las Condes, Vitacura.
2: 4:45 de la madrugada, muchísimo viento en la capital.
0: Muchísimo viento. Un poquito antes, incluso tipo 4:30 el viento.
2: Yo 4:50 estaba en la ducha y se me abrió la ventana. Oh, no es chiste.
0: Me están penando, dijiste. No, el viento. 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
2: La expresidenta Bachelet retoma su agenda internacional en un momento decisivo, creen algunos, para el futuro de su candidatura a Naciones Unidas. Viaja a México. Aquí hay gente que culpa a la moneda de lo que ha ocurrido. En el oficialismo se defienden, apuntan a Boric, hablan de lo del veto de los Estados Unidos, que no está tan claro, al menos no todavía. Camila López.
11: México y Brasil aparecen ahora como dos paradas clave para definir los próximos pasos de Michelle Bachelet. La expresidenta viaja hoy a Ciudad de México para participar en una actividad de la CEPAL y en paralelo se podría concretar una reunión con la presidenta Claudia Sheinbaum. A eso se suma un posible viaje a Brasil, el otro país que mantiene el patrocinio de su candidatura. Adquiere especial importancia después del retroceso que experimentó Bachelet en el segundo sondeo informal del Consejo de Seguridad, donde bajó en los respaldos y quedó séptima. En Chile, en cambio, el resultado volvió a abrir la discusión sobre la decisión del presidente José Antonio Kast de retirar en marzo el patrocinio del país. El diputado y presidente del PPD, Raúl Soto, responsabiliza directamente al mandatario por el escenario que enfrenta actualmente la expresidenta.
13: La responsabilidad, si la expresidenta Michelle Bachelet fracasa, tiene nombre y apellido, y es José Antonio Kast. Es una vergüenza que el gobierno de nuestro país le haya quitado el apoyo a una connacional que además es expresidenta, que ha cumplido altos cargos internacionales y que tenía una candidatura robusta y viable. Si la expresidenta Michelle Bachelet tiene que bajarse de esta candidatura, el responsable va a ser José Antonio Kast, el presidente de su país.
11: Pero más allá de esa disputa, la principal incógnita ahora es cuánto margen existe para recomponer los apoyos internacionales. La Cancillería de México y Brasil y sus representaciones ante Naciones Unidas han participado en las gestiones de la candidatura y el próximo paso será evaluar si existen condiciones para remontar antes de un nuevo sondeo que todavía no tiene fecha. Una de las mayores incógnitas sigue siendo Estados Unidos y el posible veto. De hecho, Washington fue el único de los 15 miembros del Consejo de Seguridad donde Bachelet no logró concretar una reunión durante su despliegue diplomático. Mientras en su equipo buscan recuperar terreno, en la UDI plantean que la decisión debería ser otra. Los diputados Jaime Coloma y Guillermo Ramírez, presidente de la colectividad, sostienen que Bachelet debería poner término a su postulación.
14: Y consideramos que en base a los malos resultados, yo considero lo más pertinente que dice bajarse la candidatura. Yo considero que nunca hubiera existido dicha candidatura, pero ya que existió y en base a los malos resultados yo esperaría que se baje dicha candidatura.
15: El mismo canciller del gobierno del presidente Boric sugirió que reevaluaran su candidatura. Imagínese si eso es lo que piensa un exministro de izquierda, lo que pienso yo. Yo creo que tiene que reevaluar su candidatura.
11: Por ahora la candidatura sigue en pie y México y Brasil mantienen su patrocinio. Por eso las gestiones que comienzan hoy en México y la eventual visita a Brasil pueden ser claves para definir si Bachelet intenta remontar en una tercera medición o si se abre la discusión sobre el fin de su carrera por la Secretaría General.
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25: Cooperativa. 7:45 minutos. 7:45 minutos.
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0: Mesa de reporteros y reporteras, estamos con Rodrigo Vergara y a esta hora también con Gloria Gutiérrez, con quien queremos conversar sobre esta nota de protesta que anunció la Cancillería, que enviará al gobierno argentino tras los dichos del que, en nuestros términos, es el comandante en jefe de la Fuerza Aérea Trasandina, quien aludió a la soberanía del Estrecho de Magallanes como Argentina. Uh-huh. Gloria, te escuchamos.
27: Sí, Verónica, todo comenzó el domingo recién pasado, cuando en conversación con el podcast trasandino La Fábrica del Podcast, el jefe del Estado Mayor de la Fuerza Aérea de Argentina, el brigadier general Gustavo Valverde, emitió declaraciones que generaron polémica en nuestro país. Fue en el contexto en el que abordaron temas relacionados con la estrategia militar trasandina en el extremo sur del continente, cuando uno de los conductores del programa le consultó sobre las fortalezas geográficas de Argentina. Ahí Valverde apuntó al Estrecho de Magallanes, algo que se había mencionado ya anteriormente en este podcast.
28: Y lo otro que tenemos muy importante, como dijeron ustedes, Magallanes, el sur, el Drake, todo eso es soberanía. Hay que mantener ahí, hay que hacer presencia, porque eso es una llave bioceánica. Atlántico-Pacífico, y como te digo, eso te puede alertar un montón de cosas. La Armada tiene puestos ahí que monitorea cuando se hacen los pasajes de buques de el Atlántico al Pacífico.
2: Ya, esas son las palabras de este jefe del Estado Mayor, entiendo, de la Fuerza Aérea Trasandina, que de inmediato hace match con lo que dijo hace algunos meses, en ese caso un alto mando naval de la Marina Trasandina, que puso en duda no todo el estrecho, sino que parte del estrecho en temas de soberanía. Y ahí fue el episodio cuando a Mara Sadini, que era vocera en ese momento, le preguntan y ella desconocía los acuerdos, no sabía que él estaba zanjado eso desde hace más de 100 años, incluso refrendado en los años 90. Entonces,
0: en los 80. En el 84, con el Tratado de Paz y Amistad, ahí se refrendó.
2: Lo de 1800 y tanto, ya. Entonces, ella no sabía eso, se produce de nuevo el ruido y la crítica a la vocería, y ahora, en ese momento sale el canciller como a enmendarle la plana. Ahora hubo una reacción más coordinada, decía yo, más temprano.
27: Sí, bueno, a raíz de estas declaraciones, el gobierno expresó su molestia. Ella, lo decíamos, la segunda vez en 4 meses que desde el otro lado de la cordillera mencionan un hecho de estas características. Anoche la Cancillería anunció el envío de una nota de protesta a Buenos Aires por el caso. Durante el día hubo reacciones en voces del ministro de Relaciones Exteriores, Francisco Pérez Mackenna, y el biministro del Interior y CGGOV, Claudio Alvarado.
3: Reiteramos que la soberanía de Chile sobre el estrecho de Magallanes en su totalidad es indiscutible y se funda en los tratados de 1881 y 1984 suscritos por ambos países. Por lo tanto, hago un severo llamado a las autoridades de otros países a ser responsables con sus declaraciones y no confundir a sus ciudadanos. El estrecho de Magallanes es indiscutiblemente chileno.
4: Por lo tanto, nos llama la atención que se levanten cada cierto tiempo este tipo de declaraciones, porque aquí no hay nada que discutir respecto a la soberanía y respecto a quién corresponde, ¿no es cierto?, el estrecho de Magallanes. Así que será la Cancillería la que evalúe, ¿no es cierto?, las acciones que tiene que seguir.
0: Ya ahí estaba la voz del canciller que reaccionó desde Vietnam y luego la voz del biministro Alvarado aludiendo a la decisión de la Cancillería que finalmente se tomó, que es presentar esta nota de protesta. Había otros roces previos en la misma zona, en el año 2024, ¿se acuerdan? Cuando los paneles solares del puesto de vigilancia y control de tránsito marítimo de la Armada Argentina quedaron instalados unos 3 metros dentro del territorio chileno. En ese momento el gobierno argentino dijo que era un error, se disculpó.
2: Pero que sacan los paneles.
0: Pero se empezaron a demorar y el presidente Boric endureció el tono. Deben retirar esos paneles a la brevedad o lo vamos a hacer nosotros, y al día siguiente la Armada Argentina los retiró.
2: Así debutó Milei en la relación bilateral. Y había, hablado también de lo de la plataforma continental en la Antártica, eso también generó ruido en algún momento.
27: Y bueno, lo que comentábamos más hace unos minutos, lo que sucedió a mediados de abril, fue el jefe del Servicio de Hidrografía Naval de Argentina, el contraalmirante Hernán Montero, que también en un podcast aseguró que la boca del estrecho de Magallanes es Argentina, algo que también en su oportunidad fue desmentido por la Cancillería chilena.
0: Bueno, los límites, como decía Rodrigo, entre Chile y Argentina en el estrecho de Magallanes no están pendientes de resolución, no están sujetos a ninguna interpretación, sino que están establecidos por tratados que los dos países ya firmaron y ya ratificaron, y por eso es que el hecho de que en pocos meses dos altos oficiales argentinos hayan hecho afirmaciones que generan dudas, cuesta interpretar simplemente como un error, y cuesta también pensar en la normalización de una sucesión de frases desafortunadas.
2: Sí, claro.
0: De ahí la reacción ahora del gobierno de enviar esta nota de protesta directamente.
2: En diplomacia hay que hacer el téngase presente. Aquí está lo de 1881, aquí está lo de 1984, no lo vayan a desconocer.
0: Tal cual. Gloria Gutiérrez, muchas gracias, buen día.
27: Buenos días.
2: Chao.
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2: Vamos al deporte, aunque esto se sigue jugando más bien fuera de la cancha, al menos por ahora. Ernesto Contreras, bienvenido, buen día.
14: Hola Rodrigo, Verónica.
0: Hola, ¿cómo están? Buen día.
14: Buenos días. ¿Algún otro eco del superclásico? Vamos a estar escuchando hoy día durante la jornada, los lunes de Vidal, donde él en su streaming analiza lo que pasó el fin de semana, y estuvo muy interesante lo que hizo al analizar el superclásico. Recordemos que él comete el penal que provoca el empate transitorio de la U por parte de Charles Aránguiz, y dijo que eso no era penal en ningún lado. Y analizó bastante, de forma bastante interesante, el partido que gana Colo-Colo y que toma una ventaja, recordemos, muy importante de 13 puntos sobre la Universidad de Chile. Podría ponerse ahí en la línea de la U mañana la Católica, que recordemos tiene 30, podría llegar a 33, igualar a Palestino, quedar a 16 de Colo-Colo, pero con una disputa más cerrada con la U, que tiene 36, Palestino 33, Ñublense 32, la Católica 30, Everton 30. Sí, Everton le ganó ayer a la Udeconce 3-1, la Udeconce que queda a un punto del descenso, y se mete ahí también este batallón, con Colo-Colo disparado, Rodrigo, Verónica. Uno siente que hay un mini torneo por ser el Chile 2, que te manda directo a la Copa Libertadores de América. Es muy importante hoy el Chile 2, porque ahora no hay Chile 3. Recordemos que antes existía esa posibilidad de ir directo a la Copa Libertadores a través de del Chile 3, pero claro, como hay Copa de la Liga ahora, que va a ser una final que se va a jugar el próximo mes, ahí va a meterse como Chile 3 quien gane ese partido, donde va a estar jugando Coquimbo Unido con O'Higgins de Rancagua. Así que por eso es tan importante ser segundo, y ahí la U tiene una cierta ventaja, pero con la Católica con la chance de quedar a 3 si mañana le gana a Coquimbo Unido. Partido pendiente que se va a jugar desde las 6 en la cuarta región y que será transmisión de Cooperativa Deportes también ese mismo día, 20:30, va a ser el esperado estreno de Bocinha, que probablemente va a tener muchas luces en el Estadio Nacional, no solo de Chile, sino del mundo, donde Colo Colo jugará con la Unión Española, partido por este torneo donde el cacique ya está clasificado, los hispanos ya están eliminados, así que tiene ahí la oportunidad Colo Colo de cerrar como líder en el grupo E, con el Cabo Verdiano haciendo su esperado debut en el Estadio Nacional tras ganar el clásico en esa misma cancha. Ayer en la primera B, Wanderers se metió también entre los líderes, le gana a San Luis de Quillota por 1-0 como visitante con gol de Cristóbal Ponce, y es líder del campeonato junto a Cobreloa, ambos con 38 puntos, y Wanderers tiene la salvedad que tiene 8 jugadores canteranos metidos en el primer equipo, siendo titulares regularmente, así que es muy bueno lo que está haciendo Wander, pero sí, recordemos pues que este equipo va a jugar la final de la Copa Intercontinental Sub-20, el Wanderers Sub-20 que ganó la Libertadores, sí, y la va a jugar el 19 de septiembre, el mismo día de la Copa Davis.
0: Vamos, donde juega Chile con España. Patria, que celebre.
14: Sí, ahí mismo va a estar jugando a las 7:30 de Chile, Wanderers contra el Real Madrid en el Bernabéu. Miren qué partido se sacó el cuadro Caturro, porque hago la salvedad, porque están punteros en la B con harto estos jóvenes, Rodríguez.
2: Este es el partido que se debía haber jugado aquí en Playa Ancha, ¿no?
14: Claro, justamente.
2: Como por tradición, digo.
14: Dicen que hubo problemas de gestiones, incluso salió la ex ministra Ducó al baile. Dicen desde la interna de Wander que intentó tener un protagonismo desmedido y que no fue por los canales regulares, intentó como llevarse los créditos, y ahí la opción que tenía Wander de ser local acá se fue diluyendo porque no hubo una comunión al momento de ir a negociar con la FIFA y con la UEFA. Así que eso también se la cobran desde la quinta región.
2: Haber tenido al Real Madrid acá, digamos.
14: Sí, pero también es lindo ir al Bernabéu, creo también. Yo. No sé qué habrá sido. Para los cabros, ¿qué será mejor? Es una buena pregunta, porque, claro, jugar acá, lindo, con tu gente, pero ir al Bernabéu, así a jugar no. una, una final intercontinental contra el Real Madrid, creo que bueno, es una experiencia incluso mejor para estos chicos que están punteros, algunos de ellos con el primer equipo de Santiago Wanderers, tras ganarle a San Luis de Quillota.
2: Partiste hablando de Vidal, por eso no habla con los medios esta semana, está abocado solo a sus redes.
14: ¿O es por otra cosa? Mira, hay un ruido que lo contamos ayer. Arturo Vidal termina el contrato a fin de año. No se han acercado para negociar su renovación, pero ha sido una política de Colo-Colo. Aníbal Mosa dijo, no nos vamos a acercar a nadie para renovar mientras no termine el torneo. Renovó Alarcón el otro día, pero porque cumplió un minutaje. Eso es diferente.
2: Es llamativo que Vidal no hable después de los partidos.
14: Y también es llamativo que no se acerquen a cerrar con Vidal pronto, porque es un jugador diferente. Pues
0: yo no soy nadie.
14: Claro, entonces Vidal no ha estado hablando con los medios, no fue a la conferencia de capitanes, habla los lunes en su canal de Kick.
2: ¿De qué?
14: En su canal de Kick, en su plataforma, más bien en una plataforma Kick, pero él tiene su canal, donde él hace interesante análisis futbolístico, donde habla de todo, a mí me gustan bastante. Y el día del Superclásico andaba como, no sé, yo no al Vidal de siempre, no tan eufórico, más tranquilo.
2: Hay una intermediación que es propia del ejercicio del periodismo, de también interpelar a esa fuente y no dejarla solo hablar.
0: De preguntar y contrapreguntar.
2: Y decir lo que quieran.
14: Para él es cómodo también esta plataforma, porque habla.
2: Obviamente.
14: No hay contrapeso, y el otro día generó cierto revuelo cuando dijo, vamos a ser campeones, pero no se preocupen, no vamos a perder más. Y bueno, ganaron el clásico, así que Vidal tiene su plataforma y deja conceptos bien interesantes, sobre todo en el análisis del fútbol, que lo ve bastante bien Vidal, ya de repente se le sale de la cadena, pero creo que cada vez menos. Pero está ahí, hay un ruidillo con la renovación de Vidal que probablemente va a ser noticia durante los próximos meses. Eso con el fútbol. En el tenis, mañana a la cancha otra vez Garín con Tomás Barrios, avanzaron
15: en la en Balneario, le indicamos la hora.
14: Spencer Johnson, en tres sets le ganó 11-9 en el tercero Garín. Tremendo partido, cerró con match point en contra, pero lo logró dar vuelta. Y va a jugar en la siguiente ronda con el sueco Elias Immer, mientras que Barrios le ganó al boliviano Juan Carlos Prado, 6-0 el tercero, y se va a citar en la siguiente ronda contra el argentino Genaro Olivieri. Están a dos partidos de meterse en el US Open, donde ayer se bajó Joao Fonseca, la estrella brasileña, ya se bajó Sinner, y se comienza a discutir nuevamente lo brutal que está haciendo el circuito ATP con los jugadores ya lesionados en agosto.
0: Ernesto Contreras, con un panorama completo del fútbol. Hablamos también de tenis. Que estés muy bien. Buen día.
14: Chao, Vero. Chao, Rodri. Cuídense.
2: Fuerte, buen día. Vale.
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2: Es indiscutiblemente chileno. Reclama La Moneda y envía nota de protesta a la Argentina por dichos de un alto mando militar sobre la soberanía del estrecho de Magallanes.
0: Parricidio en San Joaquín, una menor de 14 años confesó el crimen de su madre. En Recoleta hubo otro homicidio. En Estación Central, una balacera con una persona en estado grave.
2: En el sistema frontal podría dejar hasta 200 milímetros de agua, quizás más en la región de Los Ríos. 100 se prevé en Chillán, en el Biobío también. Anticipan fuertes vientos en la costa de la zona central.
0: El gobierno y sus partidos acuerdan modificar y bajar la urgencia de la reforma constitucional de seguridad. La izquierda pide retirarla.
2: Se buscan nuevas exenciones de aranceles. Segundo día hoy de conversaciones con el representante comercial de Trump de visita en Santiago.
0: Hasta 500 mil pesos les cobran a los haitianos por un certificado de antecedentes que debe llegar desde Puerto Príncipe y que no les terminan de entregar. Aglomeraciones, tensión en la embajada.
2: En el exterior, Washington escala la guerra comercial con Canadá y en paralelo amenaza ahora con severas sanciones a países que negocian con el régimen iraní.
0: Y en el deporte, Garín y Barrios avanzan en la quali del US Open. El árbitro del Superclásico no informó los gestos obscenos de Correa. La U podría denunciarlo.
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2: Eternos los Kiss. Norteamericano, él de origen israelí, Jim Simmons, que está de cumpleaños, 77 años, el demonio de la lengua larga de Kiss.
0: Es seguramente uno de esos músicos que pueden ser reconocidos incluso por quienes nunca compramos uno de sus discos. Jim Simmons, bajista, cantante, cofundador de Kiss, convirtió una lengua desmesuradamente larga, un maquillaje blanco y negro y un personaje llamado The Demon, el demonio, en parte de la iconografía del rock. Nació en Haifa, Israel, en 1949, hijo de una sobreviviente del Holocausto. Cuando tenía 8 años, emigró junto a su madre a Nueva York. A comienzos de los 70 se unió a Paul Stanley y en 1973 nació Kiss.
2: Nació Kiss, sí, están alejados de los escenarios, pero no se descarta que vuelvan a tocar.
0: No, bien, no.
2: Se han retirado varias veces.
0: O sea, que estaba leyendo que tienen previsto volver a reunirse en Las Vegas para el Kiss Cruise. Están anunciadas 2 presentaciones sin maquillaje, eso sí, porque cuando vendieron su catálogo musical a una compañía sueca, le vendieron el nombre, la imagen, las marcas y hasta el diseño del maquillaje.
2: Bueno, más allá de la espectacularidad, gran banda, y en vivo cuando tocaron el Unplugged sin maquillaje, la rompieron en algún momento, y ahí como que tuvieron nuevos aires en su carrera. Ya, saludemos, mesa de reporteros y reporteras. Paula Molina, en día martes, buen día.
1: Hola, ¿cómo están? Muy buenos días. Qué gran canción para abrir esta segunda parte, podríamos decir, del diario de Cooperativa. Qué increíble que haya vendido todo, todo, todo. Tampoco se puede presentar en vivo, de hecho. Se puede presentar en vivo como el grupo de Gene Simmons.
0: Claro.
1: Pero no se puede presentar como Kiss. Es que es un emprendedor, iba a decir, más que eso, como un gran empresario. Y decidió que valía más la pena venderlo todo y seguir tocando como Gene Simmons. Y eso es lo que hizo. Cortito, hay un cover de una canción lenta de Kiss que se llama Beth, que es como el único lento que yo conozco de Kiss. Y lo hizo un músico que se llama Engelbert Humperdinck.
2: Notable.
1: Notable,
2: ¿no? Clásico.
1: Ella, Engelbert Humperdinck, que tiene como muchos años. No, sí. No sé exactamente cuánto, pero
2: más
1: muchos años.
2: Gencimo.
1: Más que Gencimo. Bueno, él grabó este lento, que yo recuerdo que es el único lento que conozco de Kiss, que se llama Beth, que es una canción muy bonita. Y se la recomiendo porque la acaba de grabar, la acaba de publicar. Y es precioso el cover, es muy, muy bonito. Así que hay una joyita de Kiss que se puede revisar y que se acaba de publicar.
0: Ya, con harto rock partimos esta mañana a las 8 y esta mesa de reporteros y reporteras que miramos en el mundo, Paula.
1: Oye, ¿sabes dónde hay rock, Verónica? Muchísimo, en Canadá. En Canadá están rockeando porque están respondiendo con mucha fuerza. De hecho, en las próximas horas se espera la respuesta más detallada respecto a Canadá frente a Donald Trump, porque esto es ya una escalada en una guerra comercial muy intensa, donde vamos a contar por qué Mark Carney, de dónde viene la fuerza con la que Mark Carney salió a rechazar los términos en los cuales Estados Unidos quería negociar con Canadá. De hecho, ¿cómo retira a sus negociadores 2 horas antes del final del cierre? ¿Por qué lo hace y con qué apoyos cuenta? Dicen que el hecho de que juegue hockey significa que está preparado para los golpes duros, Carney. Así que, y vamos a hablar, por supuesto, de la operación Paria Económico, que es la operación que lanzó Estados Unidos contra Irán. ¿De qué se trata y cómo puede impactar?
2: Agarran los hockeystas, ¿verdad?
1: Sí, pues los hockeystas, por eso dicen que Carney es duro para negociar.
2: Hablamos de aranceles a propósito, pero esto a tiene propósito. Que ver con Chile. Gonzalo Aguirre, ¿qué tal?
5: Hola, ¿cómo están? Muy buen día.
1: Hola.
5: Claro, a propósito de lo de Canadá, pues Chile también está negociando aranceles con Estados Unidos, con la visita del embajador Jeffrey Gettman y expectativa, ¿no?, de los gremios exportadores, sobre todo, de que esto resulte bien, no pase como Canadá, y se puedan sumar productos que están fuera de esta lista de exentos de aranceles para poder tener un mejor resultado. Algunos dicen que pasar de 12,5% de arancel a 10% no es ninguna ayuda para la situación actual de sectores como el maderero, pero por eso también se apuesta por ampliar esta lista, ¿no?, de los que son cero arancel, como está el cobre, como están las faltas, en fin, vamos a estar revisando esos detalles en un ratito.
2: Ya, en una mañana calurosa.
0: Increíble.
2: 19 grados de temperatura.
1: Clarísima. Y unos vientos amenazantes.
0: Oye, además hay viento.
2: Descargo el viento de la madrugada. Sí, y hay un tremendo cartel que está a punto de caer, doblado entero, ahí en Las Condes, entre San Francisco y San Damián, en la zona oriente de Santiago, afirmándose prácticamente un poste de la luz, que es lo que lo mantiene ahí.
0: Una gigantografía.
2: Está peligroso.
0: Sí, y había ataco en ese sector de la capital hace un ratito. Oye, estamos en 18 grados 5 décimas, vamos a llegar a los 19 a esta hora de la mañana. Ya estamos en la máxima anunciada, nada más que la máxima se nos dispare también, aunque el pronóstico de lluvia sigue absolutamente presente.
1: A mí hasta ayer me decían chubascos desde la Dirección Meteorológica de Chile.
0: Chubascos,
1: que vamos a tener estos chubascos así como intermitentes, como que
0: tal cual.
1: Van y vienen, no así en el Maule y el Biobío.
0: Llueve en esta cuadra y en la siguiente puede que no.
1: Tal cual.
2: Hablamos esta mañana además con el senador del Partido Liberal, Vlado Mirosevic, todo en el cumpleaños de Gene Simmons de Kiss.
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5: Y sepamos de las altas expectativas que ha generado en los gremios exportadores la visita del embajador Jeffrey Goodman, enviado del gobierno de Estados Unidos, para negociar los aranceles de 12,5% que fueron impuestos desde el gobierno de Trump a parte importante de las exportaciones chilenas. El diálogo continúa en esta jornada de martes y atento a ello ha estado Gonzalo Aguirre.
7: Sí, pues, y en la antesala de este encuentro se había dicho que Chile sería el primer país sudamericano que visitaría el segundo al mando de la USTR, la Oficina del Representante Comercial de los Estados Unidos. Finalmente, este lunes 24 llegó hasta las dependencias de Teatino 180 el embajador Jeffrey Goodman para abordar la política arancelaria del país norteamericano, que en nuestro caso se tradujo en aranceles de 12,5% para una parte de las exportaciones. Se ha dicho en torno al 40%, son más los productos que están exentos de esto, pero de todas maneras afecta a casi la mitad de los productos. Como contraparte, la subsecretaria de Relaciones Económicas Internacionales, Paula Esteves, quien comentó que esta visita refleja que existe voluntad de seguir trabajando para encontrar soluciones. Estamos llevando adelante, dijo, una negociación seria con una mirada de largo plazo y con el objetivo de defender los intereses de Chile y de mejorar las condiciones de acceso de los productos nacionales al mercado estadounidense. Desde la Subray detallaron además que a mediados de abril una delegación de la propia subsecretaría viajó a Washington D.C., donde sostuvo reuniones técnicas con representantes de la USTR, y posteriormente en julio el canciller Francisco Pérez Mackenna se reunió con el representante comercial de ese país, Jamison Greer. Además, este encuentro había sido anunciado hace 4 semanas tras una reunión de las autoridades con representantes de los gremios exportadores. De lo que se espera en esta ocasión hablan Patricio Melero, presidente de Salmón Chile, y Juan Manuel Mira, timonel de Chile Alimentos.
8: Esperamos que la visita
3: de la delegación de la Oficina para el Representante Comercial de los Estados Unidos permita reconocer el valor recíproco e insustituible que el salmón chileno representa para ambas naciones. Para Estados Unidos, desde luego, nuestro salmón es un aliado para avanzar hacia una alimentación más saludable. Y para Chile, Estados Unidos ha sido por décadas un socio estratégico.
8: Luego de haber dado nuestros argumentos y las listas como distintos gremios, esperamos que estos sean acogidas y podamos quedar en listas de exclusiones que ayuden a seguir incrementando las exportaciones de alimentos de Chile hacia el mercado americano.
9: Bueno, a propósito de lo que escuchábamos, este objetivo que ha sido expresado desde la cartera de Relaciones Exteriores de aumentar la lista de productos exentos de cobros adicionales, desde la subrey detallaron que en la última jornada se revisaron prioridades de la canasta exportadora chilena, se intercambiaron antecedentes respecto de la importancia que tienen estos productos tanto para la economía nacional como para el mercado estadounidense. Lo decíamos, algunos subproductos que están en la lista de los libres de aranceles, las paltas, el litio, el cobre, y en el caso contrario, el vino embotellado, tableros de madera, salmón y más. Conversación que se da en medio de días complejos para el Ministerio de Relaciones Exteriores, ¿no? Enfrenta polémicas por los dichos del ministro de Defensa, también planteamientos desde Argentina, y bajo ese marco habló también el ministro de Interior y la CGGOV, Claudio Alvarado.
10: Se inserta dentro, ¿no es cierto?, de la continuidad de un buen diálogo, un diálogo bilateral, para poder exponer los argumentos de nuestra perspectiva y tratar de revertir una situación que, de mantenerse, obviamente no afecta en nuestras exportaciones. Son reuniones de carácter técnico y que espero dentro de un corto tiempo tengamos noticias positivas para nuestro país. Una cosa son las opiniones que emita un ministro y otra cosa muy distinta es la opinión formal de el gobierno. Y el gobierno, a través de las instancias técnicas y del organismo competente, en este caso la Cancillería, está llevando adelante esas conversaciones y esas negociaciones.
9: Bueno, hoy se retoman las conversaciones en el ex hotel Carrera. Durante la mañana, una reunión de cierre. Se espera definir allí una hoja de ruta para continuar con las negociaciones durante las próximas semanas. Fue lo que se detalló desde la subre.
6: Ya, parece que el único acuerdo hasta ahora es seguir negociando, digamos. Más allá de exponer las visiones de ambas partes. Ahora, aquí hay un tratado de libre comercio, si los aranceles son cero entre ambos países. Se firmó eso.
5: Para cerca de 11.000 productos.
6: Por parte de los dos estados. Y después apareció este 10% del llamado Día de la Independencia que presentó Trump la otra vez, y ahora el 12,5, y hay, claro, una legítima expectativa de los gremios por que al menos se respete el 10 o incluso menos para muchos productos que todavía no están exentos y que les genera un inconveniente. Ahora, todo este sobreprecio terminan pagándolo los ciudadanos norteamericanos.
5: Los compradores.
6: A la larga, finalmente ese es un problema. Claro que el producto chileno va a empezar a tener que diversificar destinos, porque si no le queda otro.
5: Que ese es uno de los efectos de las guerras comerciales, ¿no? Por ejemplo, para Estados Unidos, a la larga, los países van a empezar a buscar a socios más confiables o van a empezar a buscar otros mercados. Claro que es un movimiento súper lento porque Estados Unidos pesa mucho. Pero yo creo que también hay un tema de expectativas, ¿no es cierto? Y yo creo que eso incluso eventualmente se vivía desde el gobierno, la idea de que una cercanía ideológica con el presidente Donald Trump, con su base republicana y el presidente José Antonio Kast, eventualmente podía favorecer a Chile en las negociaciones. Vamos a ver si aquello es cierto, pero da la impresión de que Estados Unidos, como decía ayer en entrevista a la ex subsecretaria de Relaciones Económicas Internacionales, Estados Unidos ya no funciona así. Y pensar que uno alineado con Estados Unidos va a tener mejores tarifas, no necesariamente ocurre así. Así que también hay una especie, yo creo, que de expectativa bien alta en los gremios que no sé si se va a poder cumplir.
11: Un tema del que vamos a seguir pendientes durante esta mañana, Gonzalo Aguirre. Muchas gracias. Buenos días.
9: Buenos días.
5: Buen día.
11: Hoy, algunos problemas en el tránsito. Ojo, hay un accidente en la autopista Vespucio Norte en dirección al poniente en el sector

0: Como tú decías.
1: Está como en un poste afirmado. Eso es lo único que
0: está pegado con nada, digamos. Ocho. Y impresionante el efecto de rachas que han sido intensas, pero breves, ¿no? Dentro de todo. Y esto recién está empezando.
1: Otro árbol que se cae ahí en. Eso es Vicuña Maquena. No sé el paradero exacto, pero es Vicuña Maquena, donde el metro está en altura. En el sur, mientras tanto, harta lluvia. Claro que de madrugada lamentan una tragedia, un incendio en la comuna de Los Lagos. Esto es Región de Los Ríos, comuna de Los Lagos, que destruyó varias casas, un cuartel de bomberos también en ese lugar. Ya hay una persona fallecida. En medio de esta contingencia climática ocurre el fuego. Habló el comandante de bomberos ahí y también el alcalde Víctor Fritz.
2: Nos tocó esta vez perder un cuartel, pero estamos con la moral alta, trabajando en un fuego que está circunscrito, con 5 viviendas comprometidas. Nuestro cuartel lo denominamos también nuestro hogar, con pérdidas de un vehículo menor, una camioneta, que es la unidad IERSA de nuestro cuerpo de bomberos, más un bote y todo lo que es la implementación de equipos de protección personal, también completamente perdido.
3: Como Municipalidad de Los Lagos queremos expresar nuestro profundo pesar, cierto, y solidaridad con todas las familias y personas afectadas por este incendio que durante la madrugada, cierto, impactó a la tercera compañía de bomberos de Los Lagos, además de locales comerciales y viviendas. La pérdida de espacios, fuentes de trabajo y bienes materiales, cierto, genera un profundo impacto, especialmente cuando afecta a una institución tan importante y querida como es Bomberos de Chile.
1: Sí, prácticamente una manzana entera ahí en la comuna de Los Lagos, Región de Los Ríos, se ve afectada por el fuego. Los bomberos, lo escuchábamos, lo perdieron prácticamente todo, y hay una familia además que pierde una vida, ¿no? Una persona que adultas que tenía problemas de movilidad, entiendo, y que no logró escapar de las llamas.
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17: 19 grados. 19 grados en Santiago.
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5: Oye, hace minutos además en el plano internacional trasciende una amenaza de muerte de Irán a uno de los hijos de Donald Trump.
6: Sí,
5: una cuestión que, sí, al menor entiendo que ya como aportada en todo el mundo, un video amenazante que se publica en la televisión iraní, el servicio secreto toma medidas, o sea, ya se revuelve un poquito la escena.
6: Hay oferta de dinero incluso.
5: De lo que ya estaba complicado. Además ponen como precio de su cabeza.
6: Sí.
5: Lo vamos a revisar con Paula luego. Pero a propósito, vamos a hablar de relaciones exteriores, de este mundo convulsionado, en relación sobre todo con Chile, por cierto, con el senador del Partido Liberal, integrante de la Comisión de Exteriores de la Cámara Alta, además Vladimir Osevic. ¿Cómo está, senador? Buen día.
7: ¿Qué tal? ¿Cómo están? Muy buenos días.
6: Muy buenos días, senador. Oiga, un nuevo roce diplomático se abrió con Argentina después de estas declaraciones del jefe de la Fuerza Aérea Trasandino sobre la soberanía argentina sobre Magallanes y el extremo austral. ¿Suficiente con la nota de protesta que ya anunció el gobierno de Chile?
7: Sí, yo creo que, a ver, esto es bastante insólito en el sentido de que si ustedes miran el comportamiento que nosotros hemos tenido como país, nunca hemos tenido una referencia de este tipo por parte de alguna autoridad militar o de alguna autoridad política. No, nosotros no lo hemos tenido nunca. Por lo tanto, en buena hora la Cancillería presenta la nota de protesta. En buena hora. Si es suficiente o no, yo creo que sí, en el sentido de que este tipo de cosas hay que dejarlas por escrito, que quede en evidencia. Pero tampoco hay que generar de esto una alarma mayor, en el sentido de que Chile siempre ha tenido una política exterior más bien de no agrandar los conflictos con nuestros países vecinos. Eso siempre ha sido nuestro estilo,
6: ya, pero,
7: y yo creo que eso está bien, eso nos ha traído frutos también.
6: Este no es el primer episodio, ¿no? Recordemos en abril cuando se supo que en el verano un contraalmirante había reclamado la desembocadura del estrecho de Magallanes hacia el Atlántico como argentino, y nos acordábamos del año 2024 cuando instalaron unos paneles solares como 3 metros al interior de la frontera chilena. Que ahí el presidente Boric tuvo que salir a decir, o lo sacan o lo sacamos nosotros, y lo sacaron al día siguiente.
7: Sí, bueno, de hecho ese incidente que sucedió con los paneles solares fue un incidente, además de, por supuesto, ilegal de parte de ellos, que viola nuestros tratados de límites, pero también ustedes recordarán que la reacción de la Cancillería Argentina no fue buena, se demoraron, al punto que el presidente Boric tuvo que decir, bueno, si no lo hacen ustedes, lo vamos a hacer nosotros, mañana les damos 24 horas para que lo saquen. Es decir, yo creo que efectivamente uno podría empezar a tomar una serie de puntos y decir, mira, aquí Argentina tiene una actitud un poco desprolija. Esto en general ha venido desde el gobierno de Milei en adelante, estas provocaciones, si usted quiere. No sabemos si es algo organizado o no, pero esta ya no es la primera, como bien dice usted, y por lo tanto hay que ponerle ojo, hay que ponerle atención. Además, es muy preocupante que venga de autoridades militares. Ustedes recordarán que en un tiempo atrás habían también publicado un mapa, ¿no es cierto?
6: Cierto.
7: Un mapa oficial del Estado argentino que también violaba derechamente el Tratado de Límites, entonces, el de Paz y Amistad. Entonces, bueno, aquí, mira, lo importante es que Chile ponga los puntos. Yo recuerdo cuando estábamos en La Haya con Perú y con Bolivia, que la Cancillería chilena tenía un equipo de historiadores dedicados a bucear en distintas bibliotecas, porque los documentos históricos, si es que hay un litigio en el futuro, espero que no, y no, tampoco creo que los argentinos estén intentando producir eso, pero bueno, uno nunca sabe, los documentos históricos y las reacciones del momento pesan mucho, por lo menos así sucedió en la Corte. De La Haya, ¿no?
5: Okay,
7: así
5: vale.
7: Que esto tiene que quedar por escrito.
5: Ah, vale la pena hacer el téngase presente, decíamos más temprano, desde el punto de vista de los acuerdos ya firmados. Ahora, algo más declarativo. Metámonos en el tema de los aranceles, porque aquí el canciller hizo noticia en su momento al decir Estados Unidos, nuestro principal socio estratégico. ¿Sirve de algo eso cuando estamos negociando ahora qué productos entran y qué no? ¿O si nos bajan un poquito aquí, un poquito allá?
7: Yo creo que no. Incluso creo que eso se aleja de la política histórica que ha tenido Chile, que es un país no alineado, es decir, un país que tiene muy buenas relaciones con ambas potencias, pero que no se matricula y no se compromete necesariamente en ninguna vereda particular, porque obviamente en medio de una guerra comercial lo que a Chile le tiene que preocupar es cuidar nuestro empleo y nuestra economía. Por lo tanto, no es bueno suscribirse tan militantemente en una pura, en un sola área de influencia, porque perdemos en la otra. Entonces, a mí me parece que la declaración del canciller, o en general el intento que ha hecho Kast de alinearse con Trump, no está trayendo ningún buen resultado. O sea, a nosotros nos pusieron aranceles igual, y le digo algo, nos pusieron más aranceles que en el gobierno anterior. O sea, con Boric teníamos menos aranceles con Trump que ahora. Entonces, esto no es un problema de afinidad política. En esto, el gobierno, el presidente, espero que no se pierda. No se trata de, mire, yo soy más trumpista que usted y por lo tanto a mí me va a ir mejor. En Argentina, que ya no se puede ser más trumpista que Milei, ¿no es cierto? En eso estaremos de acuerdo. Bueno, Argentina tiene más aranceles que Chile. O sea, realmente esto no se explica por una cuestión de afinidad ideológica, y el gobierno de Chile, espero que no esté cometiendo ese error, porque esto es una cuestión de guerra comercial aquí.
5: Y en una ronda de negociación como la que se lleva adelante, con incluso el representante del USTR aquí en Santiago estos días, sí, ¿se puede hacer algo?
7: Es que el problema
5: un país como Chile, estoy pensando.
7: Es que exactamente es lo que usted dice. Esto es una negociación comercial. No es un problema de afinidad política. Es una negociación comercial. ¿Y qué está cuidando Trump? Está cuidando lo que prometió en su campaña, que yo no puedo estar más lejano, pero esto es la realidad. Él prometió America Great Again, y eso es lo que está haciendo. Está poniendo a Estados Unidos por sobre cualquier cosa. Y eso lo está haciendo de una manera muy matonesca, con un chantaje comercial. Y yo le digo, él no nos va a cuidar los intereses a Chile. No se lo está cuidando a nadie, ni sus amigos más cercanos. Y con lo de Milei es el caso más concreto. Usted sabe que en Argentina el vino argentino tiene más aranceles que el chileno, a pesar de todas las afinidad, para decirlo elegantemente, que tiene Milei con Trump. Entonces, nosotros tenemos que hacer una negociación comercial, de intereses comerciales. Eso es lo que va a terminar pesando. Nada más. Porque Donald Trump está en una guerra comercial que es muy pragmática, que yo creo que es totalmente equivocada, que es un chantaje comercial, incluso para los que hemos sido buenos socios. O sea, nosotros tenemos un tratado de libre comercio hace 20 años, Y obviamente todas las administraciones norteamericanas han tenido una buena evaluación de Chile en ese sentido. Pero bueno, aquí parece que lo que importa son otras cosas. Él está dispuesto a pasar por encima de quien sea con tal de cumplir su objetivo económico, que además nadie tiene muy claro cuáles son, porque estos aranceles, ¿a quién le terminan pegando fuerte? Al propio consumidor norteamericano. ¿Quién paga más caro el cobre, el vino, la madera? El consumidor norteamericano. Pero bueno, nadie sabe muy bien cuál es la estrategia comercial de Trump, pero es una estrategia comercial.
0: Sí, senador Pilosevich, muy buenos días, le saluda Paula Molina. Hola, Paula. Usted mencionaba, es como no necesariamente un acierto la expectativa de que una alineación quizás más estrecha con Estados Unidos iba a generar, por ejemplo, algún tipo de ventaja en términos de las negociaciones por las tarifas. Han sido un poco polémicas las declaraciones del ministro Barros, ¿no? Aunque le han traído cierta popularidad, desmarcándose de Estados Unidos, diciendo no somos el patio trasero. Pero hay una cierta diferencia entre los dichos de Barros y la postura del gobierno, ¿no? Luego han estado las declaraciones de la ministra Lincolao, que tuvo que salir a un poco pedir disculpas a los profesores, ¿no es cierto?, por haber dicho que podían trabajar en otras cosas y no necesariamente en enseñando. Se le retira la urgencia además a la reforma de seguridad. ¿Usted ve que el gobierno está cometiendo errores de instalación todavía, errores de comunicación, de conducción política, de diseño? ¿Cómo lo ve desde una mirada en la oposición, sí, ciertamente?
7: Yo los veo muy desordenados, yo este gobierno hubiese esperado hartas cosas, pero esto en particular es algo que me sorprende mucho. No lo hubiese esperado, de verdad, no lo esperé nunca, que fuera este nivel de descoordinación, un gobierno con pocos planes, o sea, esta como guerrilla de declaraciones de aquí para allá, la propia reforma de seguridad, que quieren que les diga, o sea, es una reforma que en buena hora no ha recibido el apoyo de la derecha tradicional. Digamos, la gente de centro derecha Nadie está apoyando la reforma de seguridad porque todos se dan cuenta que es completamente excesiva, que no hay un ejemplo, no hay una democracia liberal en el mundo que tenga este poder para el presidente de turno respecto de seguridad y de capacidad de establecer casi una especie de estado de guerra, ¿no? Han dicho los expertos, abogados, constitucionalistas. Yo les digo, no en buena hora celebro por lo demás a esa gente de centro derecha valiente que ha dicho esto es una locura, no lo apoyamos. No, yo creo que un gobierno sin plan y los planes que presenta malos como este último, aquí uno esperaría que los ministros políticos tengan un papel más protagónico.
0: Estás Rafael Alvarado y a García Ruminot. ¿Sabe que mencionó usted que valora las opiniones desde la centro-derecha que han salido a criticar la reforma? Sobre esta idea de cruzar veredas, de empezar a encontrar, no sé si atender puentes, ha llamado mucho la atención la propuesta de los alcaldes Tomás Bodanovich, que es del Frente Amplio, y Jaime Belolio de la UDI. O sea, están claramente en veredas opuestas y lo han dicho. Y parece que están pagando ciertos cortos costos por haber planteado su propuesta, no les ha gustado en distintos sectores. ¿Usted cómo ve esos acuerdos de Estado que ellos están proponiendo a 30 años? ¿En infancia, en vejez, en empleo, en seguridad, en inteligencia artificial?
7: No, a mí me encantó. La verdad, yo aplaudo de pie. No sé por qué se le puede criticar algo que están haciendo de buena fe, con una mirada de futuro. No, yo todo lo contrario, yo lo aplaudo profundamente. Y son quizás dos niveles distintos, o sea, en un primer nivel, respecto de la reforma de seguridad, por ejemplo, es, bueno, a ver, pongámonos de acuerdo los que creemos en la democracia liberal, que un presidente de turno, sea quien sea, porque hoy día está acá, mañana puede estar otro, no sabemos quién, y estos instrumentos se pueden utilizar mal. Entonces, lo primero es ponernos de acuerdo, más o menos todo el sistema político, en decir, mira, el poder va a tener un límite desde la Revolución Francesa en adelante. En esto más o menos consiste el límite del poder, las democracias liberales. No nos salgamos de ahí y esta reforma es peligrosa. Es un primer nivel, yo diría básico, de consensos bien civilizatorios, si usted quiere. Y un nivel superior, pero muy interesante también, es lo que está haciendo los dos alcaldes con presentar estas propuestas. Que es decir, mira, incluso más allá de estar de acuerdo con la propia democracia, que es lo básico, vamos un poco más allá y estemos de acuerdo en ciertas políticas de Estado de largo plazo. Yo creo que es perfectamente posible, lo podemos hacer de izquierda a derecha. Tendremos diferencia en otros temas. Digamos, yo que he insistido con el tema de la ley de eutanasia, bueno, hay un sector conservador que legítimamente no le gusta el proyecto, va a votar en contra, está bien. Tendremos diferencia en eso, yo voy a seguir impulsando eutanasia, ya. Pero ¿por qué no nos ponemos de acuerdo en infancia, en vejez? ¿Por qué no hacer posible eso, no?
6: Senador Mirosevich, miremos la candidatura de la expresidenta Bachelet en Naciones Unidas después del segundo sondeo informal del Consejo de Seguridad, donde bajó de 6 a 2 votos de apoyo, terminó séptima entre 8 candidaturas. ¿Sigue siendo realmente viable su candidatura o ya debería pensar la expresidenta en retirarse de esta carrera por la Secretaría General de la ONU?
7: Yo creo que aquí Bachelet no debe retirarse. Porque uno nunca sabe lo que sucede hasta el final. Aquí claramente hay un veto norteamericano. Esos votos en contra no son espontáneos, se lo puedo asegurar, no es producto de que Michelle Bachelet sea una figura que caiga mal. Yo le puedo asegurar que se trata de un veto, de lo que siempre se sospechó que podía suceder.
6: El problema es que si hay efectivamente ese veto de Estados Unidos, las posibilidades de la expresidenta de llegar a la Secretaría General no existen, ¿no?
7: Lo que pasa es que, claro, pero todo estos son partidos que se juegan hasta el final, es decir, igual que en la política doméstica de un país, hay sorpresa al final, ¿no? Y porque justamente estamos en un mundo en donde está siendo muy difícil ponerse de acuerdo. Por lo mismo, los vetos no son únicos para un lado, pueden ser múltiples y se pueden abrir espacios y ventanas de oportunidad. Yo, la verdad, humildemente recomendaría mantenerse firme hasta el final, porque uno no sabe cómo finalmente las fuerzas se comienzan a equilibrar, uno no sabe cuál va a ser la posición final de Estados Unidos, la verdad. Por lo tanto, yo recomendaría que hay que mantenerse. Ahora, respecto del apoyo que Chile le quitó a Michelle Bachelet, o más bien más que Chile, José Antonio Kast y su gobierno, creo que una de las páginas más más tristes, más oscuras, más inexplicable, además, de la diplomacia chilena. Va a quedar probablemente en la historia como un gesto absolutamente, ¿cómo decirlo?, antipatriota, mezquino, o sea, los peores calificativos. No, independiente de lo que pase finalmente con la candidatura, en cualquier escenario esto va a ser uno de los momentos feos de la diplomacia chilena.
5: El senador Vladimir Osevich esta mañana en Cooperativa. Muchas gracias,
7: ¿eh? A ustedes, un abrazo.
6: Ha sido muy amable, senador. Buenos días.
5: Buen día.
0: Buen día.
6: Paula Molina, miramos lo que ocurre en el mundo y con esta información de último minuto que hemos mencionado antes de amenazas directas contra el hijo menor de Donald Trump de parte de Irán.
0: Así es, esto empezó a circular ayer en la tarde, que existía una recompensa por Barron Trump, una cuestión muy sombría, ¿no es cierto?, que empieza a circular ayer y que finalmente confirma el servicio secreto norteamericano y de la cual ya se tienen más antecedentes. Y la verdad es que es una amenaza que circula a través de video respecto a Barron Trump, y no hay más detalles que permitan leer si esto viene desde el propio régimen, de qué nivel es la amenaza. Pero lo que sí está confirmado es que esto ha circulado en video y que el Servicio Secreto Norteamericano está informado de estas amenazas sobre la vida de Barron Trump, que es el hijo más pequeño, ¿no es cierto?, de el presidente norteamericano Donald Trump. Así que no es extraño que se lancen amenazas. Hay un discurso contra Estados Unidos muy radical en Irán hace muchísimas décadas, digamos, pero esto es una cuestión más, más explícita, y que ha sido además transmitido a través de una cadena de medios que se considera muy en línea con los sectores más duros, ¿no es cierto?, más radicalizados del régimen iraní. Lo que nos lleva a que efectivamente uno de los efectos de la guerra es que en un régimen que siempre fue anti-Estados Unidos y que siempre fue de línea muy dura, ¿no es cierto?, una masacre contra la oposición es uno de los antecedentes al ataque conjunto de Estados Unidos con Israel, pero que después de esos ataques y a lo largo de esta guerra, esos sectores más radicalizados solo se han fortalecido. Los espacios que existían para negociar con Estados Unidos solo se han ido achicando. Y lo que queda, de acuerdo a todas las distintas versiones de los medios internacionales, es un régimen que es más ideológico que cualquiera que haya existido previamente en Irán. Y por lo tanto, está dispuesto a sacrificar todo, particularmente la vida de la ciudadanía, digamos, en vez de ceder a lo que consideran que es una lucha ideológica. Por lo tanto, las cuestiones económicas importan menos. En esa misma lógica, no se entiende qué es lo que quiere conseguir Estados Unidos con la operación Paria Económico, que lanzó ayer Scott Bessent. Podemos escuchar parte de las decididas declaraciones con las cuales el gobierno norteamericano anuncia que ya va a cortar toda línea de acceso económico financiero para Irán.
1: Today we are launching Operation Economic Outcast to foreclose every other option available to the Iranian regime.
0: Ahí está diciendo, le vamos a cortar absolutamente cualquier tipo de vía de que les permita vender petróleo, que les permita mover dinero, que les permite sacar plata de las cuentas bancarias. Eso ya existe en contra Irán, pero esta operación aspira a profundizar eso. Lo que sí es que, ya lo habíamos dicho, pone un poco en el ojo del huracán a China, que es de los países que ha seguido comerciando con Irán. Así que si esta operación paria económica, que es una nueva estrategia de Estados Unidos para tratar de salir de este conflicto, funciona o no, es algo que veremos.
5: Paula Molina, protégete del viento.
0: Así es, a cuidarse de las rachas. Muchísimas gracias, Rodrigo, Verónica. Los escucho en la segunda edición del Diario de Cooperativa y los espero en lo que queda del día.
6: Buen día.
0: Chao, gracias.
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23: La Cancillería envía nota de protesta a Argentina por dichos de un alto mando militar sobre la soberanía del Estrecho de Magallanes. Es indiscutiblemente chileno, declara La Moneda. De eso y más conversamos con el senador liberal Vlado Mirosevic.
24: En buena hora, la Cancillería presenta la nota de protesta.
25: Si es suficiente o no, yo creo que sí, en el sentido de que este tipo de cosas hay que dejarlas por escrito. Esto en general ha venido desde el gobierno de Milei en adelante. Provocaciones, si usted quiere. No sabemos si es algo organizado o no, pero esta ya no es la primera. Y por lo tanto hay que ponerle ojo, hay que ponerle atención.
0: Se le retira la urgencia además a la reforma de seguridad.
24: Es una reforma que en buena hora no ha recibido el apoyo de la derecha tradicional. La gente de centro derecha, nadie está apoyando la reforma de seguridad porque todos se dan cuenta que es completamente excesivo. No hay una democracia liberal en el mundo que tenga este poder para el presidente de turno.
26: El sistema frontal podría dejar hasta 200, 250 milímetros de agua, calculan en los ríos, 100 o más en Chillán, en Concepción. Se anticipan fuertes vientos en la costa de la zona central, también aquí en Santiago.
23: Parricidio en San Joaquín. Una menor de 14 años confesó el crimen de su madre. En Recoleta hubo otro homicidio en Estación Central, una balacera con una persona en estado grave.
26: En la comuna de Los Lagos, región de Los Ríos, un incendio destruyó varias viviendas, también un cuartel de bomberos. Hay una persona fallecida en ese lugar.
27: Nos tocó esta vez perder un cuartel, pero estamos con la moral alta, trabajando en un fuego que está circunscrito, con 5 viviendas comprometidas, con pérdidas de un vehículo menor, que es la unidad diversa de nuestro cuerpo de bomberos. bomberos a un bote y todo lo que la implementación de equipos de protección personal también completamente perdido.
1: Este incendio que durante la madrugada impactó a la tercera compañía de bomberos de Los Lagos, además de locales comerciales y viviendas, pues genera un profundo impacto, especialmente cuando afecta a una institución tan importante y querida como es Bomberos de Chile.
23: Y nos vamos con 20 grados dos décimas cuando falta un minuto para las 9 de la mañana y la previsión de lluvia aquí en la capital. Casi calor a esta hora.
26: ¿Cuántos grados están?
23: 20 grados dos décimas. Ya. Gracias por informarse con nosotros. Buen día.
26: Llega el primer café helado. Que les vaya bien.
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23: Hola Santiago, hola Chile, hola al mundo que nos sigue a través de cooperativa.cl. Este primer café de martes 25 de agosto lo vamos a compartir con el presidente del PPD, el diputado Raúl Soto, con la vicepresidenta de Renovación Nacional, vicepresidenta también de la Cámara de Diputados, la diputada Jimena Ossandón, con el Lautaro Carmona, que es el presidente del Partido Comunista, y con Agustín Romero, diputado del Partido Republicano. Con ellos, con ella, compartimos el primer café de hoy.
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23: Hola, ¿cómo están? Muy buenos días. Vamos a partir por un tema que seguramente van a coincidir todos en rechazarlo, rechazar los dichos. No sé si van a coincidir todos en la reacción del gobierno ante eso. Me refiero a los dichos del jefe del Estado Mayor General de la Fuerza Aérea Argentina, el brigadier Gustavo Javier Valverde, que afirmó que Magallanes y el extremo austral corresponden a soberanía trasandina. Por supuesto, primero el gobierno chileno reaccionó diciendo que no, negando aquello, y luego más tarde, ¿no es cierto?, se decide enviar una nota de protesta. ¿Qué dijo exactamente el jefe del Estado Mayor en palabras textuales? Lo otro que tenemos muy importante, como dijeron ustedes, Magallanes, el sur, el paso de Drake, todo es soberanía. Hay que mantener ahí, hay que hacer presencia, porque eso es una llave bioceánica, atlántico, pacífico. Y como te digo, eso te puede alertar un montón de cosas, dijo él en un podcast, pero es nada más y nada menos que el jefe del Estado Mayor General de la Fuerza Aérea Argentina. Entonces, incluso desde Vietnam, donde se encuentra el canciller Pérez Mackenna, llamó a las autoridades argentinas a ser responsables después de estos dichos. La pregunta es, ¿una nota de protesta suficiente? ¿Ustedes esperarían algo más duro de parte como reacción de parte del gobierno chileno? ¿Qué opina Agustín Romero? Buen día.
4: Hola, buenos días Cecilia, buenos días a los demás panelistas. Oye, bueno, aquí yo creo que no hay temas partidarios, acá no hay oposición ni oficialismo, acá hay una cuestión de política de Estado permanente, y por lo tanto a mí me parece que lo que corresponde es lo que está haciendo Chile a nivel diplomático, y lo ha hecho siempre. Cada cierto tiempo hay algún militar o algún personero de otro país que comete este tipo de declaraciones. Pero lo importante es que Chile mantenga su posición, una posición de Estado que el respeto a los tratados internacionales, solución pacífica de controversia, y eso implica obviamente tomar los caminos que correspondan como en la escalada diplomática, y las notas de protesta son la forma en que los Estados dejan claro que una declaración de estas características no quede ahí, sino que en el fondo no representa y no puede ser utilizado posteriormente como costumbre o como una, por así decirlo, una cesión de parte de pues de otro Estado, y por lo tanto a mí me parece que lo que se está haciendo es lo que corresponde en materia diplomática y ha sido la política permanente de Chile.
0: A ver, ¿alguien cree que debería hacerse algo más? ¿Que el presidente de la República, por ejemplo, dijera algo o que se llamara al embajador de Argentina en Chile a se le llama consulta, ¿no es cierto? Se le cita a La Moneda a conversar. A ver, ¿qué opina Jimena Osandón?
3: Mira, ¿cómo está? Muy buenos días. Buen día. Cecilia, saludarlos a todos. Mira, eso que dices tú probablemente está haciendo en paralelo también. Todos sabemos que el presidente de la República es quien lleva las relaciones exteriores y ya vimos esto de la carta de esta nota de protesta. Me imagino que habrá una respuesta del parte del gobierno argentino, tal vez a nivel diplomático, pero cada cierto tiempo tenemos esta situación, ¿no? Uh-huh. Pero en este caso es bien curioso porque uno dice, bueno, ¿será ignorancia del jefe de Estado Mayor? No lo creo, ¿no? ¿Habrá alguna intencionalidad? Es un viejo truco que siempre hacen nuestros queridos amigos vecinos cuando enfrentan algún problema y tienen que desviar la atención. Te fijas que nosotros siempre somos como la moneda de cambio como para unirnos, ¿no? Pero efectivamente aquí no, esto no tiene ni pie ni cabeza.
0: Por supuesto.
3: Y veremos qué es lo que responde el gobierno argentino.
0: Ahora, teniendo en cuenta que el gobierno argentino, el gobierno de Javier Milei, es un gobierno, digamos, entre comillas, amigo, ¿no?, de este el gobierno de Chile en este momento. A ver, ¿qué opina Lautaro Carmona al respecto? Y también agrego otro punto que muchos analistas lo han mencionado. El rol que está jugando también Estados Unidos en esto, Donald Trump en particular, ¿no? Con, si recordamos, los armamentos que ha estado comprando Argentina, los F-16, 16 y más. A ver, Lautaro.
5: Bueno, primero, muy buenos días, Cecilia, muy buenos días a la y los panelistas. Y bueno, a toda la gente que sigue este programa. Yo comparto, coincido, creo que en esto, del punto de vista de la soberanía como un concepto de civilidad y la convivencia de los países, es un tema que no tiene dos miradas. Y si corresponde o no la carta de protesta, me da la impresión que es el mecanismo que por ahora, desde el punto de vista diplomático, marca, referencia, uh-huh, anota que estamos conscientes de cuál es la... Yo lo voy a decir, digamos, no lo dice la carta, porque no... Una verdadera provocación, de, en este caso, de cargo de una autoridad militar de Argentina, está por verse hasta dónde eso tiene un respaldo en alguien, si es que no es el gobierno que está a cargo de las cuales se subordinan las Fuerzas Armadas, que salga a precisar clara y tajantemente. Me parece un tema muy peligroso y creo que la última parte que tú le incorporas a la pregunta tiene que ver con el punto. Aquí hay un estímulo de política referencial que hace Estados Unidos, Donald Trump en particular, cuando determina que el canal de Panamá va a ser para ellos, que el Golfo de México se va a pasar a llamar de otra manera, cuando define, digamos, posiciones a favor de Estados Unidos por sí ante sí en distintos puntos del mundo, y detrás de eso hay claramente un estímulo por sobre lo que recibe Chile en la relación con ellos a las políticas argentinas. Creo que es un tema que ha estado latente, que es una preocupación que tienen en forma correcta nuestras Fuerzas Armadas históricamente, porque tenemos una frontera muy larga, tenemos una accidentabilidad geográfica incluso que permite que alguno diga, perdón, me equivoqué, y el daño está causado. Yo creo que esperamos que la expectativa de abrirse es cuál es la respuesta que entrega Argentina a esta carta que envía como protesta el gobierno de Chile.
0: Claro, así la nota de protesta, creo que todos están de acuerdo. Lo que tal vez puede haber alguna matiz es si el gobierno de Chile tiene que hacer algo más que la nota de protesta. Y este ingrediente que se agrega, ¿no es cierto?, que es el papel de Estados Unidos en todo esto, ¿no? Porque hay mucha cooperación militar y estratégica con Argentina, en la zona austral, en la Antártica, en la Antártida también. A ver, Raúl Soto.
6: Bueno, no es primera vez que altos funcionarios argentinos cuestionan la soberanía de nuestro país en el sur de Chile, particularmente en el estrecho de Magallanes. Parece ser que hay una estrategia en función de ir instalando estas cuñas, ¿verdad? Y abrir una polémica respecto de aquello. Yo evidentemente que respaldo la nota de protesta, pero me parece que es el desde, me parece que esto debe escalar a otro nivel diplomático porque se van dejando sentados ciertos precedentes. Creo que la reacción de Chile fue tardía y fue débil. Yo veo un liderazgo bastante errático, un liderazgo bastante débil en la persona del canciller. Hay un vacío ahí que incluso está siendo llenado por otros ministros y eso evidentemente que nos preocupa porque la política exterior de nuestro país la lleva el presidente de la República, José Antonio Kast, y quien la expresa por mandato del presidente es el ministro de Relaciones Exteriores y no otras carteras, ¿no es cierto? Uh-huh. Desde esa perspectiva vemos un vacío y una falta de liderazgo en la conducción de la política exterior. Ahora, a mí me gustaría, Cecilia, ver al presidente de la República, José Antonio Kast, enfrentar al gobierno de Javier Milei para defender los intereses de Chile y de los chilenos respecto de esta materia y pedirle derechamente una aclaración y una corrección al gobierno de Argentina respecto de estos hechos que son de absoluta gravedad y que afectan la soberanía de nuestro país. ¿Para qué? Para cuidar las buenas relaciones diplomáticas que son distintas a las relaciones y las afinidades políticas e ideológicas. ¿Verdad? La cercanía política e ideológica del presidente Kast con el presidente Milei no puede inhibirlo de actuar para defender el interés de la soberanía nacional. Creo que allí hay algo que analizar. Creo que esto efectivamente requiere un pronunciamiento también del presidente Kast, una conversación con el presidente de Argentina para que no quede instalado que hay una cierta permisividad o una cierta pasividad de parte de nuestro país a la hora de defender su soberanía.
0: Es verdad que ha habido varios hechos en este sentido, pero es la primera vez que un jefe de Estado Mayor General de la Fuerza Aérea Argentina, ¿no? Que es eso es lo que también llama la atención. Y respecto a ya política internacional y equilibrios de las grandes potencias, el tema de Estados Unidos alianza, entre comillas, que tiene con Argentina, los armamentos que ha estado comprando Argentina, los F-16 y otros armamentos, se los compra también a Estados Unidos o Estados Unidos le ayuda. ¿Hay algo ahí, ustedes creen, entre Estados Unidos queriendo como recuperar la influencia de América Latina, todo esto frente a China? ¿Puede haber algo de eso en estos temas? ¿Qué opina Agustín Romero?
4: A ver, yo creo que dos cosas respecto al tema que dice Raúl, perdón que me refiera, pero el presidente Kast no es amigo de Javier Milei, o sea, esto no es para que él lo llame y le diga, oiga, ya que somos amigos, yo le quiero decir que estoy molesto con la actitud de su jefe de Estado Mayor. Los estados se relacionan a través de sus cancillerías y el mecanismo de la nota de protesta está concebido para una primera etapa en que un personero hace una declaración y que el estado le manifiesta su protesta para dejar el presidente. Entonces, esto no es como que se lo diga en un asado, le comente, oye, ¿sabes que no me gustó nada lo que dijiste el otro día? No, no funciona así. Estas son relaciones diplomáticas y por lo tanto hay que manejarlas a ese nivel. Okay. Probablemente a uno le gustaría que él reaccionara de otra forma, pero al final hay una cosa más institucional. Y respecto al tema de armas, hay una cuestión que hay que tener presente. O sea, nosotros ahora nos preocupamos porque Argentina compra aviones, porque Perú compra tanques, porque así Bolivia tiene dron y todo ese tema, pero nosotros hace harto tiempo que, desde que se terminó la ley reservada del cobre, tampoco le hemos dotado de recursos a las Fuerzas Armadas para renovar para modernizar su implementación. Hay un presupuesto bastante bajo que es para mantención, para mantener las capacidades operativas, pero nosotros no estamos haciendo nada también para que tengamos una Fuerza Armada que tenga un poder disuasivo, que ha sido la política de Estado que ha empleado Chile. Entonces, no nos podemos sorprender hoy día porque otros países ven que Chile tiene F-16 y otros países también legítimamente los compran, se consiguen financiamiento. Chile no lo está haciendo y esa es una realidad. Entonces, ahí también vamos a tener ahora, luego, en un mes más o mes y medio más, la posibilidad de conversarlo cuando veamos la ley de presupuesto, si estamos dispuestos o no a seguir postergando la implementación del fondo para capacidad estratégica o definitivamente seguimos dándole un presupuesto para que cambien el aceite y le cambien la batería y le limpien los vidrios a los tanques. Ese es el tema, digamos. Y por lo tanto, no nos sorprendamos porque otros países están modernizándose. Chile se modernizó, sí, Chile tiene buenas capacidades, sí, pero está quedando atrás. Y es una realidad que tenemos que asumir entre todos. Si queremos esto o queremos mantener una fuerza que permita ser disuasivo. No hay que sorprenderse después si no estamos a la altura nomás.
0: ¿Alguien quiere decir algo sobre esto?
3: Sí, Jimena Osandón. Me gustaría solo agregar que en el fondo, en muchas de las palabras que estamos teniendo hay una suerte de política ficción, porque no hemos recibido ninguna respuesta sobre esta nota de protesta. Tal vez fue un arranque de moto que tuvo este jefe de Estado Mayor. No sabemos si va a tener consecuencia o no va a tener consecuencia. Pero, Cecilia, siempre es muy importante también la prudencia. La prudencia se está achacando como el presidente de la República no tuviera los pantalones bien puestos. Yo creo que ha utilizado el mecanismo que corresponde, ¿ok? Porque la prudencia también es muy importante en las relaciones vitales, bilaterales. Uh-huh. Tú misma has dicho esta relación con Estados Unidos. Tú comprendes, vámonos a una cosa bien básica, ¿no es cierto? Argentina, ¿con quién va a querer tener mejor una relación, no? Con el más poderoso, en este caso sería Estados Unidos. Pero estamos siempre dentro de la política ficción y a mí me parece que es muy preocupante que cada cosa que haga el presidente hay como que ponerle, no, ¿sabes qué más? Debería haber hecho esto. Todos sabemos que gobernar no es fácil. Y las relaciones con Argentina siempre, cada cierto tiempo...
0: Pero respecto, Jimena, a lo que acaba de decir Agustín Romero sobre los recursos de las Fuerzas Armadas en Chile.
3: Es que yo creo que mira, efectivamente, siempre las Fuerzas Armadas tienen que estar lo mejor preparadas y después probablemente vamos a tocar el tema del estado de excepción, ¿no? Pero, y estamos dispuestos, pero tampoco hagamos que hoy día esto es un gran tema. Ya metimos a Estados Unidos, estamos con una mini guerra mundial y tenemos que, lo primero que todo, si somos prudentes, esperar cuál es la respuesta a esta nota de protesta. Y el presidente de la República hizo lo que tenía que hacer. Entonces no le pongamos más condimento a esta sopa porque no le cabe más. Y probablemente este señor, que no conozco el nombre, este jefe de Estado Mayor, en un podcast. O sea, yo no me imagino a nuestro alto mando haciendo este tipo de declaraciones.
0: Es el brigadier general Gustavo Javier Valverde, como les decía, ¿no?
3: Claro, y yo me imagino que tienen que tener mucho cuidado en estas conversaciones, que son más bien amigas, en un podcast, ¿no es cierto? Que ponen en riesgo las relaciones... Claro. Bilaterales y diplomáticas entre dos países. Así que vamos a ver si él ha tenido alguna consecuencia en lo personal.
0: Ya, y Lautaro quería decir algo.
5: Sí, yo creo que es un tema, lamentablemente, a mí me encantaría que no lo fuera, que tiene bases de preocupación real. Creo que la posición que ha tomado en este último tiempo la política de Trump respecto a la intervención abierta, material, directa, armada, en distintos puntos del mundo, estimula en que en algunos países, y sobre todo quienes están más cerca de ellos, se abra la posibilidad de que creen que llegó la hora de lo que imaginaron alguna vez debiera ser parte de ellos, estoy hablando en este caso de Argentina respecto de Chile, puedan ser audaces y plantearse algo que no discurro que sea tan desconectado de su línea de mando. Entonces, más vale en esto tener una política muy preventiva, y en eso comparto que en una zona en que no hay conflicto, para que se evite el conflicto debe haber una política preventiva, disuasiva, como se ha dicho. Lo que disuade es la capacidad y la competencia más o menos en igualdad de condiciones de la capacidad de fuego o militar que tengan los países, digamos. Y eso está vinculado al tema, por cierto, de la actualización del parque que tenga, en este caso, nuestras Fuerzas Armadas y cómo se concentran en tareas de ese tipo como misión estratégica en lo que es la soberanía de Chile. Creo que es un tema que hay que abordarlo. No me gustaría que la exageración llevara a una cierta no sé, campaña que inhiba o que genere un impacto de preocupación en la población, pero no es un dato. Escaramuzas como esta a lo mejor son mucho más que las que uno conoce. Esta escaló porque el mecanismo que usó este tipo, el oficial argentino, es bien, tanto la forma como el contenido es muy provocador y no podía haber silencio. Espero que sea suficiente con la presentación de la carta, y si no, asumo que deberá, digamos, haber una nueva medida. Ahí seguramente las comisiones de defensa del Congreso irán a conocer en reserva, digamos, cómo está esto cursando. Pero es un tema que no debemos despreocupar, no porque yo tenga una idea, sino porque es un acecho más o menos histórico. ¿Sí? Y eso, algunos creen, hoy día está en juego el debate sobre la Antártida, y eso es estratégico para el mundo.
0: Sí.
5: Y ahí está metido Estados Unidos, y ahí está también la disputa de Argentina respecto de Chile. Entonces, es complejo, me gustaría que ese tema no existiera, pero está planteado y existe.
0: Por último, este diputado Raúl Soto, que además tengo entendido, no, si no estoy equivocada, creo que es de la Comisión de Relaciones Exteriores, ¿verdad? No estoy loca.
5: Así
0: así es, ¿no
5: es
0: cierto? Ya. ¿Algo más que agregar? Porque hemos, además de lo que ya dijo usted, de lo que debería ser respecto al último punto, lo que decía el diputado Agustín Romero, bueno, lo que decían sus contertulios.
6: Sí, a ver, yo estoy de acuerdo que en política exterior hay que respetar los canales diplomáticos y hay que ser prudente, pero dada la gravedad de los hechos que afectan o ponen en duda, relativizan la soberanía de nuestro país, creo que, y dado que además hay precedentes y esto no es primera vez que ocurre, creo que hay que analizar los siguientes pasos. Hasta ahora no hay un desmentido de parte del gobierno de Argentina, no hay una condena, no hay una corrección, hay más bien un silencio cómplice, y por lo tanto yo lo que pido ya es que no exista ingenuidad ni buenismo por parte del gobierno por la cercanía política e ideológica de Kast con Milei. Y por lo tanto, lo que corresponde es que el presidente José Antonio Kast se ponga los pantalones para defender el interés de Chile y de los chilenos, incluso frente a Javier Milei, que es un político y un líder del país vecino que tiene afinidad ideológica con el presidente José Antonio Kast. Yo creo que eso agrandaría probablemente, ¿verdad?, el liderazgo del propio presidente chileno. Creo que esto es una oportunidad que se está desperdiciando y que genera efectivamente dudas, sobre todo cuando esto está enmarcado, como tú bien dices, Cecilia, en un escenario geopolítico mundial que es muy complejo, donde Chile ha perdido autonomía y la ha cedido justamente buscando acercarse más allá de lo prudente a Estados Unidos y descuidando probablemente nuestras relaciones con el Asia, a propósito de la cercanía nuevamente política ideológica del presidente Kast con el presidente Donald Trump, y eso no ha traído buenos resultados tampoco. Chile está siendo hoy día objeto, ¿verdad?, de aranceles que nos están afectando. Hay una negociación allí que todavía no ha llegado a buen puerto, y por lo tanto nuevamente se ha actuado de manera ingenua y con un voluntarismo que ha de alguna forma afectado los intereses de Chile en materia de política exterior.
0: Bueno, nos vamos a ir a comerciales. A propósito, ya cerrando el tema de relación, a propósito de lo que dice el diputado Soto con Estados Unidos, recordemos que ayer se terminó la primera reunión entre Chile y Estados Unidos acá en Santiago, que están, se supone, ahí por los aranceles. Todavía no hay un acuerdo, se sigue negociando, han hecho algunos tipos de conversaciones. La subsecretaria Esteve destacó que la visita del representante comercial de Estados Unidos acá a Chile es un reflejo que existe voluntad de seguir trabajando para encontrar soluciones, pero hasta ahí estamos hasta ahora, así que no hay, creo, mucho más que decir al respecto, esperar los resultados de aquello. No, mira, comerciales, a la vuelta ya.
7: conversamos, como bien decía la vicepresidenta de Renovación Nacional, Jimena Ossandón, sobre la polémica, que hay de nuevo además con esta polémica del proyecto de reforma a la Constitución en el marco de la ley de seguridad, porque ya hemos hablado muchísimo todos estos días. Vamos a ver qué hay de nuevo en esto. 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Ya volvemos.
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2: 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Seguimos en el primer café de hoy con el diputado del Partido Republicano, Agustín Romero, con la vicepresidenta de Renovación Nacional, vicepresidenta de la Cámara de Diputados también, la diputada Jimena Osandón, con el presidente del Partido Comunista, Lautaro Carmona, y con el presidente del PPD, el diputado Raúl Soto. Bueno, quedamos, ¿no es cierto?, ya entrar en la otra materia que tanta polémica ha traído. Estamos hablando de la reforma a la Constitución en el marco del proyecto de para la seguridad, ¿no es cierto?, que ha presentado el gobierno, que entró por el Senado. Después de muchas reacciones dentro del mismo oficialismo, se decidió retirar la urgencia. Eso anunció ayer, ¿verdad?, el ministro Alvarado. Las acusaciones esto de que es un gobierno iliberal por haber presentado esta reforma, sobre todo en el tema de la excepción constitucional por 240 días para el presidente de la República, donde se suspenden las libertades, en fin. Bueno, el propio presidente también dijo ayer, no es iliberal, pero es un debate legítimo que debatan, y ¿no es cierto? Y le deciden quitar la urgencia. Y la otra novedad es lo que después de la reunión ayer de los partidos de oposición y la reunión de la presidenta del Partido Socialista con el ministro García Rumiñoz, deciden, toman la decisión conjunta de confirman, ¿no es cierto?, el rechazo a la reforma de seguridad por diversas razones que ya vamos a escuchar. A ver, primero le quería preguntar a Agustín Romero, como Partido Republicano, que retiren la urgencia, ¿le parece bien? Y esto de las voces que están pidiendo que se retire directamente el proyecto, y le cuento que esta mañana escuchaba al alcalde de Providencia, que es de la UDI, Jaime Belolio, diciendo que hay que retirar el proyecto directamente. A ver, ¿qué dice Agustín Romero como republicano?
3: A ver, yo me voy a referir y en esto me voy a ceñir a las palabras que dijo ayer el presidente de la República, a quien apoyamos estrictamente, ¿ya? Y en eso yo creo que el proyecto está presentado. Yo creo que retirar la urgencia es algo lógico y evidente para buscar los entendimientos que sean necesarios para llegar a a una reforma que tenga las herramientas necesarias para enfrentar esta emergencia en materia de seguridad. Yo quiero decir solamente que aquí no estamos legislando para una situación normal. Aquí estamos hablando de que estamos conscientes que existen territorios, comunas, barrios tomados por el crimen organizado, narcotráfico. Hay sí. Zonas que del sur que están tomadas por grupos terroristas. Entonces, frente a esa situación, hoy día el gobierno está buscando tener herramientas extraordinarias para poder combatir eso. En ese escenario, evidentemente que nosotros también tenemos algún tipo de aprehensiones respecto al proyecto que se presentó, pero el lugar donde hay que discutirlo es en el Congreso Nacional. Retirar el proyecto no va a hacer que el problema del narcotráfico y el crimen organizado desaparezca. Yo creo que lo importante acá es generar las instancias para que se pueda conversar, y en ese sentido,
2: ¿qué aprehensiones tienen?
3: No, las mismas que tienen todo, la duración. Nosotros, por ejemplo, en materia de interceptar comunicaciones sin autorizaciones judiciales, a nosotros no nos parece. Nosotros somos partidarios que en general la privación o la limitación a las garantías fundamentales se haga con el control jurisdiccional, como en el caso del secreto bancario, por ejemplo. Entonces, nosotros vamos a mantener esos principios. Nosotros no acomodamos nuestros principios de acuerdo a las circunstancias. Entonces, en eso tenemos mucha claridad, pero a nuestro juicio, a mí me gusta más discutir las cosas en el Congreso Nacional, y no soy partidario de retirar este proyecto para ir a discutirlo a una cocina. Yo estoy partidario de que el proyecto se discute cara al país, y ahí, digamos, cada uno quién es quién respecto de una temática que tenemos que, darle una solución hacia el país. El país no está viendo soluciones. Yo les pediría a muchos de los comentaristas o muchos de los encuestadores que vayan a hacer estas mismas encuestas que respecto de si esta reforma les gusta o no a la población, a los lugares donde viven los comerciantes con rejas, las calles enrejadas, los vecinos que se tienen que esconder porque a ciertas horas mandan los

0: delincuentes. Entonces, vamos a hacer la encuesta ya, pues, porque es distinto hacerla en lugares acomodados, desde la academia, como les gusta decir a algunos. Vayan a hacerla en los lugares donde la gente lo está pasando mal. Entonces, acá estamos buscando una solución para eso y nuestra finalidad debiera estar siempre pensada en los que hoy día sufren y no los que están cómodamente opinando desde las universidades, okay, desde la academia, desde los comentarios o las editoriales.
1: Como dijo el ministro Arrau ayer, dijo...
0: Totalmente, me interpreta 100%.
1: Ya, cuando hablamos de falta de libertad, yo llamo a todas las personas que opinan. Hubo mucho opinólogo, dijo la semana pasada, algo parecido dijo también el presidente ayer, cuando
0: es lo que pensamos, absolutamente.
1: A que vayan un poco a las poblaciones y vean el grado de libertad que tienen las personas que viven ahí, si pueden caminar 24/7 por su barrio, en fin. Pero negando, no es cierto que sea iliberal, deciden de todas maneras, se hacen eco este diputado, no es cierto, de las reacciones dentro de la del mismo oficialismo y le quitan al menos la urgencia. Antes de ir con el resto, Agustín Romero, ¿y qué le parece la reacción de Libertario, de Johannes Kaiser? Absolutamente en contra.
0: Claro, lo que pasa es que efectivamente él está en contra de cosas que están muy similares a las que nosotros también votaríamos eventualmente en contra, le daríamos algún tipo de indicación, y en eso está trabajando con mucha, digamos, lealtad al gobierno el senador Andrés Longton y el senador Arturo Esquella. Entonces, la idea es que de esto saquemos un buen proyecto, porque mientras nosotros discutimos, mientras algunos dicen, acusan de liberal a otro, hay gente que lo está pasando pésimo.
1: Pero
0: hay gente que está asustada. Entonces, frente a eso, ¿qué hacemos? ¿De retirarle el proyecto para que sigamos conversando de seguridad? Y si todos sabemos, es un perro que tengo acá. Estamos discutiendo sobre de seguridad, lo mismo que las cartas de los dos alcaldes, pongámonos de acuerdo en seguridad, si todos sabemos lo que hay que hacer en seguridad. Entonces, yo lo que digo hoy día es que hay que actuar de una vez por todas. Entonces, si seguimos dándonos vuelta y retiramos el proyecto para llevarlo a una cocina, yo la verdad las cosas que prefiero discutirlo en el Congreso, y tomémonos el tiempo que haya que tomarse. Ahora, el presidente ha dicho que esto no es algo dramático, sino que es parte de lo que tenemos que hacer como parlamentarios. Están abiertas todas las posibilidades del gobierno a cambiar el proyecto, hacerlo digamos viable desde el punto de vista constitucional, desde el punto de vista de la academia si también quiere, pero en el fondo tenemos que tenerla y tenemos que tomar posición.
1: Ahora, la pregunta también es, ¿no hay ninguna otra herramienta que se esté discutiendo en el Congreso o que ya sea ley que se pueda estar aplicando para la lucha contra el crimen organizado y todo lo que estamos hablando? A ver, ¿qué dice Raúl Soto, que estuvo allí en esta reunión de presidentes de oposición?
2: Bueno, esta reforma constitucional del gobierno de José Antonio Kast es tan mala y tan riesgosa para la democracia y para nuestro país, que logró poner de acuerdo a Gabriel Boric con Johannes Kaiser. Ese es el arco político que rechaza de manera categórica, ¿verdad?, esta reforma constitucional. No solamente por ser innecesaria, porque perfectamente se puede avanzar por la vía de una robusta agenda legislativa, donde hay propuestas de más de 30 proyectos sobre los cuales podemos tener amplios y transversales consensos para dar una señal de Estado de mayor resguardo y seguridad a los ciudadanos de nuestro país. Uh-huh. Pero la reforma constitucional, lo han dicho todos los técnicos, todos los juristas, todo el mundo político, de forma transversal, es innecesaria, y además de ser innecesaria, es riesgosa para la democracia, porque lleva implícito un germen iliberal y autoritario, tiende a concentrar el poder en el presidente de la República, va paseando el control del Tribunal Constitucional, restándole prerrogativas al Poder Judicial, eliminando los contrapesos del Congreso Nacional. Hoy día, Cecilia, las democracias en el siglo XXI ya no mueren por dictadores, ya no mueren por golpe de Estado, mueren cuando los liderazgos que llegan al poder de forma democrática empiezan a debilitar y socavar las instituciones desde adentro. Ha costado décadas gobiernos de izquierda y de derecha para construir y cuidar las instituciones de nuestra democracia. no están garantizadas nunca, tenemos que cuidarlas, y es por eso que yo valoro este rechazo transversal, valoro tremendamente también la reacción que han tenido los liderazgos de la derecha democrática y liberal, especialmente de Chile Vamos, que en esto han tenido la valentía de enfrentarse a su propio gobierno para defender los principios democráticos, y creo que en eso no nos vamos a perder. Los principios y las convicciones democráticas no se negocian, se trazan, se defienden. Respecto a la agenda legislativa, toda la voluntad de avanzar, creo que ahí hay mucho.
1: Pero
2: que
1: diputado,
2: se puede,
1: perdone que lo interrumpa, pero se plantea, sí, ¿no es cierto?, entre de alguna manera, si están en contra de esta reforma a la Constitución, quiere decir entonces que están a favor del crimen organizado, entre los buenos y los malos. Es la queja de algunos también, que dicen que así se está manejando esto y que no corresponde.
2: Ya, pero eso es ridículo, y eso es derechamente menospreciar la inteligencia de los chilenos y chilenas, ¿no es cierto? Uh-huh. Yo creo que estamos hoy día en un escenario donde el diagnóstico es compartido, tenemos una crisis de seguridad que requiere un Estado fuerte, que requiere una mano dura, que requiere más herramientas para las instituciones llamadas a combatirlo, más apoyo, más recursos, más inteligencia, más prevención, colaboración, incluso si usted quiere, de las fuerzas militares a las labores policiales, pero de forma acotada y bien regulada. Y por lo tanto, mire, Cecilia, el gobierno anterior y la legislatura anterior aprobamos más de 70 leyes nuevas en materia de seguridad. Se crearon nuevos delitos, se aumentaron las penas, se creó la ley Naim Retamal para resguardar a las policías, y que nosotros respaldamos. Se crearon nuevas instituciones como la Fiscalía Supraterritorial contra el Crimen Organizado, el Ministerio de Seguridad, el Plan Nacional contra el Crimen Organizado. El deber, la obligación del gobierno es ejecutar de buena manera, a través de gestión y administración, estas nuevas políticas de seguridad. Y si necesitan nuevas herramientas, toda la disposición a entregárselas, pero por la vía de proyectos de ley. Se ha planteado un listado de más de 30 de proyectos. Nosotros la mayoría de esos los vamos a respaldar y tenemos la disposición a llegar a un acuerdo respecto de esas materias. Pero la reforma constitucional, que lleva encubierto una batalla ideológica y cultural, nos parece riesgosa e innecesaria.
1: A ver, Jimena Osandón, sobre este punto. Primero, quería saber, ¿usted sabe a quién se le ocurrió este proyecto de ley? Reforma a la Constitución. Y segunda pregunta, ¿es necesaria esta reforma a la Constitución, teniendo, si es que tenemos en cuenta todo lo que acaba de mencionar Raúl Soto, como herramientas? ¿Cuál es
3: mira, ¿quién la hizo? No tengo idea, me imagino que debe haber sido un grupo. Yo creo que a esta altura importa poco, lo que hay que hacer es enfrentar el futuro en esta materia. Yo creo que hoy día hay que reforzar la posición del Estado frente a la amenaza de lo que es el crimen organizado. Uh-huh. Y yo creo que por eso que tenemos que buscar, más allá de toda la legislación que muy bien mencionó Raúl, también vamos a tener que ver algunas herramientas que son excepcionales. Por ejemplo, nosotros como Renovación Nacional, ya a la ministra Toa, y también lo hicimos luego ahora al ministro Rau, en el fondo presentamos dos reformas constitucionales que son bastante más acotadas, que en el fondo son apoyo, ¿no es cierto?, a las Fuerzas Armadas, a nuestras policías, cuando se sospecha, por ejemplo, de alto poder de fuego. Eso se me ocurre en este minuto un ejemplo, ¿no? Pero yo creo que hoy día hay un avance, ¿no? Y lo vimos incluso en la carrera presidencial, en el periodo anterior, donde todos comparten el diagnóstico, ¿no? Uh-huh. Que el gran enemigo hoy día es el crimen organizado del Estado.
1: Sí. O sea, eso están todos de acuerdo.
3: Estamos todos de acuerdo, ¿no es cierto? No es quién está más en las poblaciones, quién está menos en las poblaciones, si yo lo represento más, si lo represento menos, porque efectivamente en las poblaciones, cuando uno conversa, te dicen que queremos militares, pero la vida nos ha cambiado a todos los chilenos, no solo a la gente que está en las poblaciones, ¿ya? Pero quieren militares en las calles. Pero ahí uno tiene que ser muy responsable, porque una cosa podría ser puntual en un minuto concreto, pero otra cosa es dejar a la Constitución habilitada para el día de mañana de una persona inescrupulosa, ¿no es cierto?, que haga uso de todas estas excepciones que le vamos poniendo a nuestra Constitución, y la puede hacer de mal uso, y al final terminamos todo en un drama mucho peor de lo que estamos viviendo ahora. Porque la Constitución está hecha justamente para controlar el poder. Y tiene que seguir así. Y no puedo empezar a habilitarla para poder a las autoridades, porque justamente lo contrario,
1: Jimena,
3: que la Constitución de todos los países que busca.
1: Pero fue un error político embarcarse en esta polémica, el gobierno, con los alcances de esta reforma constitucional.
3: Mira, a ver, yo quiero unirlo, ¿por qué no se retira? Porque yo creo que tal vez hay algunos que siguen estando de acuerdo y pensaron que el tema de la seguridad es tan potente que iba a tener un respaldo automático. Más de algunos dijeron que esto iba a ser mucho más rápido que la mega reforma, justamente. Pero efectivamente, qué bueno que exista el Congreso y qué bueno, como dice Agustín Romero, se vaya a seguir discutiendo en el Congreso con todas las miradas, porque ahí no va a quedar ninguno excluido. Yo creo que... Pero nadie puede negar que esta conversación se tiene que dar, el terrorismo ya está en nuestra Constitución, por eso es plausible, ¿no es cierto?, que esté el crimen organizado también, porque es el gran problema que nosotros hoy día tenemos, pero no podemos dejar habilitada una Constitución para el día de mañana que le dé herramientas, ¿no es cierto?,
1: pero, Jimena,
3: a otro gobierno que la pueda usar de mala forma.
1: La oposición ya ha tomado una postura, lo dijeron ayer, ¿no es cierto?, lo acaba de recordar Raúl Soto, y seguramente va a decir lo mismo el Lautaro, y los votos que se necesitan en el Senado, sobre todo, no los tienen. El senador Karim Bianchi también ha dicho que no va a votar a favor, ni siquiera la idea de legislar.
3: Pero yo escuché, puede ser que lo soñé, ¿no?, que la senadora Bogdanovich dijo que iban a haber propuestas con constitucionalistas de ellos. O sea, yo estoy empezando a ver que el hecho de que se le quita la sumurgencia está empezando ya a crear
1: otro ayer escenario. Mismo la senadora Bogdanovich dijo la decisión política de esta mesa de presidente de la oposición hoy día es solicitarle al gobierno que retire la reforma constitucional.
3: Bueno, porque ahí hay un gallito político, pero yo llamaría en el fondo a si se retira o no se retira, el tema existe, tenemos que actuar por lo que está viviendo, sobre todo las personas más vulnerables, tenemos que hablar con rapidez. Ojalá tomen nuestros proyectos, pero lo más importante es que no se puede dar más facultades a través de la Constitución a las autoridades, porque la Constitución busca todo lo contrario, que es controlar el poder. Entonces, tenemos un tema real, tenemos que enfrentarlo, pero también con responsabilidad hacia el futuro. A mí me gusta que se le quita, a mí me extrañan las palabras del alcalde Belolio, porque él también fue parlamentario y él sabe perfectamente que el diálogo democrático absoluto se da en el Congreso, porque ahí estamos todos representados. Y ahí cualquier persona que quiere participar lo puede hacer. En cambio, como decía Agustín Romero, si esto se lleva a una cocina, van a ser unos pocos los escogidos los que van a poder participar y vamos a volver a tener problemas. Y efectivamente,
1: ¿y por qué retirar el proyecto? ¿Por qué retirar el proyecto automáticamente significa ir a una cocina?
3: No, es una posibilidad, pero reconozcamos que el diálogo democrático absoluto con todas las representaciones que existen, porque nosotros fuimos todos elegidos, se da en el Congreso. Y ahí cualquier persona que quiere ir a participar donde se está dando la comisión puede hacerlo. Tal vez no tendrá derecho a voto, pero sí todos podemos participar. Incluso los parlamentarios podemos, los diputados podemos ir al Senado también a escuchar y a dialogar sobre lo que se esté conversando en la Comisión X, creo que son tres comisiones. Entonces, efectivamente, el lugar donde más democracia se vive es el Parlamento y es ahí donde se debe tratar este proyecto. Ahora, yo creo que el gobierno tampoco lo retira porque, insisto, algunos pueden estar convencidos que era una estupenda idea. Espero que a esta altura, con todas estas reacciones de todo, no el mundo político, Cecilia, las reacciones que ha tenido de constitucionalista, incluso de tendencia de derecha, ¿no? Todos han dicho no. Esto tiene que tener reformas más profundas, va por otro camino y no podemos habilitar una constitución para que el día de mañana sea mal utilizada.
1: Bueno, a ver, Lautaro Carmona, que también estuvo ayer en la reunión de los presidentes de partidos de oposición, ya lo decía Raúl Soto, lo recordaba yo de los dichos de Paulina Bogdanovich, la decisión es rechazo a la idea de legislar esta reforma de la constitución.
4: A ver, Cecilia, yo lo primero trataría de evitar en este panel, que además es de radial, impactar, digamos, con afirmaciones que al final a quienes escuchan los puede llevar, digamos, a conclusiones equivocadas de cuál va a ser su posición de valoración que tenga este debate. No siento y no veo, salvo que alguien del mundo oficial tenga la disposición de una cocina, porque una cocina supone que fuera de los espacios institucionales se empieza a elaborar un planteo que luego sorprende al resto y se lleva, digamos, a formalizar dentro de... Yo no siento quién está disponible para eso desde la oposición y qué argumentos se están recogiendo para llegar a esa conclusión. Lo segundo, ni cocina ni el golpe avisa, digamos, porque de lo que se trata es de un proceso con transparencia total frente a un tema muy, muy sensible y de primer orden, según la mirada que todos tenemos, cada uno desde la identidad que reivindica. Yo, si no me equivoco, hasta una editorial de un medio que no es el que más me representa, puso el dedo en la llaga respecto a por qué una reforma constitucional. Uh-huh. Y orientando, digamos, a que eso no era aconsejable. Aquí lo que está en debate es por qué algunos sostienen que solo a través de una reforma constitucional se puede construir la fortaleza legislativa y luego institucional de quienes son vinculantes a la batalla directa contra el crimen organizado y el narcotráfico, y no a partir de usar primero la legislación que tengamos y avanzar en legislaciones que no den el espacio para una reforma constitucional. Cuando uno lee una reforma constitucional y le amplía la discreción del uso de la fuerza de Estado al Ejecutivo, e incluso hace listas que no son precisas, donde determinan respecto, por ejemplo, a las comunicaciones que tienen las personas, respecto a las expresiones organizativas del mundo social, etcétera. Entonces, bueno, esto es otra cosa. Es decir, aquí se trata de fortalecer la uh-huh. capacidad que tenga el Estado de Chile para combatir con eficacia el crimen organizado que está instalado, digamos, y tomando posiciones que son muy amenazantes y que afectan la convivencia de las personas ya uh-huh. en la cotidianidad de todos los días. Entonces, no me parece que se haga un debate donde el maniqueísmo sea que nosotros no queremos o queremos llevar esto a una cocina. Fuimos claros y directos. No nos parece una reforma constitucional. Sí nos parece todos los debates legislativos, y todos serán uh-huh. dentro del Congreso Nacional,
1: okay.
4: Obviamente con la apertura que tienen los parlamentarios de hacer audiencia a la comunidad para que salga una propuesta de política pública muy sólida y muy, digamos, clara respecto a quienes vamos a combatir. Lo recién conversábamos el tema de incluir dentro de esta reforma constitucional un rol policial para las Fuerzas Armadas. No solo está el problema que algunos entendidos especialistas ya han dicho cuál es el mecanismo que uh-huh. y la capacitación que tienen las Fuerzas Armadas, sino también distrae. Porque cuando hablamos de una política de defensa disuasiva, incluye el que haya pleno conocimiento en la vecindad, que los nuestros se están preparando, tienen capacitación, tienen logística, etcétera, para cumplir la misión de política de soberanía exterior del país. Entonces, ahí hay cosas que pasa, digamos, una serie de otras formulaciones que hace el proyecto. Entonces, para nosotros debe retirarse porque está el concepto de reforma constitucional, no un proyecto o un paquete legislativo que vaya en la dirección correcta y que fortalezca el aparato de defensa o de seguridad interna del país.
1: A ver, esta mañana, hace una hora atrás más o menos, el presidente de la República también se refirió a este tema, ¿no es cierto? Estaba encabezando la entrega de vehículos y equipamiento a la policía de investigaciones, y en ese contexto habló sobre este asunto, defendió, ¿no es cierto?, esta reforma, dijo que apuntando a que tenemos que avanzar, dijo, en estos temas, junto con permitir que nuestra Constitución incorpore el concepto de la seguridad pública, pero de manera real, fuerte, contundente, y eso no quiere decir que queramos pasar a llevar algún derecho fundamental de las personas. Estamos trabajando porque una cosa es habilitar en la Constitución la seguridad pública y otra es instalarla a través de la ley orgánica constitucional, que es lo que va a permitir llevar adelante esta reforma constitucional. y que este plan es mucho más que una discusión de la reforma constitucional, y que está seguro que el patriotismo de todos, va a hacer que miremos a Chile y que solucionemos el problema de seguridad pública. Pero este tema de la ley orgánica constitucional, que se ha mencionado mucho, vamos a ver si lo pueden aclarar a la vuelta de comerciales.
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25: Son las 10 de la mañana.
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25: Son las 10 de la mañana, 3 minutos.
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2: Son las 10 de la mañana, 56 minutos.
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4: En Balneario le indicamos la hora.
5: Son las 11 de la mañana, 59 minutos.
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7: Son las 12 horas. Mediodía en Chile.

0: Alexander Acha.
1: Gracias. Buenas noches.
0: Gracias.
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3: En Balneario, la hora exacta.
4: Son las 12 horas, 30 minutos.
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4: En Balneario le indicamos la hora.
5: Son las 12 horas, 56 minutos.
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3: Alvarado quería vetar, Quirós fue al TC, no le contó y perdió. El Tribunal Constitucional rechaza el requerimiento del gobierno contra la norma de reconexión de servicios básicos contenida en la mega reforma.
4: Por el estrecho de Magallanes, la Cancillería Argentina dice que los tratados bilaterales existentes son definitivos y reafirma el valor estratégico de la cooperación con Chile.
3: Una menor de 14 años está confesa del crimen de su madre en San Joaquín. La atacó con un martillo. En Recoleta, un hombre recibió más de 30 puñaladas en otro asesinato.
4: Una persona muerta, casas, vehículos y un cuartel de bomberos destruidos deja gran incendio en la comuna de Los Lagos, en la región de Los Ríos.
3: Prevé más de 200 milímetros de agua en Corral, también en Valdivia durante la semana, ya está lloviendo. Letreros y árboles caídos por los fuertes vientos en la capital hoy, viento catabático. Reportan masivos cortes de luz en Viña.
4: Cast vuelve a defender su reforma constitucional de seguridad y el ministro Arrau sale al paso del alcalde Belolio, quien recordó incluso al régimen chavista en sus críticas.
3: En el mundo, Bachelet retoma su agenda internacional en momentos clave para su candidatura a la ONU. Canadá confirma aranceles de represalia a Estados Unidos, mientras Irán amenaza al hijo menor de Trump.
4: Y en el fútbol, tras 16 años, se acaba la era del Tati Buljubasic en Católica. Ex controlador de la U, Michael Clark, recurre de amparo para salir de prisión preventiva.
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4: Hacemos el diario de Cooperativa desde una ciudad de Santiago que está bien oscura, los cielos bien nublados. Claro que con 20 grados 3 décimas. La sensación térmica es un poco más bajita, 19 grados. Igual primaveral. 21 es la máxima que estamos esperando. Viento y chubascos, muestra meteorología.
3: Vamos a saber del tiempo atmosférico, climatológico. En esta edición del diario de Cooperativa partimos, sí, en las calles de Santiago con la información policial, que es bien delicada. En Recoleta, un hombre apuñalado, un homicidio, y en San Joaquín, lo que se indaga como un parricidio con una menor de 14 años involucrada. Felipe Cofré, buenas tardes.
5: Hola, muy buenas tardes, Rodrigo. Claro, esta menor de 14 años llegó durante la noche de ayer hasta la tercera comisaría de Santiago para confesar el asesinato de su madre, hecho que habría ocurrido al interior de su departamento ubicado en Avenida Vicuña Mackenna, esto en la comuna de San Joaquín, según su propio relato entregado a el personal policial durante el mediodía del domingo. Ambas habrían sostenido una discusión, momento en que la adolescente tomó un martillo y golpeó en reiteradas ocasiones a su progenitora. Tras esta agresión, la menor se habría cambiado de ropa, abandonado el domicilio y regresando cerca de las 23 horas del pasado domingo. Una vez en el inmueble, habría cubierto el cuerpo de su madre con una sábana y permanecido durante toda la noche en el lugar para posteriormente concurrir a carabineros y confesar lo ocurrido. Este hecho, luego de conocerse los antecedentes, el Ministerio Público instruyó a la Brigada de Homicidios de la PDI que indagara en qué circunstancias primero se genera este hecho, esta agresión que termina con el asesinato de esta mujer de 43 años, además de entender si es que esta menor estaba en condición de vulneración de sus derechos. El subprefecto Robert Briones, de la Brigada de Homicidios Metropolitana, entregó detalles.
6: Lo que tenemos es una persona de sexo femenino, de 48 años de edad, que es víctima del delito de parricidio, que se encuentra en un departamento, en el piso 13A, y cual presenta diversas heridas contusas, con un elemento contundente, y cuyo autor correspondería a su hija, una menor de edad. En este preciso instante, la persona menor de edad se encuentra imputada y detenida.
5: Claro, y se ha determinado que durante esta tarde esta adolescente sea formalizada por el delito de parricidio en el Centro de Justicia de Santiago. Cambiamos de tema, nos vamos a la comuna de Recoleta porque la intersección de Avenida O'Higgins con Dorsal, un hombre de 38 años fue brutalmente asesinado. Este hecho ocurre esta madrugada, aparentemente después de una fiesta en el sector en donde la víctima habría mantenido una riña con su supuesto atascante, que en plena vía pública le habría propinado más de 30 heridas cortopunzantes, lo que le habría provocado la muerte en el lugar. En el sitio del suceso también fue encontrada gran cantidad de evidencia balística, por lo que no se descarta incluso que la víctima también haya recibido disparos en este homicidio, que es investigado por el equipo contra crimen organizado y homicidios. Es precisamente el fiscal Jorge Reyes quien se refirió a estas diligencias.
7: En la revisión preliminar se pudo determinar que son sobre 30 heridas. Hay heridas cortopunzantes, lo que nos falta determinar si hay alguna herida balística de algún calibre menor. Podrían darse las dos hipótesis, pero lo relevante es que las heridas son sobre 30 y son heridas mortales que obviamente causaron el fallecimiento de esta víctima.
8: ¿Sería más de un agresor?
7: Se está investigando, tenemos información, hemos recibido información a través de redes sociales y de vecinos, mucha información que está siendo trabajada muy responsablemente por la brigada de homicidio para poder esclarecer la forma de ocurrencia.
5: Y esto se suma a una balacera en la comuna de Estación Central, en calle Los Pingüinos, con Atahualpa, en donde un hombre que intervino en el asalto a su hija terminó recibiendo un disparo de los cerca de 40 impactos que estos delincuentes efectuaron en contra del local comercial en donde se resguardó la víctima. Y esto se suma a una emergencia que ha ocurrido durante los últimos minutos en la comuna de Estación Central, Avenida 5 de Abril con Las Magnolias, Liceo Comercial B72, en donde recibe bomberos un llamado por emanación de gas pimienta. Hay al menos dos menores con problemas respiratorios que han sido solicitados dos ambulancias para la atención avanzada de estos niños, y han concurrido también unidades especializadas del equipo HAZMAT de bomberos a esta emergencia en este centro educacional en la comuna de Estación Central.
3: En un liceo, dos menores afectados, gas pimienta.
5: Es lo que
3: la sustancia, Felipe.
5: Sí, es lo que indica bomberos de manera preliminar.
3: Ya. Habrá que checarlo. Gracias.
5: Buen día.
4: Vamos al sur del país. Una persona murió en un incendio esta madrugada en la comuna de Los Lagos. El fuego consumió un cuartel de bomberos, cuatro viviendas. Claudio Arévalo, buenas tardes.
9: ¿Qué tal, Verónica? Rodrigo, sí, en la madrugada la Fiscalía de la Región de Los Ríos confirmó que una persona murió durante este incendio de gran magnitud registrado en la comuna de Los Lagos. De acuerdo con los antecedentes entregados por las autoridades, el fuego se propagó rápidamente y afectó a tres viviendas, un local comercial y el cuartel de la tercera compañía de bomberos, además de destruir vehículos y diverso material de emergencia utilizado por la institución. El siniestro movilizó a voluntarios de más de siete compañías, quienes trabajaron por varias horas para controlar las llamas y evitar que el fuego se propagara a viviendas contiguas. Uno de los comandantes que estuvo trabajando en el lugar es de bomberos de Río Bueno, Aladín Burgos, entregó detalles respecto de lo ocurrido.
10: Llegar al lugar, los pusimos a disposición del cuerpo de bomberos local, al mando de su comandante, don Miguel Segovia, y se pudo constatar de que se trataba de fuego en fase libre de combustión que afectaba específicamente al cuartel de la tercera compañía del cuerpo de bomberos local. Además de ello, un local comercial y tres viviendas aledañas sufrieron pérdida total. Sumado a eso también, dos casas con daños menores. También comentar que en la emergencia hubieron tres lesionados que fueron atendidos por personal SAMU y lamentamos una víctima fatal producto del siniestro. Posterior, controlado la emergencia, se continuó. Constituyó el Departamento de Investigación de Incendios Local más la OCAR.
9: En tanto, Angie Calixto es directora del Cuerpo de Bomberos justamente de Los Lagos, de la tercera compañía que resultó afectada por esta emergencia, da cuenta de las pérdidas que son millonarias, además de cómo buscarán ponerse nuevamente de pie.
11: Estamos con el corazón deshecho porque perdimos años de tradición, años de historia, pero eso no nos hace decaer, ¿ya? Ahora el futuro es reconstruir, recuperar nuestro material Gersa, que es lo que hoy necesitamos. Estamos a paso de empezar la temporada estival. Perdimos alrededor de entre infraestructura, uniformes estructurales, uniformes forestales, implementos Gersa, son un avalúo aproximado de 700 millones. Entonces, de suerte, pudimos sacar nuestra unidad B3, que es nuestro carro bomba, y para nosotros, nuestros bomberos siguieron trabajando.
9: Por instrucción de la Fiscalía de la Región de Los Ríos, se dispuso la concurrencia de personal especializado para realizar las pericias que permitan establecer el origen del fuego y la identidad de la persona fallecida.
4: Es Claudio Arévalo con la información. Gracias. Buenas tardes.
9: Buenas tardes.
3: Otra cosa, el tren de sistemas frontales con río atmosférico, con estos vientos catabáticos de los que hemos hablado, postes caídos, árboles caídos, un letrero colgando ahí en Las Condes temprano, y la situación del caballero está entre un auto en Vitacura, debajo de un poste electrificado por lo demás que fue rescatado. Parte del panorama, Cristian Aburto, buenas tardes.
8: Así es, muy buenas tardes. Al menos hasta el jueves se esperan precipitaciones variadas entre Coquimbo y O'Higgins, y hasta el sábado entre el Maule y Los Lagos. Del Maule al Biobío se registrará la lluvia más intensa del sistema frontal durante la tarde de hoy y la madrugada de mañana, donde caerán entre 25 a 35 milímetros de agua en los sectores costeros en un corto periodo de tiempo. Además, en el mismo tramo, en los sectores precordilleranos, habrá precipitaciones de moderadas a fuertes, las que irán de los 60 a los 80 milímetros en el transcurso del sistema frontal. Debido a las lluvias que ya están en curso en algunos sectores, la Dirección Meteorológica de Chile emitió dos alertas por precipitaciones de moderadas a fuertes. Una estará vigente desde esta tarde hasta la madrugada del miércoles entre el litoral del Maule y el Biobío, además de la zona cordillerana de la última. Y la segunda ya está en curso desde esta mañana hasta la mañana del miércoles en las zonas precordilleranas entre el Maule y el Biobío. En la capital durante esta jornada se registró un intenso viento de hasta 54 kilómetros por hora, con chubascos y calor de hasta 21 grados, lo que fue calificado como viento catabático, que tiende a ser más seco y cálido. Esto lo explica Elio Bruford de la Dirección Meteorológica de Chile, en conjunto con el panorama del tiempo para el resto de la semana.
12: El viento que se registró durante horas de la madrugada y mañana corresponde al viento originado producto de la aproximación del sistema frontal, que es un viento de características norte, por ende más seco y con características más cálidas. Para el resto de la semana va a ingresar este sistema frontal a la zona central. Se esperan precipitaciones de acá al jueves, por lo menos, entre la región metropolitana y de O'Higgins, y hasta el día sábado más al sur, más hacia la región entre Maule, Ñuble, Biobío, la Araucanía, los ríos, hasta los lagos inclusive.
8: Bien, esto se da luego de los casi 30 grados que se registraron el fin de semana entre Coquimbo y la región metropolitana. Para hoy en la capital se espera que el viento continúe con velocidades de 25 a 40 kilómetros por hora, además de chubascos aislados durante todo el día. En el resto de la zona centro-sur, el viento será más intenso, sobre todo en sectores costeros, donde hoy podría llegar a los 60 kilómetros por hora, mientras que para el jueves y viernes hasta los 40. El jefe del Departamento del Sistema de Alerta Temprana de SENAPRED, Felipe Plaza, indica que la principal atención de las autoridades para el sistema frontal son los sectores que ya fueron afectados por eventos anteriores.
13: Se mantiene el pronóstico de la Dirección Meteorológica que indica el ingreso de sistemas frontales que dejarán precipitaciones con distintas intensidades en el tramo comprendido entre Coquimbo y Aysén. Desde SENAPRED se está efectuando un seguimiento permanente de este fenómeno en todo el tramo comprometido, con especial atención en aquellos sectores que ya han sido afectados por lluvias anteriores y que están en procesos de rehabilitación. Ante este escenario, es importante señalar que las personas actúen con máxima precaución, manteniéndose alejados de quebradas y cursos de agua que podrían reactivarse, y también evitar internarse en zonas cordilleranas y precordilleranas.
8: Bien, debido a los fuertes vientos de esta mañana en la capital se registraron distintas afectaciones. Una de ellas en Vitacura, por el sector de Manquehue, donde se registró la caída de un árbol que derribó 6 postes de alumbrado público y el respectivo transformador. El último cayó sobre un vehículo que transitaba por el lugar, por lo que fue necesaria la acción de bomberos, quienes tuvieron que rescatar al conductor que quedó atrapado por el incidente, pero afortunadamente resultó sin lesiones de consideración. El gobernador de la región metropolitana, Claudio Orrego, habló sobre los trabajos para disminuir las afectaciones del sistema frontal. Lo escuchamos a continuación.
14: Todas las preparaciones que hemos hecho para los previos sistemas frontales se mantienen. La acumulación de agua que vamos a tener durante toda esta semana es relativamente moderada, diría yo. Nunca una ciudad va a estar totalmente preparada. Mira lo que ha pasado en Europa, lo que ha pasado en China, en distintos lugares. La verdad es que hacemos lo que podemos para adaptarnos al cambio climático, pero por lo menos durante el último sistema frontal, que fue el más fuerte que hemos tenido en décadas, la ciudad resistió bastante bien gracias al trabajo de inversión preventiva que hemos realizado, además de la colaboración con municipios y el resto del gobierno.
8: Bien, en total, durante todo el sistema frontal, las lluvias caídas acumuladas podrían variar entre los 150 a 200 milímetros en la zona precordillerana entre el Maule y el Biobío, mientras que en sectores interiores se espera que hasta el sábado las precipitaciones totales varíen en el mismo tramo de entre 80 a 110 milímetros. Para el domingo 30 se prevé una pausa de las lluvias acompañado con mínimas bajas, cerrando así una semana donde el frío irá aumentando con el paso de los días en la zona centro y también en la zona centro-sur.
15: Hoy día no es el caso, lo hemos dicho desde temprano que estamos ahí en torno a los 20 grados, al menos aquí en la capital. Sigue lloviendo en el sur, nos mandaban Pablo Canales, nuestro colega allá en Valdivia, un video con fuerte lluvia en la capital de Los Ríos, allá a orillas del Calle Calle. Gracias, Cristian.
8: Buenas tardes.
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4: La Cancillería Argentina sale a ratificar los tratados bilaterales con Chile como respuesta a la nota de protesta emitida por nuestro país. Todo por la polémica en torno a la soberanía del Estrecho de Magallanes que instalaron Allende los Andes. Gloria Gutiérrez, buenas tardes.
16: ¿Qué tal, Verónica? Buenas tardes. Tras los polémicos dichos del jefe del Estado Mayor de la Fuerza Aérea de Argentina, el brigadier general Gustavo Valverde, que recordemos afirmó en una entrevista que el país trasandino debe mantener su soberanía y hacer presencia en el estrecho de Magallanes, hubo respuestas por parte de la Cancillería Nacional como también de su par en Argentina. Chile emitió una nota de protesta por estos dichos que fue respondida durante la jornada por Argentina a través de un comunicado donde ratificaron la validez de los tratados bilaterales firmados en 1881 y 1984. Señalan además que reafirman el valor estratégico de la cooperación con Chile y su compromiso con la relación bilateral. Reaccionó ante esto en una breve declaración el presidente José Antonio Kast y también desde el Palacio de la Moneda el ex embajador de Chile en Argentina, Nicolás Monkeberg.
17: El canciller fue muy claro y agradecemos también las declaraciones del gobierno argentino reconociendo la soberanía del Estrecho Magallanes, que es chileno.
18: No es bueno estar siendo sorprendidos con cierta periodicidad por declaraciones que reflejan ignorancia respecto a lo que son los tratados vigentes entre ambos países. Hay que valorar la posición tajante, clara, del gobierno de Argentina en las últimas horas, pero también creo que es momento de que el presidente de Argentina ponga un poco de orden, porque estos errores o malos entendidos solo enturbian una relación que tiene que ser mucho más seria, más nítida, más consistente. Ninguna relación de confianza se construye sobre la base de errores reiterados, sobre algo tan importante, sobre la soberanía que tiene Chile en el Estrecho Magallanes.
16: Por parte de ex cancilleres hay visiones divididas respecto a la respuesta emitida por Argentina. Por una parte, Ignacio Walker valora la declaración. Por la otra, Heraldo Muñoz, quien asegura que Argentina elude el tema de fondo sobre la soberanía nacional en la boca oriental del Estrecho de Magallanes.
19: Son claramente irresponsables. La soberanía es una sola, la tiene Chile, sobre todo el Estrecho de Magallanes. El hecho de que el comunicado oficial de la República Argentina confirme la vigencia y la adhesión a los tratados de 1881 y 1984 corrobora que Chile tiene la soberanía sobre el Estrecho de Magallanes.
20: Es francamente inaceptable. La nota de protesta que Chile ha presentado, espero que haya sido en los términos más firmes y debe demandar una respuesta adecuada. La declaración argentina elude el asunto de fondo, que es si en su interpretación de los tratados considera que la boca oriental del Estrecho de Magallanes pertenece a Argentina.
16: Desde el mundo parlamentario también hay reacciones ante esto. Escuchamos al diputado de la UDI, Jaime Coloma, y al senador liberal Vladimir Osevich en conversación con el diario de Cooperativa.
0: Yo creo que es increíble e incomprensible las palabras del general de Argentina, y claramente, a mi forma de ver, tiene que haber un llamado por parte del presidente chileno al presidente argentino, porque realmente no se pueden dejar pasar estos actos tan graves que tengan que ver con el territorio. Claramente hay una muy buena relación, pero la nota de protesta, como dijo el conseller, es el camino. Las relaciones internacionales son largas, son de largo data y tienen que darse el mejor de los ámbitos, pero tampoco se puede dejar pasar lo que hizo este general argentino.
21: En buena hora, la Cancillería presenta la nota de protesta. Si es suficiente o no, yo creo que sí, en el sentido de que este tipo de cosas hay que dejarlas por escrito. Esto en general ha venido desde el gobierno de Milei en adelante, provocaciones si usted quiere. No sabemos si es algo organizado o no, pero esta ya no es la primera y por lo tanto hay que ponerle ojo, hay que ponerle atención.
16: Una nueva polémica que llega desde Argentina, entonces, respecto a la soberanía del estrecho de Magallanes, cuando recordamos los dichos en abril también emitidos por un militar argentino al contraalmirante Hernán Montero, que afirmó en un podcast también que la boca de Magallanes es Argentina. Y un episodio un poco más antiguo, el 2021, cuando Argentina emitió un decreto de defensa y documentos cartográficos que aludían a un control conjunto del estrecho de Magallanes. En esa época fue enviada también una nota de protesta y el Estado argentino admitió el error. Años después derogó el decreto en cuestión.
4: Gloria Gutiérrez, muchas gracias. Buenas tardes.
16: Buenas tardes.
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15: Ya, momento de hablar de fútbol, no mucho de la cancha, aunque de todas maneras tiene relación con los clubes, en el caso de Cruzados y en lo que fue en algún momento el controlador de la U. Ernesto Contreras, buenas tardes.
22: Hola, Rodrigo, Verónica.
4: Hola, Ernesto.
22: ¿Cómo estás? La noticia del día, sin lugar a dudas, el término del proceso de José María Buljubasic como gerente deportivo de la Universidad Católica, todo en medio de las grandes críticas que sufrió por parte de los hinchas luego de la eliminación por Copa Libertadores de América, donde se le acusó a Buljubasic, que básicamente el que también recibe muchas órdenes de arriba, los flujos económicos vienen desde arriba, y ahí Buljubasic debe manejar ese presupuesto, se le acusó a estos dirigentes de no haber potenciado al equipo aprovechando una buena oportunidad en Copa Libertadores, como era el octavo de final con Estudiantes de La Plata. En ese momento el Tati dio una conferencia de prensa y explicó que no iban a traer por traer, que no habían encontrado oportunidades de mercado para sumar en este momento, y también argumentando lo del estadio nuevo, que le generó muchos gastos y que por eso la Católica no se podía reforzar en esta ventana de pases. De hecho, lo único que llega lo hace con 2 días de tardanza y no puede ser inscrito para jugar contra Estudiantes, que es Agustín García Basso, pensando que estaba libre hace ya un mes. O sea, hubo ciertas decisiones donde, bueno, la cara visible es Buljubasic, así como las buenas son en gran parte de él. Muchas veces en esta la mano se la cargaron a él los hinchas, de hecho con cantos en las tribunas. Eso termina
4: que se escuchaban a través de la transmisión de Cooperativa, sí, el sábado por la noche, sí. Y que apuntaban a los dirigentes, que nunca escuché, al menos a través de la transmisión, que apuntaran hacia Buljubasic, pero sí al señor Claro, al presidente
22: de Cruzados, que es el que reemplazó a Juan Tagle. También hay un cambio de mano muy importante. Juan Tagle mucho más mediático, fue el presidente de los tetracampeonatos. Matías Claro llegó recién, no tiene un perfil público muy atractivo tampoco, no habla mucho.
4: Lo que digo es que no sé si la salida de Buljubasic va a significar que la hinchada de Cruzados baje los cánticos la próxima semana.
22: No creo, porque, como digo, el Tati es la cara visible. Ahora veremos con quién llegue, va a tener que trabajar con un presupuesto que probablemente ha acotado, tiene que conocer la interna del club. Y fueron 16 años del Tati ahí en la precordillera, 7 títulos nacionales ganó, 4 supercopas y una Copa Chile ganó la Católica con él como gerente deportivo. Fue muy emocionante su partida. De hecho, Matías Claro, el presidente, le costó hablar y el Tati así explica y confirma que esta fue una decisión de los directivos, no es que le haya renunciado, él fue despedido. Esto es lo que dice el Tati.
23: Primero agradecerle a Matías por todo el tiempo que estuvimos trabajando juntos, no solo como presidente, sino como director. Tenemos una buena relación. También agradecerle a él y a su directorio. Entiendo que los clubes tienen que tomar decisiones y las acepto y me parece bien. Creo que estoy orgulloso de lo que hice en Católica. Creo que la manera de salir de los clubes es de buena manera, es deseando que las cosas sigan bien para adelante, no solo desear que las cosas salgan bien cuando uno está dentro del club, sino también cuando le toca estar afuera. Así que le pido a todos los hinchas y a todos los trabajadores y a todos que respeten la decisión del directorio, que la valoren
5: y que sigan trabajando para que este club sea cada vez más grande. Creo que esa es la forma, como lo hacemos en Católica.
22: Yo quiero destacar a la Católica en un aspecto. Sí.
6: Una relación de 16 años.
22: Yo quiero destacar que ellos siempre dan la cara. Es un club que siempre, siempre da la cara en los buenos, los malos momentos. El otro día, cuando fueron los dirigentes insultados por todos los cruzados en esa eliminación con Estudiantes de La Plata, hicieron puntos de prensa a Buljuasic, Matías Claro. Después volvieron a hablar en la presentación de García Basso y hoy día hacen una salida limpia, como es costumbre de la Católica. Ahí tiene razón Buljuasic. Se van los técnicos, se van de repente los presidentes y las salidas son limpias. Lo cual se agradece pensando en la bolsa de gatos que es en otros lados. Así que, bien por la Católica, veremos si pueden reemplazar a Buljuasic. Esto no va a ser fácil porque, por más que haya tenido muchas críticas, es un gerente deportivo de los más importantes de la historia de Chile y es el que más tiempo ha durado en un cargo.
6: Hizo la pega igual.
22: Hizo la pega. También en su proceso se vendieron 35 millones de dólares en transferencias. Marcelino, Maripán, Medel, el Monito Aravena.
6: O sea, como toda persona debe tener
22: luces y sombras,
6: en su gestión,
22: pero él
6: exitoso, si no, no hubiera estado todo el tiempo.
22: Y también con su gestión, y la de Juan Tagle, insisto, también le quitan en su momento este mote de segundón, cuando adquirían mucho subcampeonato. Hay que llegar también a ser subcampeón, uno después lo ve con el tiempo.
6: Cuando ganan cuatro al hilo.
22: Claro, y ahí se meten ganando el primero, primero el bicampeonato con Mario Sala, después el tetracampeonato el 2018 al 2021, también con una gran gestión de Buljuasic. Así
4: y
22: que
4: antes, como arquero, le recuerdan que
22: el récord,
4: la valla menos batida. Todavía entiendo que
22: todavía
4: se mantiene.
22: Toda la razón, todavía.
4: Sí, ¿verdad?
22: Sí, se la rompió el Tiburón Ramos, todavía me acuerdo, en Viña de Penal, pero fue el arquero menos batido del torneo, un tipo correcto que, como dice Rodrigo, por luces y sombras, como todo en su labor, solo que lo de él es público. Y está pagando, como tú también dices, Vero, probablemente la poca ambición de arriba, ¿no? Porque, insisto, él recibe los presupuestos y trabaja en base a eso. Una de Arturo Vidal, nos vamos a acostumbrar que los lunes son los de Vidal. Le hablé en la mañana de su live en Kick, que hizo mucha, mucha noticia, porque no solo tira estas cositas que a uno le gusta cuando da opiniones más osadas, sino que él analiza muy bien el fútbol. Muy bien, una rica práctica escucharlo, porque un tipo que con su forma, con su modo, explica muy bien el fútbol y habló largo del clásico. Criticó la decisión de Juan Lara de cobrar penal en la mano que él comete en el superclásico. Para mí, penal 100%, Vidal tiene otra versión, escuchemos al rey.
7: Ya, muchachos, yo les voy a decir la verdad, esto no es penal. Nunca levanté el brazo para parar la pelota. Mira, y yo, mira mi cara se da vuelta, porque pienso que me va a pegar la cara, y yo nunca puse el brazo, más encima no me pegó en el codo, me rozó acá, el tríceps, mira. Mira el árbitro está ahí. ¿Por qué en esta el VAR se mete y no se metió en la del chino? Y después decían que había sido codo. Esto es el codo. Esto no tiene nada que ver, weón. Bueno, igual era, como había tanta diferencia, quisieron igualar un poco, por eso igual. Encima le estábamos dando un baile, que iba a meter la mano. No, no fue penal, sí, también. Se lo regalaron para que se igualara y para que la gente... Para que la gente no se fuera a hacer el estadio, si le estábamos dando un baile, para que...
6: No, el baile es cierto en todo caso.
4: Pero se iban a ir del estadio.
6: Pero no, el penal no, era penal.
22: Ah, exageró, era penal, clarísimo, clarísimo penal. Y
4: porque no importa la intención, ¿verdad? Si el brazo toca la pelota, es que, claro, no importa si hubo intención o no.
6: Es que a él le cobran ampliar.
22: Claro. Si tú amplías el volumen.
6: El volumen para copas más espacio y así la pelota no llega al arco.
22: La pelota, si ocupas el volumen y la pelota te pega arriba de la manga, ajá, de la camiseta, eso no es penal.
4: Ah, okay.
22: Acá sí pegó debajo de la manga y amplió volumen y solo él lo advierte así. Lo vamos a escuchar en la 14. También habla de la chambonada que se mandó, donde casi la hubo empata, se lo perdió Reinhardt, que se perdió dos, sí, donde él quiere dejarla pasar y Marcelo Morales lo madruga y se pierde un gol increíble el argentino. Y ahí él también habla de esa jugada, dice que es el único error que ha cometido en el campeonato, de verdad, es ese. Que no había cometido otros errores, por más que nosotros digamos que en algunos partidos le embarra. Así que va a estar bien bueno lo de Vidal, también lo de la U. Se solicita por parte de la defensa de Michael Clark un amparo para tener arresto domiciliario por los 120 días que dura la investigación. Ya estaremos también hablando, obviamente, de España. Hay un lío entre Julián Álvarez y el Atleti que está muy sabroso.
6: Sí.
22: Juega Pellegrini a las 15, el Betis contra el Valencia. Así que hay harta información deportiva también para hablar de lo que está pasando en la Primera B, con un nuevo líder como es Wanderers, y obviamente con este Colo-Colo con Vidal analizando y superlíder. Y mañana se estrena Bocinha con transmisión de Cooperativa.
4: Con
22: a las 20:30,
4: ¿no?
22: Bajo la lluvia, con Unión.
4: Con Unión.
22: Estadio Nacional.
6: Una Unión, en todo caso,
22: Copa Chile
6: eliminada y Colo Colo ya clasificado.
22: Unión Alternativa, su equipo para mañana, porque ¿ya? el fin de semana juega con Rangers. Partidazo que será transmitido por Cooperativa de Deportes por la primera vez. Así que hay muchas cosas en este día donde esperamos la lluvia, imagino yo.
6: Y el viento.
4: Hasta las 2 de la tarde, Ernesto. Muchas gracias.
22: Chao, Vero. Chao, Rodri. Gracias.
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10: Abrimos la página política del diario de Cooperativa. El presidente Kast volvió a defender su agenda de seguridad más allá de la reforma constitucional, que no ha alcanzado a reunir los apoyos necesarios. Ahora el senador Walker volvió a anunciar su rechazo a la idea de legislar. Mariano Reyes, tú nos cuentas todo. Buenas tardes.
11: ¿Qué tal, Verónica? Muy buenas tardes. Las críticas de la derecha no han persistido, y en digo, los efectos del almuerzo de coordinación entre La Moneda y los timoneles del oficialismo aún no está mostrando sus primeros efectos, ya que no se ha logrado acallar las críticas ni resolver las dudas que siguen en el aire, y una de ellas es por qué es necesario una reforma constitucional para combatir el crimen organizado. Hay algunos que aseguran que este es el momento de la gestión en materia de seguridad y no del tema legislativo y menos constitucional. Para atender ese flanco abierto es que el gobierno hoy montó una puesta en escena frente a La Moneda con la Policía de Investigaciones. El presidente Kast entregó 26 vehículos a la Policía Civil y en su mensaje aseguró que la agenda contra el crimen organizado es mucho más que la modificación constitucional. Pasemos a escucharlo.
12: Esta es una política de Estado, porque esta es una licitación que viene en el tiempo, a nosotros nos toca entregarla. Los planes se van desarrollando, pero los planes se pueden desarrollar, podemos entregar los vehículos, pero si no hay respaldo legal, si no hay respaldo político, si no hay actitud, si no hay voluntad de respaldarlo, ¿de qué sirven los vehículos? No sirven de nada. El plan contra el crimen organizado es amplio, es mucho más que una discusión de la reforma constitucional. Pero estoy seguro que el patriotismo hará que todos miremos el bienestar de Chile y todos nos unamos en torno al combate al crimen organizado.
11: Bueno, tras las aprehensiones y reparos del sector oficial.

0: Lista, el ministro de Seguridad Martín Arrau ha buscado mover el timón de la atención de esta agenda, y es así como se cambió la urgencia legislativa de la reforma constitucional, y lo que se pretende ahora es ponerle el acelerador a una serie de proyectos de ley que sí reúnen consenso en el Parlamento. Hoy el ministro Arrau recibió al senador Matías Walker, quien está en esa misma tecla, ¿no? Enfocarse en las iniciativas de ley y dejar caer de cierta manera la reforma constitucional. De hecho, anunció nuevamente el senador Walker su rechazo a la idea de legislar.
1: No, yo mantengo mi postura de rechazar la idea de legislar esta reforma constitucional como se ha planteado y concentrarnos de lleno en una agenda legislativa en la que estamos de acuerdo y que considero que es mucho más eficaz. Yo tengo una discrepancia de fondo. Yo creo que no es necesario una nueva constitución para que el Estado asuma hoy día las facultades que tiene para perseguir el crimen organizado, el narcotráfico, el terrorismo. Acá hay un tema de gestión.
0: Bueno, otro eje de críticas es la redacción de la propuesta. Hoy el senador Pedro Araya, del PPD, volvió a acusar que la reforma parece haber sido escrita por inteligencia artificial y se suma a lo dicho en cooperativa por el senador Andrés Lonton, de Renovación Nacional, donde acusa falta de experiencia en los equipos redactores de la propuesta. Se hizo cargo al respecto el ministro de Seguridad, Martín Arrau.
2: Yo firmé y me hago responsable de todas las críticas y por eso hemos estado conversando con los parlamentarios, viendo efectivamente las críticas, las sugerencias de mejora, para ver cómo podemos avanzar en este proyecto, el cual es parte de una cartera muy potente, donde hay otros que tienen mayor nivel de urgencia, y este también es importante sacarlo adelante, y por tanto vamos viendo cómo se puede ir mejorando. Hemos ido aunando voluntades, por supuesto con apertura a no ponerle discusión inmediata, darle tiempo para que podamos tener más espacio de conversación. Estamos abiertos a ajustar ciertos términos que han sido los más criticados, como los plazos del estado de excepción y otros. Recordar que es uno de 30 proyectos de ley.
0: Bueno, y a propósito del ministro Arrau, hoy le generó harta molestia al secretario de Estado una declaración del alcalde de Providencia, Jaime Belolio, militante de la UDI. En conversación con Tele 13 Radio, el edil afirmó que Chávez también construyó su dictadura mediante estado de excepción en Venezuela. Por favor, dijo el ministro Arrau, hay mucha retórica y poco debate técnico. El ministro, de hecho, mandó a leer la reforma a los opinólogos en seguridad.
3: Es Mariano Reyes con la información. Gracias, buenas tardes.
0: Chao, buenas tardes.
4: En paralelo, ahí a pasos de la moneda, se llevarán adelante hoy de nuevo negociaciones con los Estados Unidos a propósito del tema arancelario. Gonzalo Aguirre, buenas tardes.
5: ¿Qué tal? Buenas tardes. Sí, con una segunda reunión de dependencias de la Cancillería destinada a definir una hoja de ruta para la continuación del diálogo, finalizó hoy de manera oficial la negociación presencial de la Subsecretaría de Relaciones Económicas Internacionales, Pablo Esteves, con el enviado del representante comercial de Estados Unidos, el embajador Jeffrey Gettman. Pasado el mediodía, en la cuenta en X de la USTR, se detalló que durante estos dos días, el embajador Gettman y la subsecretaria Esteves reconocieron la estrecha e importante relación entre ambos países y se comprometieron a impulsar avances en temas clave del comercio bilateral a corto plazo, incluyendo los relacionados con minerales críticos. Por parte de los gremios exportadores afectados por los aranceles, escuchamos a Iván Marambio, presidente de Frutas de Chile, y a Fernando García, presidente de Acimet.
6: Es un buen indicio para seguir avanzando en la ampliación de la lista de productos excluidos de los aranceles, que en el caso de la fruticultura contempla actualmente a las naranjas, palta y kiwis. Este es un proceso de negociación bilateral que sigue abierto y que requiere continuar siendo abordado por las autoridades del más alto nivel.
7: Como industria, esperamos que las negociaciones entre Chile y Estados Unidos permitan avanzar hacia una relación comercial basada en reglas claras, permanentes y recíprocas, que entreguen certezas y permitan tomar decisiones de inversión de largo plazo.
5: Tras la primera jornada de diálogo, la subsecretaria Esteves dijo: valoramos el diálogo que hemos mantenido con Estados Unidos y seguiremos trabajando de manera constructiva, tanto en el plano político como técnico, para identificar espacios que permitan avanzar hacia soluciones mutuamente beneficiosas. Pero por este tema se han generado además críticas, pues el canciller Francisco Pérez Mackenna se encuentra de gira por Asia en paralelo a estas negociaciones en Santiago. Desde la Comisión de Relaciones Exteriores de la Cámara, esto comentó el diputado socialista Nelson Venegas.
8: Quizás el principal problema que podamos tener de aquí en adelante en términos económicos sea el tema arancelario. Ya hay varios gremios que están dando señales de alerta respecto de lo que está ocurriendo. Y sin embargo, cuando se trata de este tema no está el canciller. Entonces, ese es el momento en que uno se pregunta cuál es el rol que desempeña el canciller en este gobierno. Esta situación es de la máxima complejidad. Y obviamente, si hoy día los resultados no salen favorables para Chile, deja en un muy mal pie nuestra capacidad de negociación respecto de lo que son nuestros tratados.
5: En tanto, desde el Ministerio de Relaciones Exteriores se detalló que esta mañana se realizó a través de videoconferencia una reunión de coordinación entre el canciller y los subsecretarios de la cartera, donde uno de los temas tratados fue el de las negociaciones con el embajador Gettmann. Al respecto, se profundizó en los temas abordados y se analizaron los pasos a seguir en las negociaciones que continuarán durante las próximas semanas.
4: Gracias, Gonzalo.
5: Buenas tardes.
3: Y sepamos del fracaso del gobierno en el Tribunal Constitucional en su búsqueda de eliminar la norma que había incorporado la oposición en la mega reforma que obliga a la reposición de los servicios básicos en zonas declaradas en emergencia, incluso a los clientes morosos. Jorge Espinosa Cuellar, buenas tardes.
9: Hola Verónica, buenas tardes. La audiencia de hoy en el Tribunal Constitucional fue breve, de poco más de media hora, y en ella solo alegó el abogado que representó al gobierno. La decisión fue rápida y rotunda. Por 9-1, el TC rechazó el requerimiento ingresado por la administración del presidente José Antonio Kast, con el que pretendía sacar de su mega reforma esta norma impulsada desde la oposición sobre servicios básicos. El artículo mandata a las empresas concesionarias de distribución eléctrica, gas y de servicios sanitarios a reconectar de manera gratuita a los clientes residenciales y a las MIPYMES domiciliadas en zonas declaradas de catástrofe que hubieran sido desconectados por no pago antes o durante la emergencia. Hubo ya reacciones desde la oposición. Escuchamos a la senadora del Partido Comunista, Carol Cariola, y al diputado y presidente del PPD, Raúl Soto.
10: La decisión del Tribunal Constitucional es un acto de justicia para las familias chilenas que han tenido que enfrentar situaciones de catástrofe, situaciones dolorosas, porque la norma que logramos incorporar de la restitución inmediata y gratuita de los servicios básicos en la ley de reconstrucción era lo más próximo a la reconstrucción.
11: El gobierno con esto da una muestra de inhumanidad que lamentamos bastante, y desde esa perspectiva valoramos la decisión del Tribunal Constitucional de rechazar categóricamente este requerimiento y por tanto considerar esa norma dentro de la mega reforma.
9: En representación del presidente de la República, alegó solo el abogado Joaquín Palma, cuyo argumento central fue que esa norma estaría fuera de las ideas matrices del proyecto, aun cuando fue el proyecto una propuesta más bien miscelánea, y que además implicaría un riesgo para la vida de los trabajadores y de los clientes.
12: Reconectar en catástrofe se podría relacionar con reconstruir, no lo niego, pero ese vínculo es meramente semántico, una norma que arriesga vidas, porque la norma, como bien es sabido, impone un plazo único de 48 horas para reconectar electricidad y gas, ignorando que, por ejemplo, la normativa sectorial actual exige para el gas previa reconexión, verificación previa de red de las instalaciones interiores, cliente a cliente, para evitar los riesgos de explosiones o fugas. Un plazo idéntico de 48 horas, una vez activada la ley, fuerza entonces a los trabajadores cuadrilleros de las empresas a reponer los servicios básicos bajo presión, arriesgando su propia integridad y su vida, y no solo la de ellos, sino que también la de las comunidades que tienen que reconectar.
9: En efecto, la ley establece un plazo de 48 horas para la restitución del suministro eléctrico y de gas y de 24 horas para el suministro de agua potable y alcantarillado. En el gobierno, el biministro Claudio Alvarado no estaba de acuerdo con llevar este asunto al Tribunal Constitucional. Aún así, el titular de Hacienda, Jorge Quirós, insistió en ello y el Ejecutivo ingresó el requerimiento con las firmas del presidente Kast y de sus ministros de Hacienda, SECP, Obras Públicas y Energía. Ante el fracaso en el Tribunal Constitucional, hace poco rato respondió brevemente el subsecretario del Interior, Máximo Páez.
13: Como procede en una democracia con separación de poderes, los fallos no se comentan, los fallos se acatan. Por lo tanto, lo relevante acá es que hay un tribunal de la República que desestimó la presentación del presidente y por lo tanto la norma, de acuerdo a usted, es constitucional. Es todo lo que le corresponde comentar al gobierno respecto del fallo.
14: Tenía razón el ministro Alvarado, secretario.
9: Bueno, así la norma sobre servicios básicos quedará incluida en la futura ley de reconstrucción que ya está próxima a ser promulgada, habiendo terminado ya no solo su trámite legislativo, sino también la revisión de los requerimientos en el Tribunal Constitucional.
3: Es Jorge Espinosa Cuellar con la información. Gracias, buenas tardes, Jorge.
9: Buenas tardes, Verónica.
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4: Por amplia mayoría, el Tribunal Constitucional rechazó el requerimiento del gobierno contra la norma de reconexión de servicios básicos en estado de catástrofe, un artículo incorporado por la oposición en la mega reforma de Quirós.
28: Por el estrecho de Magallanes, la Cancillería argentina dice que los tratados bilaterales existentes son definitivos y reafirma el valor estratégico de la cooperación con Chile.
4: Información policial, una menor de 14 años está confesa del crimen de su madre. Esto ocurre en San Joaquín, donde la atacó con un martillo. En Recoleta, un hombre recibió anoche más de 30 puñaladas en otro asesinato.
28: Una persona muerta, casas, vehículos y un cuartel de bomberos destruidos deja gran incendio en la comuna de Los Lagos, en la región de Los Ríos.
4: Llueve en esa zona, prevé más de 200 milímetros de agua ahí en Valdivia, en Corral, durante toda la semana. Letreros, árboles caídos esta mañana por los fuertes vientos en la capital. Se reporta además un masivo corte de luz en Viña.
28: El presidente Kast vuelve a defender su reforma constitucional de seguridad y el ministro Arrau sale al paso del alcalde Belolio, quien recordó incluso al régimen chavista en sus críticas.
4: Y en el mundo del fútbol, lo de Católica es noticia, ¿no? Tras 16 años se acaba la era del Tati Buljubasic en Católica. Hubo conferencia de prensa ahí en el Claro Arena, muy emocionado se vio a la hora ex gerente técnico de la franja. Eso cuando hay 21 grados de temperatura en la capital. Pisamos la máxima prevista para hoy y se supone que empiezan ya los chubascos más derechamente que el viento en las próximas horas. Es lo que estaba previsto. Tarde noche de hoy, tarde noche de mañana. Miércoles, esa es como el primer pulso de este tren de sistemas frontales, que además tiene con mucha lluvia a la zona de la región de Los Lagos, de la región de Los Ríos, sectores de la Araucanía, sectores del Biobío. Va a llover 100 milímetros de agua estos días también en la zona de Chillán, en la región del Ñuble.
28: Son varios pulsos de lluvia de los que hablábamos ayer con el jefe de turno de meteorología, por lo tanto esto va a continuar al menos hasta el fin de semana. Sí. Aquí en la capital no van a ser más de 20 milímetros los que caigan.
4: En total.
28: En total, repartidos en 3 o 4 días.
4: Pero
28: ¿no?
4: El viento ya de la mañana provocó estragos.
28: Te lo encargo, sí. Hay restricción de pista en San Diego con Biobío, pleno centro de Santiago, debido al trabajo de bomberos.

0: cables electrificados en altura. Pide precaución, Transporte informa de la región metropolitana a esta hora.
1: Mira lo que cuenta la televisión pública, el lanzamiento de fuegos artificiales al interior de un liceo en Talca, región del Maule. Overoles blancos en los patios de ese establecimiento educacional. Claro, hicieron imposible la realización de actividades normales. En el Liceo Abate Molina de Talca ha ocurrido esto durante esta jornada.
0: Nos vamos. En la producción estuvo Claudia Kelly, la puesta al aire es de Ricardo Ángel y la edición general de Eugenio Sierra Alta. Que tengan buena tarde. Chao.
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4: Hoy llegó a su fin el ciclo como director deportivo de la Universidad Católica de José María Burjubasich tras 16 años en su gestión. La más exitosa de la historia de Cruzados, se ganaron 7 títulos nacionales, entre ellos 4 en forma consecutiva en torneos largos. La eliminación de la Copa Libertadores, mala llegada de un nuevo presidente a Cruzados, desembocó en la decisión de poner término a su contrato. Este hecho abre un análisis con varias hipótesis sobre su salida. El nuevo directorio que preside Matías Claro, ¿será muy permeable a la opinión de los hinchas que reclaman más y mejores contrataciones? 2. ¿El Tati fue el pato de la boda para pagar por los malos resultados que han dado últimamente en la Libertadores y en el torneo nacional y que, claro, queda al margen de ese hecho? 3. ¿O fue la oportunidad para realizar un cambio radical en el inicio de este nuevo ciclo dirigencial? Mi visión es que hay buenos argumentos para considerar estas 3 hipótesis. La gestión de José María Burjubasich tiene bastante más luces que sombras, porque para la historia siempre quedarán los títulos, los récords y la llegada de jugadores que marcaron una época grande. Sampedri, Buenanote, Abuet, Dituro, el retorno de Fuensalida, entre muchos aciertos. Por supuesto que también hay una lista de futbolistas que no funcionaron. Ahora se abre la búsqueda para reemplazarlo. Matías Claro habló de urgencias para llenar el cargo y aprovechar de aquí a diciembre para que el nuevo director deportivo ya tenga rodaje. De toda lógica. Fin de ciclo. Ya no está Juan Tagle. El desgaste de los años en el cargo del Tati. La opción de buscar nuevos rumbos. Entonces, ahora sí es el momento de Matías Claro. De demostrar su capacidad de gestión y de tener, lo que es más difícil en el fútbol, más aciertos que errores. Tarea muy difícil la que se le viene. Soy Toño Prieto y aquí comienza Cooperativa Deportes.
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5: ¿Cómo están? Bienvenidos. 14:02 p.m. Comenzamos este programa de Cooperativa Deportes luego del editorial de José Antonio Prieto sobre la salida del Tati Burjubasich y los títulos obviamente arrancan desde la precordillera. Porque luego de 16 años, 7 títulos nacionales, 4 supercopas y una Copa Chile, el directorio de Cruzados decide terminar con el proceso del Tati Burjubasich. En la gerencia deportiva en minutos enganchamos con el Seba para escuchar todas las voces en una jornada muy emotiva en San Carlos. Y Arturo Vidal sigue jugando el clásico. El capitán de Colo-Colo dejó una polémica frase para la U después del penal que le sancionaron el fin de semana en el Estadio Nacional. El Rey resaltó su registro personal y realizó un mea culpa con la que calificó como su peor jugada en el campeonato. Y la defensa de Michael Clark apeló a la prisión preventiva del expresidente Azul Azul y pidió arresto domiciliario durante los 120 días que dure la investigación. En la cancha, Octavio Rivero, el Pintón, podría ser citado el fin de semana en Concepción. Y Everton cierra la fecha 20 con un triunfo por 3-1 ante la UDC Conce y se mete en la pelea por las copas. Los del Campanil, en tanto, quedaron a solo un punto del descenso y el domingo reciben a la U. Y Santiago Wanderers hace la pega, le gana por la mínima a San Luis en Quillota y es el nuevo líder del ascenso junto a Cobreloa.
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0: 4. Arrancamos esta edición de Cooperativa Deportes, día martes, muy noticioso. En la interna, un martes regularmente es un día de poco voltaje, después de la fecha, con la fecha lejos, pero hoy día se remeció todo con la salida de Bulkubasic de la Católica. Será el tema con el cual abrimos el programa en minutos con el Seba Aguilar. Ahora quiero saludar a la mesa conformada por José Antonio Prieto, lo escucharon en su editorial, ya estará en cooperativa.cl, Patricio Muñoz e Igor Federico Ochoa. El día donde se acabó el proceso del Tati Bulkubasic, 16 años después, la Copa Libertadores pesó y mucho. Bienvenido, Patricio.
1: ¿Qué tal? ¿Cómo están? Sí, pues era algo que venía como con un ruido en el ambiente, porque lo que decíamos después, particularmente después de la derrota ante Estudiantes, es que parecía haber división en la forma de ver las cosas de los tres estamentos. Parecía que no había como una mirada, ¿cómo decirlo?, mancomunada, si se quiere, de dirigentes, comisión técnica o gerencia deportiva y cuerpo técnico. De hecho, las versiones se contradecían, digamos, uno decía una cosa, otro decía otra, y la divergencia se entiende, pero parecía que había algo que estaba fallando, y bueno, termina la dirigencia tomando esa decisión, que no, a ver, después de un periodo tan largo, con luces, con sombras, tampoco puede ser como algo que llame a la, como al descalabro, digamos, mira lo que pasó, parte de, pero aquí lo relevante, creo yo, cuando los clubes toman este tipo de decisiones, la hoja extensiva, los entrenadores también, es que se supone que toman estas decisiones porque tienen un plan que es mejor, y eso a veces te lo dice el tiempo nomás. ¿Va a ser mejor lo que venga para la Católica? ¿Va a ser mejor que lo que tenía con el Tati? A por ver.
0: Qué buena pregunta, Igor.
2: No, bienvenido. Pasa es que una nueva directiva tiene derecho a hacer todos los cambios que estime necesario. O sea, si se iba después de la salida de Tagle, ahí no cabía la sorpresa. Pero ahora sale justo en un par de semanas complicadas, con muchos gritos en el estadio, entonces a mí no me queda tan clara la racionalidad de la decisión. Es más, para que no se confundieran los planos, yo, digamos, no lo habría hecho, porque pareciera ser que, bueno, es Bulkubasic que queda ahí como
0: el culpable, ¿qué, o no?
2: No, o al menos a quien ponen ahí para que un poco la gente diga, bueno, alguien pagó por esto, por esta discusión que se tiene.
1: Lo que se dice en los entrenadores es la descompresión.
2: Claro, entonces me parece que no es atingente, digamos, porque yo entiendo que un director deportivo, por mucho tiempo que lleve y por mucha autonomía que tenga, al final está respondiendo a las directrices de los dirigentes. Entonces, no conozco, por lo menos en Chile, alguien, un director deportivo que diga, mira, yo hago la mía. No sé. Quizá Bulkubasic, por el tiempo que llevaba, tenía una injerencia mayor, pero al final él no decide las políticas económicas del club, me parece a mí. Claro. Se tiene que sujetar a ella. Entonces, el caso es interesante, además, porque él transitó no solo por etapas distintas en el club, sino también en el fútbol. Cuando él, hace 16 años, la realidad de los representantes era otra, los mercados también eran otros. Entonces, hizo un camino a veces complicado, porque acá a los dirigentes les gusta un poco que el director deportivo pague. O sea, si traen un tipo y

0: semina no funcionó, la responsabilidad es tuya. Obviamente, si trae uno y acierta, ahí la responsabilidad es de todo, ¿eh? Claro, es así. Entonces, por eso digo, si, cuando llegó esta dirigencia se dijo en algún momento que podían cambiar, y era como lógico, si tenían otra mano. Pero justo ahora no me termina de cerrar demasiado. Pero bueno, así son las cuestiones del fútbol.
1: Vamos a abrir con el tema. Toño, te escuchamos en la editorial, te saludo rapidito porque tenemos mucho que hablar, lo vamos a discutir en este primer bloque de programa. Ya está el Seba para contarnos las voces del Tati, también de Matías Claro. Voy a saludar a la gente. Mira, para el programador, para que pases el dato. Renato Arredondo, por ejemplo. Mario Valenzuela, destacan el temazo de Cream para abrir el programa y mandan muchas parabienes a quien lo eligió.
2: Temón.
1: Le sorprendió. Pero acá sorprendemos.
2: Lo vamos a saludar.
1: Regularmente.
2: Al programador.
1: Sí, mándenle los cariños porque a veces es medio defenestrado por una persona. Forma poco ubicada, sí. Pero recibe el cariño de la gente. Mándeselo. 14:10. La pregunta, muchachos, la lanzo y comenzamos los temas y a escuchar al Cevita Aguilar porque hoy día, a propósito de esto, es la pregunta. En el US Open, donde ya están jugando los dobles mixtos y las clasificaciones, vuelve Roger Federer.
2: Qué lindo.
1: En cooperativa.cl está la nota completa para que vea en qué contexto vuelve Roger. Va a jugar desde las 20 horas un set ante Andy Roddick y luego va a hacer un dobles, donde va a jugar con John McEnroe para enfrentarse a Roddick y a Agassi. Va a ser su primera presentación después del año 2019, así que es algo muy interesante para los que aman el tenis. Cristina, acá feliz con el retorno de Roger, escribe en el YouTube. Y responde la pregunta al tiro, porque esta es la consulta. A propósito de lo de Roger, ¿a qué leyenda del deporte te gustaría volver a ver a competir una vez más? A cualquiera. Leyenda, retirada obviamente, de cualquier deporte que tú quieras ver una vez más en competencia, como lo hace hoy Roger Federer en el US Open. Ahí está la pregunta, muchachos. Arrancamos los temas. Sebastián Aguilar, Precordillera llama. Está lloviendo por allá, mucho viento, imagino. Pero hoy, una despedida muy emocional por parte del presidente de Cruzados y del Tati Boljuvasic en una decisión que tú nos cuentas si sorprendió o no allá en San Carlos. Seba, ¿qué tal?
3: ¿Cómo estás, Ernesto Contreras, compañeros? Caen algunas gotitas en San Carlos de Apoquindo, gotitas tímidas, eso sí. A esta hora de la tarde, ya ha pasado cerca de una hora y media desde que se hizo esta conferencia de prensa de despedida de José María Boljuvasic, el ahora ex gerente deportivo de Cruzados, después de 16 años al mando de la Secretaría Técnica Cruzada. Se acaba una verdadera época dorada para la Universidad Católica en términos de gestión y consecución de títulos. Bueno, ¿cómo se dio a cabo esta salida del Tati Boljuvasic? Se gestó ayer durante la tarde en una reunión del directorio de Cruzados donde se discutió sobre las decisiones que se están tomando a nivel directivo, pensando también en proyectar lo que viene el año 2027. Se quieren anticipar en Cruzados a un mercado, por supuesto, más enjundioso, por decirlo así, del que tuvo recién la Universidad Católica y que ha redundado en las críticas de la hinchada por la falta de refuerzos de cara a la Copa Libertadores. Y en esta discusión, en este intercambio de ideas, se toma la decisión finalmente de terminar el ciclo de José María Boljuvasic al mando de la gerencia deportiva de Cruzados. Esto se comunica hoy durante la mañana y pasado el mediodía, Matías Claro, el presidente de Cruzados, prácticamente entre lágrimas, comunica la salida ya oficial de José María Boljuvasic. Que esto fue lo que dijo al momento de despedirse de prácticamente 22 años en el club. Recordemos que fue jugador antes que gerente técnico y ahora da un adiós definitivo a la Universidad Católica.
4: La manera de salir de los clubes es de buena manera, es deseando que las cosas sigan bien para adelante. No solo desear que las cosas salgan bien cuando uno está dentro del club, sino también cuando le toca estar afuera. Así que le pido a todos los hinchas y a todos los trabajadores y a todos que respeten la decisión del directorio, que la valoren y que sigan trabajando para que este club sea cada vez más grande. Creo que esa es la forma, como lo hacemos acá en Católica. La verdad que, como dije el otro día, no nací en Chile, por eso no soy de Católica de chiquito, pero soy hincha de este club. Me han tratado muy bien desde que llegué como jugador. Traté de darle siempre lo mejor. con profesionalismo, con honestidad. La verdad que dejé todo, lo más que pude, con errores, con acierto, como nos pasa a todos, pero siempre con el deseo de que al club le vaya bien.
3: Ahí está la despedida entonces entre lágrimas de José María Buljugasic, que también como jugador hay que mencionarlo, tiene el récord de imbatibilidad en el torneo nacional, incluso arriesgó su salud jugando por la Universidad Católica, jugando con un tumor en la cabeza en su minuto, que lo obligó a, por supuesto, dejar un tiempo las canchas y volver jugando con casco, como se le recuerda mucho al Tati Buljugasic. Y ahora pone fin a su etapa como dirigente en la Universidad Católica. Asegura que se va a tomar un tiempo para evaluar posibilidades. No descarta volver a trabajar en el fútbol chileno, tanto en otro club como en otra posición. Pero lo cierto es que ya se pone un fin definitivo a su paso como gerente deportivo Cruzado. Las razones por qué se toma esta decisión las explicó Matías Claro, el presidente de Cruzado.
2: El legado del Tati es la gran persona. Perdón que... Ha sido un motivo para todos. Bueno, obviamente en el tema ya directivo y poniéndonos más en cómo vamos para adelante, no estaba dentro de la planificación. Uno nunca planifica con anticipación algún cambio tan importante como este. Lo que sí está en la planificación es que nosotros queremos trabajar mucho y potenciar el proyecto deportivo y queremos prepararnos muy bien para la ventana de contrataciones del verano, para la temporada 2027. Y probablemente eso adelantó las decisiones en el directorio, porque si necesitábamos hacer un recambio, un nuevo ciclo en el área deportiva, necesitábamos tener el tiempo necesario para que poder buscar una persona, teniendo la vara tan alta que tenemos en este minuto, poder buscar una persona y esa persona tenga el tiempo necesario para poder trabajar.
3: Ahí está la reflexión que también hace Matías Claro respecto a la salida del Tati Buljugasic, que por último lo escuchamos al Tati sobre esta decisión ya más en lo personal. ¿Es algo que él quería? ¿Quería dejar en este momento la Universidad Católica? Esto es lo que dice el Tati.
5: A ver, yo por supuesto que quería seguir en el cargo, pero también entendía y entiendo la situación que vive el club. Entiendo que bueno, hay un directorio que puede y tiene la potestad de tomar decisiones que cree que son las mejores decisiones para la institución, para el club. Por lo tanto, como dije al principio, las entiendo y las acepto y valoro que así sea, si hay otra decisión.
3: Ahí está, clarísimo entonces lo que dice el Tati. Él quería seguir como gerente deportivo, pero es decisión finalmente del directorio que no continúe como el gerente deportivo de la Católica.
1: Ya, muchachos, la Copa Libertadores, los cánticos de los hinchas habrá sido el detonante. José Antonio, parto por ti.
6: O sea, yo creo, como lo planteaba en el editorial, yo creo que hay tres posibles hipótesis. Yo creo que de todas hay un poco. La presencia, o sea, la presión de los hinchas en el estadio ese día fue muy contundente. Fue muy contundente y yo, desde mi mirada, muy sorpresivo lo masivo que fue o lo bien organizado que estaba. O sea, le hicieron el tercer gol y el canto estaba listo, perfecto, se lo sabían casi todos. Fueron directo y la reacción inmediata. Termina el partido y habla el presidente, habla el director deportivo, o sea, hablan todos, salen todos a dar su mirada o a exponerse públicamente. Esa es una. Habrá que ver cuán permeable es este nuevo directorio a esta presión de los hinchas. Yo tengo una mirada donde también es una oportunidad para este nuevo directorio que preside Matías Claro, tras la salida de Juan Tagle, justamente de iniciar su propio ciclo con su propio director deportivo. O sea, asumiendo esa contratación, pero también ese riesgo. En el fútbol acertar a veces cuesta mucho, y si no,
1: y con el gerente es como diferente, y con los futbolistas uno cree, o sea, como muy diferente la búsqueda.
6: Sí, claro, pero aquí, claro, aquí calza, digamos, un nuevo presidente, queda fuera ya el ciclo de Juan Tagle y el Tati era parte de ese gran ciclo, por lo tanto él tiene la opción de comenzar desde cero. Ese es un tema. Y bueno, y finalmente es ver y mostrar su capacidad de gestión. O sea, acá Matías Claro entra a jugar, aquí entra a jugar su partido, comienza con la decisión de cerrar el ciclo de Urjubasic, de contratar un nuevo director deportivo. Él dice que es urgente y que es justo el momento. Yo ahí comparto que justo hay un momento de aquí a final de año que ese nuevo director deportivo entre en funciones y ya entre en rodaje y ya apunten a la próxima temporada. Pero también la salida de Urjubasic, de alguna manera, lo deja Matías Claro fuera como responsable de lo que estaba pasando, de que no llegaron las contrataciones. Bueno, sabemos, no llegaron porque ya lo dijo Urjubasic dos veces en una semana, el presupuesto era de 800 mil dólares y un millón, y que con eso no podían traer lo que querían. Bueno, también hay política aquí, o sea, evidentemente el presidente de alguna manera se limpia, se exculpa y dice no hubo contrataciones, bueno, ahora nosotros traemos nuestro director deportivo y comenzamos de cero. Eso es lo que yo siento, que o mi mirada de lo que está pasando. Y me suena lógico, o sea, me suena lógico a que un nuevo presidente que llega además con un nuevo directorio, eso también hay que entenderlo. Y aquí donde a veces se confunde, el TAT dice, no, acá no tiene nada que ver la plata del club, del estadio. No sale de esa cuenta, pero los que llegaron a este directorio en los aumentos de capital y pusieron cerca de 20 millones de dólares. O sea, ellos ya metieron, como algunos dicen, métanse la mano al bolsillo. Estos que están sentados hoy día, se la metieron ya. O sea, ya pusieron esos billetes para cerrar el estadio. Entonces, hay todo un nuevo ciclo que se está armando y que se está empezando a desarrollar.
0: Sí, pero mira, en el fútbol aún en los clubes que son bastante más organizados, como es Universidad Católica, hay muchas cosas que son de astucia también. Porque cuando la Católica gana el grupo de la Copa Libertadores, eliminando un equipo argentino en su casa, no se le ocurrió sacarlo. O sea, ahí el plantel
1: estaba correcto.
0: O sea, entiendo, ¿no? Porque,
1: no lo entiendo.
0: Porque si la decisión es como dice, como insinúa el Toño, y uno cree, bueno, programar, llegan unos nuevos señores que tienen otra visión, bueno, inmediatamente lo tienes que hacer. O después de eso, tuviste un receso, ¿por qué no lo hiciste después del receso? O sea, esa campaña era como que sostenía entonces Urjubasic.
1: No había convicción, claramente.
0: Ya, bueno.
1: Se dio por el momento ahora.
0: Bueno, pero...
6: O sea, hay un momento político cuando salta el estadio en ese minuto. Yo creo que ahí es donde...
7: Sí, pero la discrepancia con él venía de antes. O sea, hay un sector de ese directorio que nunca estuvo tan convencido.
1: Y adentro, Pato, porque eso es un tema importante, o sea, de contar.
7: Pero como hay una discrepancia. A ver, como en todas partes donde el control no lo tiene una sola persona. Cuando hay varios que tienen el control, es legítimo que opinen distinto. Ahora, Urjubasic dice el otro día, después de la derrota con Estudiantes, y hoy lo desliza de nuevo. Hay un tema con la forma en que se hace eso. Porque si tú llegas, si tú eres director y tienes poder, bueno, plantéalo derechamente. Mira, yo creo que ya llegó el tiempo, fueron 16 años, hagamos algo, pongamos una persona. Pero resulta como que esperaste que se te acomodaran las cartas. Dejaste que pasaran las cartas, como dice Igor. ¿Por qué no cuando estaba todo bien? Cuando ganó tres partidos de visita, cuando clasificó, cuando ganó el grupo. Porque yo creo que hay una forma que es la que apunta Urjubasic de hacer las cosas. De decir, bueno, no ahora. Acuérdate que corrió el nombre del Chapa Fuenzalida hace cuánto.
1: Este año, ¿no?
7: Sí, hace cuánto, 5 meses corrió el nombre de él. Entonces esto no es nuevo ni es del estadio. El estadio, evidentemente, tiene razón el Toño, también influye. Es un hecho político, es verdad. Pero me parece que esto también es como que había ahí un caldo de cultivo de que había gente que, ojo, puede tener razón. Puede tener razón, puede decir, mira, es que le apuntan a uno y le pifian a dos. Bueno, eso es una suma y resta interna que tienen que hacer. Le ha ido mejor, le ha ido peor con los fichajes. Pero creo que eso estaba instalado y creo que eso termina pesando, porque también le termina molestando a Urjubasic, que después de la derrota con Estudiantes va y habla. Ahí habla y dice, ojo, no eran 6 millones de dólares. O sea, toma una postura de decir, ¿sabes qué? Me están pegando incluso unos gallos a los que no dan la cara, no los veo. Entonces yo voy a salir a defenderme. Se lleva puesto a Garnero cuando dice es que nadie quería venir. Yo no lo dije, dice Urjubasic. Nunca dije eso. Lo dijo Dani, creo, dice él. O sea, ahí ya todo el mundo entiende que había una dirección técnica que jugaba su partido, una dirigencia que jugaba su partido y una gerencia deportiva que jugaba su partido. ¿Confluían para alguna parte? Me parece que no.
0: En ese después de la clasificación, ¿no fueron pocos los días en los que se pudieron tomar las decisiones? Si el mercado no te quedaba al alcance, bueno, hacía un esfuerzo por otro lado.
7: Claro.
0: Pero eso no le corresponde al gerente deportivo, porque el gerente deportivo no dice, bueno, ¿sabes qué más? No sé, pues, saquemos de allá, saquemos de acá y tengamos un pozo de 4 millones de dólares y salgamos a buscar jugadores. La decisión no la puede tomar él.
7: No, claro, por eso yo
1: él decía, recibe el flujo arriba, ¿no? Claro,
6: por eso yo te decía administra. Que una de mis hipótesis es que la decisión de sacar a un jugador así, de ponerle término a su contrato, porque le pusieron término a su contrato, de imagen pública para los hinchas. Están todos los hinchas, todos celebrando. Una gran mayoría apuntaba a Ulf Hasic, bueno. Pero la decisión viene de un directorio y también una oportunidad para el directorio para, de alguna manera, quedar más limpio de lo que pasó.
1: Igual la gente la apuntaba mucho a Claro. Yo creo que si hacemos una encuesta va más a Claro que a Ulf Hasic. Sí. Créeme eso, Toño Prieto. Sí. Más que al Tati. Créeme, porque fue Claro el que dijo, terminada la fase 1, fue él el que dio la cuña de que no hay más refuerzo.
7: Entonces, sí, pero ahí hay que resignarse nomás, ellos son los dueños del boliche.
1: Pero por eso, pero no, está bien, digo que la gente no es...
0: Que no la disfracen nomás.
1: Pues, la gente fue más contra Claro
7: que no, digo, Ulf Hasic, creo yo. No, lo que pasa es que digo, es que la gente le pega a Claro. Sí, está bien que le pegue, tendrán sus razones, estarán más certeros o no, pero Claro el dueño del club, por ende no es... Da lo mismo lo que diga la gente de Claro. El Tati era un funcionario, claro. Entonces ese dicho viejo del hilo se corta por lo más delgado, yo creo que aquí se hizo.
1: Aplica perfecto. Hizo
6: había dos hechos, o sea, ya lo hemos marcado. El Tati no solo habló terminado el partido con Estudiantes, sino que 3-4 días antes había hablado y había dicho prácticamente lo mismo. O sea, volvió a repetir en la zona mixta lo que él ya había repetido. Y claro, movimientos, él olfateaba lo que venía, eso era claro. Y a lo mejor, desde que Matías Claro y su grupo que hoy día controlan entraron, esperaban el momento de hacer el cambio. Y la circunstancia se le dio hoy día, y claro, lo dice hoy día, dice, nosotros vamos con urgencia a contratar un director deportivo para que de aquí a diciembre esté en rodaje y ya asuma.
1: Lo curioso es que los tiempos calzaron perfecto para que Claro mandara, bueno, a Loguera o Ulfuasi, porque lo habría hecho antes, si era la convicción.
6: No, claro, esta tormenta perfecta se te da perfecto para hacer el cambio. Porque si el equipo seguía ganando y clasificaba a la siguiente fase, era difícil sacar al director deportivo.
1: ¿Qué señal se está dando al sacar a Ulf Hasic hoy? Para mí es que él es el culpable. Esa es la imagen que a mí me da sacarlo hoy día.
6: Bueno,
1: para mí, no sé.
6: Por eso te digo, o sea, se limpia de alguna manera el directorio. Pero mi mirada es que es el momento del inicio del ciclo de Claro como presidente. De aquí en más... Ya, él trae una persona que es de su lado, de que él elige, y ese director deportivo tiene que entrar a tener más aciertos que errores para justificar...
0: Pero la vara la tiene puesta.
6: Por supuesto, ¿no?
0: La vara. Primera fase Copa Libertadores.
6: No solo eso.
0: Clasifica el primero del grupo. Esa es la vara que tiene puesta.
6: Claro, tiene 7 títulos, 4 consecutivos, traída de jugadores exitosos.
1: Eliminar a Boca en la Bombonera ganándole 1-0. Ese es el piso. Claro. Seba, para ir cerrando la Católica, sí. Que tengo a Colo Colo ahí con Rodrigo Gómez en la línea. Nombres. Esto es como cuando sea un técnico. ¿Suenan nombres? ¿Quién llega? ¿Qué es lo que viene en lo administrativo en la UC para ese puesto?
3: Bueno, el primer nombre que saltó entre los pasillos del Claro Arena fue el del Chapa Fuensalida. Es uno de los primeros nombres que salta a la mesa cuando ya se conoce esta salida de José María Ulf Hasic. De todas maneras, Matías Claro asegura que van a haber varios candidatos, van a hacer varias entrevistas, que no están corriendo contra el tiempo. Y en ese sentido se van a tomar con calma la elección del próximo gerente deportivo. Mientras tanto, la Secretaría Técnica de la Católica, que ya tiene dentro a Javier Furbacher, lo contábamos también en su minuto, ex secretario técnico de O'Higgins de Rancagua, que llegó hace unas semanas atrás, seguirá como secretario técnico de la Católica, acompañado por Marcelo Peña, que también va a seguir trabajando a pesar de la salida de José María Ulf Hasic. Va a estar esta Secretaría Técnica supervisada, digámoslo así, mientras se sigue buscando el gerente deportivo, por el director Aníbal Silva, que llegó en julio del año pasado en reemplazo de Felipe Correa, cuando este parte a la Federación de Fútbol de Chile. Entra Aníbal Silva al directorio y hoy se hace cargo de la Secretaría Técnica mientras se está buscando a un gerente deportivo. Ahora... También el trabajo que viene para Matías Claro, en lo que decía el Toño, tratar de reducir el margen de error, es que se va a crear también en la Católica una gerencia, digámoslo así, de análisis de datos. Es una área, un departamento de el área deportiva de Cruzados, que pretende buscar más datos científicos, hacer análisis más detallados en cuanto a los datos para la búsqueda de jugadores, y que esta área vaya alimentando a la Secretaría Técnica para tomar decisiones y reducir el margen de error. Es lo que va también a ir para adelante, y de hecho ese cargo de gerente de este análisis de datos se va a empezar a ocupar desde el 1 de septiembre. El 1 de septiembre va a llegar el nuevo gerente para esa área ya. Y es parte del trabajo que va a ser cruzado para reducir el margen de error.
1: Ya pues, Seba. Oye, pensando en el fin de semana, bueno, estamos recién a...
0: Mañana.
1: A martes. Bueno, perdón, mañana con Coquimbo a la sed. También de cooperativa.
6: ¿Puedo decir algo?
1: También nosotros.
6: ¿Puedo decir algo? No quiero que pase colado.
1: Pato.
6: Lo que yo sé es que los directores de Cruzados hace seis meses, tienen el nombre propuesto de ese gerente de análisis de datos. Evidentemente, cuando le dicen a la Secretaría Técnica, oiga, le falta un analista de datos, un tipo que nos entregue la información como la entregan ustedes, que la entreguen mucho más sistematizada, digamos, más acorde a los tiempos. Ya pues le dijeron, desde la Secretaría Técnica, buscamos uno, proponen uno. No gustó el que propusieron, y se quedó el tema ahí, en la nebulosa, y hoy aparece. Yo no sé si esto se ve tan bien. Yo tengo la percepción de que evidentemente aquí hay gente que tomó una decisión, digamos, hace rato. Quiero sacar a Buljubasic. Y yo creo que tiene toda la razón Igor. Los tiempos hicieron que en vez de que fuera cuando parecía algo tan natural, digamos, que era asumir un costo, decir, oye, llegué yo, entonces se va Buljubasic. Por eso es lo que creo. Claro. En vez de hacerlo así, como para donde te llega la marea. Donde te llega la marea y el cántico, como dice el Toño, gatilla, bueno, ahora hay que echar a alguien a la hoguera. Listo, ahí va Buljubasic. Se ve mal. Perdona, o sea, que te lo diga, pero tengo la sensación.
8: Evidentemente que también Matías Claro ahora tiene a su disposición, digamos, buenos nombres que tienen historia en la Católica y que pueden satisfacer la tranquilidad del circo romano, de la hinchada. O sea, si tú traes al Chapa Fuensalida, todos felices. Si tú traes a Mirosa, y todos felices. Si tú traes al Piri Parragué, todos felices. Pero aquí comienza a jugar el partido Matías Claro. Sí. ¿Por dónde se va? Si se va por alguien de la historia o viene con alguien de afuera.
1: Ya pues, se va para mañana. Cortito, formación, partido importante para la UC. Se metieron varios en esta disputa por las copas. Vamos a escuchar al Weberton ahora pegadito a ti.
3: Sí, está viajando, de hecho, el plantel de la Católica rumbo a Coquimbo para mañana jugar ante los Piratas, con el estreno de Agustín García Basso en la defensa. Entrenó hoy como titular, así que estaría a disposición de Daniel Garnero, Vicente Bernedo en el arco, con Sebastián Arancibia por el sector derecho, Branco Ampuero con Agustín García Basso en la dupla de centrales, y Eugenio Mena por la izquierda, Johan Valencia en la mitad de la cancha junto a Jimmy Martínez y el Simbi Cuevas, dejando en ataque a Clemente Montes, a Justo Gian y Fernando Sampedri, el 11 de la Católica para mañana. Jugar a las 6 de la tarde en el Francisco Sánchez Rumoroso ante Coquimbo Unido.
6: Perdón, Seba, usted sabe cómo es el déficit atencional, pero sí. Pa ratificar algo, porque con los nombres, con la idea de buscar, con la urgencia, quien quedó a cargo de la oficina técnica que comandaba, o la gerencia que comandaba Buljubasic, interinamente, es Aníbal Silva.
3: Sí, sí, señor.
6: Ya, un director.
3: Un director. Que lo decíamos, solo para complementar, es el que reemplazó a Felipe Correa.
6: Sí.
3: Felipe Correa era integrante de la Comisión Fútbol en su minuto, cuando parte la Federación de Fútbol de Chile, aparece Aníbal Silva.
8: Recordemos, Aníbal Silva, tú has tenido funciones de director deportivo.
6: Sí, no, conoce el paño.
8: En Osorno, en varios lugares, en varios lugares del fútbol chileno. Y su nombre también genera ciertas controversias.
6: Trabajó con Berizzo en el cuerpo técnico de Paraguay. También, ¿no? Un rol bien cercano a lo deportivo.
8: Sí, con algunas acusaciones de la llevada de algunos jugadores en los medios paraguayos. Acusaban que se citaron determinados jugadores.
1: ¿A la selección?
8: Buscando
1: para subirle el valor.
8: Elevar sus precios. Bueno.
6: Hay que ser valiente ver a Paraguay.
1: Muy valiente. Seba, abrazo, muchas gracias.
3: Que estén bien, muchachos, un abrazo.
1: Chao. Y esto es transmisión de Cooperativa mañana, doble jornada. Coquimbo Católica y pegamos después el debut de Bocinha. Unión Española Colo Colo, ya viene Gomito con los lunes de Vidal. Aparecieron los lunes de Vidal. Y este miércoles, las penas del fútbol internacional, sí, se pasan con fútbol local. Coquimbo la Católica, duelo que además es partido único de experto. 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

0: Condes y Mr. Darney, el pago de Chile, en su más clara expresión. El club le debe muchísimo al Tati. Él no genera los dineros, solo gasta lo que le dejan. Vamos a escuchar algo de Everton antes de ir con Colo Colo, porque ayer ganó Everton por 3-1. Se cerró la fecha 20, goles de Alan Medina, Nicolás Montiel, Nico Baeza. Había marcado el empate transitorio Lucho Rojas para el cuadro de la U de Conce. Everton se mete en discusión por las copas, sexto con 30 puntos. La U de Conce, las patitas están en el infierno, a un punto del descenso. Esto fue lo que dijo el técnico del cuadro ruletero, Walter Riboneto, tras ganar de local luego de el 26 de abril. De ahí que no ganaban ahí.
1: Creo que hicimos un buen primer tiempo, como lo habíamos analizado. El segundo tiempo ellos nos agarraron un poco más la pelota. Nosotros quizás no pudimos presionar de la manera que queríamos. Tuvieron algunas profundidades, algunas acciones de gol. Después nosotros intentamos acomodar, mejoramos, ahí ya modificamos a una línea de 5, un 3-4-2-1. Entonces mejoramos ese posicionamiento y ya fue un poco más parejo. Creo que hicimos mérito para ganar el partido y eso es importante. Felicitar a los jugadores, porque la verdad que lo que planteamos, lo que intentamos y ahora meternos en ese pelotón de arriba es muy lindo. Volver a ganar de local, que es lo que queríamos.
0: 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Nos acostumbramos, Rodrigo Gómez, porque ya nos habla con los medios, a los lunes de Vidal en su cuenta de Kick. Yo quiero destacar los análisis futbolísticos que hace Vidal, que son muy, muy interesantes. Son muy interesantes cómo analiza los partidos, pero también dejó ciertas cositas, el penal.
2: Se va para su lado después.
0: Su champonada, claro. Después termina en lo suyo, pero el análisis, cuando habla de la cancha, es bien atractivo. Bueno, tú nos traes lo más interesante que dejó el Rey, sobre los penales, sobre la champonada que casi termina con empate. Hartas cositas dejó Vidal antes del debut de Bocinha, Rodrigo Gómez.
3: Tal cual, Ernesto. Hola. Vamos a escuchar al capitán de Colo Colo, Arturo Vidal. Tuvo esta conversación a través de su canal de YouTube, donde es el reinado de Vidal. Es ahí donde se ha estado dando margen. Recordemos que Arturo Vidal quiere ser entrenador, ha estado estudiando para eso, y aquí tiene la instancia de poder hablar, como dice él, de fútbol, de manera tranquila, con sus seguidores y sin demasiado apuro. Así que fue más de una hora de exposición de Arturo Vidal en este análisis del clásico, donde tú bien lo marcabas, o sea, hubo mucho de táctica, de sus movimientos en cancha. Dijo, bueno, aquí vamos a analizar a los dos, por ejemplo, en una jugada de Ignacio Vázquez donde no acelera el pase, dice, se nota que este muchacho no tiene bien trabajada la izquierda. También le voy a dar algunos tips a los de la Universidad de Chile. Bueno, así estuvo más de una hora de conversación con Arturo Vidal, que obviamente entró en una de las polémicas del clásico, que fue el penal que le sancionaron. Esto fue lo que dijo en su estilo Arturo Vidal, dejando también un recado obviamente para los rivales.
4: Ya, muchachos, yo les voy a decir la verdad, esto no es penal. Nunca levanté el brazo para parar la pelota. Mira, y yo, mira mi cara se da vuelta, porque pienso que me va a pegar la cara, y yo nunca puse el brazo, más encima no me pegó en el codo, me rozó acá, el tríceps, mira. Mira el árbitro está ahí. ¿Por qué en esta el VAR se mete y no se metió en la del chino? Y después decían que había sido codo. Esto es el codo, esto no tiene nada que ver, weón. Bueno, igual era, como había tanta diferencia, quisieron igualar un poco, por eso igual. Yo vengo corriendo así, más encima gané un salto y voy de frente. No, no es penal. Menos en un clásico, pero va afuera, mira para dónde va la pelota. Encima le estábamos dando un baile, que iba a meter la mano. No, no fue penal, sí, también. Se lo regalaron para que se igualara y para que la gente no se fuera hacia el estadio, si le estábamos dando un baile, para que...
3: Ahí termina con una chicana también Arturo Vidal. Para los hinchas de la Universidad de Chile, apuntó en eso que decía él del chino, Ernesto, es el penal de que reclama él contra Leandro, sí. Hernández. De hecho, llevó a su canal una jugada de Atlético de Madrid Villarreal, donde la jugada era idéntica y se sancionaba penal después de un empujón así. Así que fue parte de lo que estuvo mostrando, pero también hubo mea culpa. Recordemos que Vidal tuvo una jugada insólita sobre el sector derecho de la defensa, donde se confía, cree que el balón va a salir y Marcelo Morales no deja de correr, se lo arrebata y termina generando un casi gol de la Universidad de Chile. Esto dijo Vidal respecto a esta jugada que calificó como la peor de la temporada.
4: Esto hubiese sido caga mía, pero completita. Más encima, el Chelo sabía que el gol no iba a seguir porque es de los que pasa la jugada y no sigue. Pero se dio cuenta que la iba a dejar pasar. Parece que me ha visto los videos. Aura Laura. Más encima, ¿sabéis lo que me di cuenta yo aquí? ¿Por qué también hago eso? Porque veo que la,

0: la pelota va mala, va muy larga. Cuando va muy larga, este, ¿para qué corre? No sé para qué sigo corriendo, ya me quedo, mira, ahí ya, mira, súper larga.
1: La pelota para Morales, muy larga, la entrega. El tonto Reinhardt.
0: Ahí está. No, pero esa es culpa mía. Esa es culpa mía, muchachos. Solo mía, perdón, perdón. Nunca más, nunca más.
2: Ya. Las dos primeras, Igor. Lo del penal y bueno, la chambonada final no deja de ser anecdótico que lo haya visto Marcelo Morales, que él siempre dejaba pasar la pelota y que ahí se le metió por la espalda. No, una queda así, una más de vida.
3: ¿Por qué no lo va a convencer nadie que le pegó en una zona penalizable, digamos?
2: Debajo de la manga.
3: Claro.
2: Y no, que hay volumen.
3: Y el VAR revisa todo. No necesita que tal jugada, porque es un partido determinado. Pero bueno, no, esa es una parte que no tiene apelación, digamos. Porque por ahí vi que se quejaba de que.
2: ¿De qué?
3: De que Borja había dicho que la pelota iba al arco. ¿Qué importancia? Si alguien dice la pelota va al arco.
2: Igual es mano,
3: no,
2: igual es penal.
3: O sea, pero.
4: No tiene ninguna importancia si va o no va al arco. Sí.
2: Entonces, creo que iba al arco. Creo que iba al arco.
3: Pero sí, da lo mismo. Bueno,
2: Igor,
3: lo interesante es que él. Porque tiene astucia, Vidal. El análisis del partido, bueno, hay partes donde. Bueno, uno puede coincidir o no, digamos. Pero él lo vio desde adentro y, bueno, tenía la visión primaria. Pero. Lo más llamativo es que él no deja siempre de poner un palito, porque tú puedes decir, mira, cobraron ese penal porque el partido, no sé, estaba disparejo y quería que se mantuviera el interés. No, pero dice para que no se fuera la gente, o sea,
2: el estadio,
3: te mete la una chicanita. Bueno, pero es el sitio de él, pues, y él
2: es su canal de kick, de hecho. Nosotros, eso, él, nos metimos ahí a sacar su audio,
3: sino...
2: Sí, Rodri, una más.
5: Sí, hizo también un análisis a su presente. Recordemos que Arturo Vidal pretende jugar otra temporada más por Colo-Colo, idealmente estar en la próxima Copa Libertadores. 39 años ya para el capitán del Cacique, que analizó su partido. Entregó algunos datos, como por ejemplo que fue el tercer jugador que más corrió en Colo-Colo, después de Villagra y también de Ulloa. Así, en su estilo, Vidal defiende su rendimiento.
0: Y cuando me dice que estoy mal físicamente, 85, mira, estaba arriba, otro queda todo apretado, mira. Muchachos, fui el tercer jugador que más corrió el equipo, para que sepan. Y eso que jugué, de haber jugado la mitad de volante y la mitad de último hombre. Cuando juego de último hombre corro un poco menos, sí. Corrí 10 kilómetros 300 por ahí.
6: Opa, ¿quién fue el que más corrió?
0: Méndez fue el que más corrió, hizo 11, ¿cuánto? 11 puntos. Fui el tercero que más corrió, muchachos.
6: No hay
0: 39 años.
6: ¿No?
0: Tengo velocidad 27, porque no tuve ni una corriendo hacia atrás. Pero el kilómetro, pero estoy como potrillo, les dije, ¿no? Ya, pero ahí vamos.
3: Bueno.
4: Sí, pero aquí.
2: ¿Cómo claro, potrillo Vidal a los 39?
4: Pero digamos, no diferencia los dos aspectos. O sea, me encantaría escucharlo en una. Ya que él no acepta preguntas, ¿no? Yo le preguntaría qué importancia tiene para un líbero, digamos. Y entendiendo, digamos, y siempre lo quiero decir, digamos, Vidal es uno de los dos o tres mejores jugadores del fútbol chileno de la historia y merece una estatua.
2: Dilo, pero, Toño, una buena vez, Toño Prima.
4: Pero el punto está en su pérdida de velocidad. Una cosa es la aeróbica de correr, esa la tiene todavía y la va a tener durante mucho tiempo, era un superdotado físicamente, pero la pérdida de la velocidad en un puesto como líbero es demasiado notoria. Porque yo no lo vi haciendo el análisis cuando jugaron contra Everton, y en el primer tiempo Everton le metió 9 llegadas de gol, 9, y Vidal era el líbero, y Vidal, bueno, de pero, las 9, 5 o 6 fueron todas de él.
3: Pero no te parece, a ver, entremos a la conversación, ¿no te parece que en esta campaña Colo-Colo Vidal ha sido relevante atrás o al medio?
4: En algunas facetas del juego sí, pero en otras no.
3: Ah, bueno.
4: Últimamente, pues, digamos.
6: Totalmente relevante.
3: Como todos los jugadores.
2: Para ti, Pato, ha sido clave en esto.
4: Totalmente relevante. Sí, relevante en muchas facetas, pero hay otras cuando lo encaran en velocidad.
6: Está bien, pero Toño, eso es.
4: Ese nivel, él no puede jugar, por ejemplo, una Copa Libertadores.
6: Pero esta no es la Copa Libertadores, pues, Toño.
4: Pero estamos haciendo el análisis.
6: No. ¿Sabes qué pasa, Toño? Que yo creo que es bueno que la gente entienda algo. Las cosas en el fútbol son lo que son nomás. No son lo que uno quiere que sean, o lo que uno se pasa a la película que tienen que ser. Son lo que son. Y la pregunta es, tráeme líberos más rápidos que en la sumatoria sean mejor jugador que Vidal, y te aseguro que te va a costar encontrar. No va a ser fácil encontrar un tipo que ponga esa eficiencia en los duelos, que tenga esa calidad técnica de rechazo y cabezazo, que tenga ese primer pase que a veces tiene errores, pero que en la sumatoria es bueno, por eso lo puso Ortiz ahí. Entonces, la pregunta es, ¿ha perdido velocidad? Y nunca fue el más veloz del mundo. En el puesto de líbero es importante. Sí, ¿hay mejores? ¿Siempre hubo mejores al alcance de la mano? Como la respuesta es, no sé, y este gallo te da muchas cosas buenas, esa es la realidad por ahora.
4: Pero si yo no pongo en discusión lo que tú acabas de decir. Yo estoy de acuerdo contigo, lo comencé diciendo. El Vidal es uno, dos o tres mejores.
6: ¿Y entonces qué estamos haciendo?
4: No, la velocidad.
3: Del presente de Colo-Colo, de este campeonato, porque eso estamos analizando.
4: Estamos hablando de Vidal, de que habló y que hizo su análisis de su juego y de lo que acaba de decir.
3: Por supuesto.
4: De eso estamos hablando, digamos, de su velocidad. Lo acabo de poner, lo puso, digo, yo soy el mejor físicamente.
3: En relación a los adversarios, a lo mejor si tiene al adversario, no sé.
4: Mi mirada es que en la velocidad pura, en el uno contra uno, ahí tiene un déficit.
6: Él mismo lo dijo.
4: Todo lo demás...
6: Dijo, he perdido velocidad.
4: Todo lo demás lo sostiene. Por lo tanto,
6: 39 años con no haber perdido velocidad.
4: Claro, pero ahí viene, digamos, si entramos en el análisis, que él entra también en su espacio, entra esto. O sea, ahí hay una debilidad. O sea, hoy día en el fútbol chileno, en varias oportunidades de partido, cuando va alguien y lo encara en uno contra uno, se nota. Ahora, si uno lo proyecta para una Libertadores en fase de grupo, hay otra debilidad para Colo Colo. Todo lo demás, la experiencia, la capacidad física, el primer pase, es perfecto, es fantástico lo que hace Vidal. Eso no hay ninguna duda. Estamos hablando de un detalle, que es su velocidad pura, sí. Nada más.
3: O sea, si usted estaba lesionado, hubieran andado mejor, entonces. Si uno no hubiera podido jugar, habría andado mejor Colo Colo, según eso.
4: No, o sea, estamos hablando de un jugador de sus aspectos positivos y sus aspectos negativos. Bueno, o sea, Vidal fue un aspecto positivo para Colo Colo en el clásico, eso no hay ninguna duda. Bueno, estamos hablando de lo otro, digamos,
3: de ese partido.
4: De lo que él entró en el análisis, él dijo mi velocidad, mi...
3: Sí, en este partido, eso es lo que hizo esto, él está hablando. No, está hablando de la Supercopa cuando perdieron con la U.
4: Yo creo que estamos hablando de la temporada también, digamos, lo que se le ve. Domingo a domingo, o sea, fin de semana.
2: Oye, Rodri, ¿tú tienes los números para dar el cierre a Vidal y hablar de mañana, que se estrena Bocinha, transmite Cooperativa, mañana, desde el Nacional?
5: Sí, el pic de velocidad, ahí para lo que comentaba Toño, el pic de velocidad en este minuto es de 27 kilómetros por hora, o en el último partido. Ahora, ¿qué es lo que dice Vidal? Que nunca le tocó un carrerón muy largo, muy extenso, para haber alcanzado más velocidad, pero que está en 27, 28 kilómetros por hora su sprint. A diferencia, por ejemplo, de los principales, que en este caso es Villagra, también Sosa, que en esas carreras de retroceso, decía Vidal, pueden alcanzar hasta 31 kilómetros por hora. Así que ahí está el margen, marcaba él todo eso con 39 años siempre.
2: Ya, pues, oye, Rodri, para mañana, para cerrar, Colo-Colo, ¿qué equipo presenta? Está clasificadísimo en Copa Chile, basta quizás determinar si va a ser primero o segundo, y la Unión está fuera de todo ya en esa competencia.
5: Sí, ha estado trabajando un equipo que adelantábamos ayer acá en Cooperativa, que tiene a Bocinha en portería. Recordemos que Bocinha ya está haciendo incluso la invitación a los hinchas de Colo-Colo a través de las redes del club para que asistan mañana al Estadio Nacional a ver este estreno tan esperado del portero de Cabo Verde. Así que Bocinha en el arco, en la defensa estuvo trabajando una defensa joven con Bruno Torres, con Iván Román y Holguín por el sector izquierdo, Agustín Holguín. Después, en la mitad de la cancha, Matías Fernández por la derecha, Eric Bimber por el sector izquierdo, se mantiene un doble contención. Ahí estaba Alarcón junto a Rodrigo Catalán, y en el ataque Marcos Volados, volviendo a una titularidad por el sector derecho. En el centro del ataque, el argentino Maximiliano Romero, y por el sector izquierdo estaba Marchand, Francisco Marchand.
2: ¿Volado hace cuánto no es titular? Este año no, de hecho.
5: Volado, mucho rato. Estamos hablando de 7 meses aproximadamente, 7-8 meses.
2: Harto rato,
5: que apareció para el clásico y ahora ya va a ser su primera titularidad.
2: Perfecto. Oye, gracias, Gomito. ¿Algún detallito más? Y cerramos Colo-Colo.
5: No, estamos con Colo-Colo. Recordemos que mañana es en el Estadio Nacional el partido. Eso. Ante 30.000 espectadores, porque no se puede utilizar la Galería Sur, así que con 30.000 de aforo juega Colo-Colo 20-30, y ya confirmado para el fin de semana también que van a jugar, o sea, nunca estuvo en duda, pero se ratifica la presencia de Colo-Colo en el Monumental para recibir a Audax.
2: Perfecto, ahí estará obviamente Cooperativa de Deportes. Gracias, Gomito, cuídate.
5: Abrazo.
2: Chao. Bien. 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A ver, leo a la gente. La pregunta de hoy: ¿a qué leyenda del deporte te gustaría volver a ver competir una vez más? Porque hoy día vuelve Roger en el US Open. 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La exhibición de Federer, para quien quiera verlo otra vez jugando en el US Open. A ver, la Maca, mucho digo, dice Nadia Comaneci, Usain Bolt, el Barty, Masu, Fernando González. ¿Ha jugado su partido este año? Ha estado más activo de lo que pensábamos. Marianela dice, a Marcelo Salas, a José Marcelo, me encantaría verlo nuevamente competir. Saludos a todos. Cristian Sartori, mira Toño, Adam Carter de los All Blacks, me gustaría verlo nuevamente. ¿Te gustó eso? Sartori, ¿le gusta el rugby?
4: Alomu.
2: Piensa el suyo, ¿ya? Aparte del humo. Galo Adolfo, mala gestión de la Católica, sabiendo que se jugaba los octavos de la Copa, era cosa de días que se fuera el Tati. Isa Hernández, me gustaría ver a Lothar Matthäus. Giorgiano Moli, se vale soñar con la pregunta, de hecho, la pregunta es para soñar, justamente, dice. Bobby Fischer, Mohamed Ali y al Rey Pelé. Cristian López, me gustaría ver de nuevo a Brasil, pero al Brasil de Ronaldo, Ronaldinho, Kaká. A ese equipo quiero ver.
4: El del 2002.
2: El 2002, el último campeonato. Usted estuvo ahí.
4: Yo estuve ahí.
2: CSA 80. Pagaría volver a Pelé y a Lee. Ramster, mira, a Pete Sampras. A mi ídolo Sergio Vargas. A Michael Jordan. Y a Sebastián Vettel. Mariana Carola, a Iván Luis Zamorano. Lo pude ver desde el 98 en adelante porque era el jugador favorito de mi abuelita que ya no está con nosotros. Y Felipe Aránguiz, a Bobby Fischer. Mira, otro más. Y Carlos Jaramillo, a su majestad Michael Jordan. ¿Corte? ¿Listo?
4: Yo tengo uno.
2: Vamos. ¿A quién?
4: Me gustaría ver jugar, y lo vamos a poder ver jugar, sí. Es Ronaldinho Gaucho, que vuelve a jugar.
2: ¿Cuándo lo vamos a ver?
4: Vuelve a jugar ahora en Italia.
2: Ah, tenés razón.
4: Innecesario.
2: Innecesario. No, ¿y los terceros tiempos cómo van a estar? Ay, la va a quemar. ¿Ah?
4: Bueno.
2: Bien. Se lo merece.
4: Juega en todas las canchas.
2: Juega en todos lados. Mira, lluvia, frío y viento pondrán a prueba tus proyectos. 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A la vuelta, la U... La primera B, hay nuevo líder. Y Armuevo, hay un imperdible informe de Julián Álvarez. Lo está pasando re mal con Cholo Simeone. Un toquecito internacional. Todo eso luego del corte comercial. Pero la U se toma la agenda arrancando el próximo bloque.
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17: 18 grados. 18 grados en Santiago.
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22: Va a jugar el Valencia con el Betis. Ahora, a las 15 horas, Toño Prieto.
4: Sí.
22: Último partido de Pellegrino en el Betis. No, ¿cierto? No hay forma. No hay forma que venga antes de fin de año Pellegrino en la Roja.
4: Sí, viene el año.
22: Pero está Prieto acá, cercano al mundo.
4: Hace rato que te dije
22: de los técnicos.
4: Que no.
22: No preguntaba nomás.
4: Que no.
6: Es un tema para otro día. Sí. Porque, pero no solo el de Pellegrini, sino que el de con quién se va a entender.
22: Vamos a hacer eso.
6: Eso hay que hacerlo porque...
22: Claro. Federación, NFP, ¿con quién va a hablar Pellegrini o quien sea?
6: Porque hay cosas que no se han definido ahí. Claro. Y se tienen que definir.
22: Ya, será tema más adelante. Viene un receso de un mes del torneo nacional.
4: Entonces nos guardamos.
22: Tenemos tiempo,
4: tenemos
22: para hablar.
4: Que nos guardamos.
22: Y que déle a hartos kick, ¿ya? Hartos kick. Para que hablemos.
4: Dale, dale.
22: Ya. Vamos
3: no se juega nada en esa fecha.
22: Copa Chile. Copa Chile, juega la selección tres partidos.
6: Igual hay.
22: Hay cositas, ¿no? No es que esté todo parado. No, acá hay Copa Chile.
6: No compren pasajes para los fines de semana, seguimos
22: trabajando. Oye, sí, estamos acá, nos tardé de vacaciones, digo, en septiembre.
6: Vamos a trabajar igual.
22: Para que Copa Davis, de
4: gran mes en septiembre.
22: No, sí. Gran mes. Es de cumpleaños en septiembre.
3: Entonces, saque la palabra receso. ¿A quién la puso?
22: No, receso del torneo, de la Liga de Primera. Ya, vamos a hablar con Maximiliano Videla. Oye, Maxi, hay harto tema en la U. Bueno, el tema judicial, que es básicamente un recurso de amparo, que probablemente no va para mucho, pero tú lo cuentas. Hay equipo, o más bien novedades para el fin de semana. Van a jugar a Conce contra la Universidad de Concepción, que perdió ayer con Everton. Y se habla de una suerte polémica de Charles Arangui. Tú traes todos los temas de la U en esta jornada, masticando aún la derrota al Superclásico en este día martes.
23: ¿Qué tal, Ernesto Contreras Panel? Sí, partamos por lo judicial para sacarnos lo más peliagudo de encima rapidito, el tema de Michael Clark, porque va a seguir dando que hablar, lo viene haciendo hace un mes. Bueno, lo cierto es que hoy día se cumplían los 5 días de plazo que tenía la defensa del expresidente de Azul Azul para presentar el recurso de apelación por los 120 días que tiene que estar en prisión preventiva en el anexo capitán Jaber, el defendido Michael Clark. Bueno, Hoy fue presentado y se pidió el arresto domiciliario por parte de su abogado y su defensa, Bernardo Rosenberg, para que Michael Clark siga su condena preventiva. Ahí, mientras termine la investigación, van a ser 120 días de investigación, lo que dijo la jueza Paulina Moya. Y claro,
0: en Balneario, la hora exacta.
23: De amparo presentado ante la Corte de Apelaciones, que sostenía que había una falta de fundamentación que la torna ilegal la medida de la prisión preventiva. Uno de los principales argumentos del recurso apunta a la causal del peligro para la seguridad de la sociedad, utilizada por el tribunal para justificar la prisión preventiva. La defensa, liderada por Rosenberg, sostiene que el juzgado habría sustentado este riesgo principalmente en la gravedad de los delitos imputados, además de la cuantía económica y la pluralidad de los ilícitos investigados, citando textualmente el documento que consta de casi 30 páginas. Lo cierto es que esto está en tramitación y veremos qué va pasando con Michael Clark en los próximos días.
22: Ya, pues esperamos la resolución de eso, ¿no? No creo, no sé, no hay mucho más que aportar a la espera de esa decisión del tribunal. Vamos a, bueno, a la cancha. No sé si hay ecos del clásico. ¿Habrá decidido la U qué hacer con Javier Correa? Hasta ayer la decisión era no presentar algún tipo de denuncia. Hay partido importante el domingo. Se armó un mini torneo, Maxi, por el Chile 2, viendo que Colo-Colo está escapadísimo. Ganó Everton y quedó a 6 de la U.
23: Sí, justamente. Y ahí, bueno, más allá del discurso de Fernando Gago, que dice que aún van a pelear por el título, ahí apunta quizás la posibilidad más concreta que tiene la Universidad de Chile como objetivo de acá a fin de año. La U tiene 36, Palestino tiene 33, Ñublense 32, y también está la Católica con 30 y Everton de Viña del Mar con 30 puntos. Así que una tabla que está bastante apretada en búsqueda de ese Chile 2, de ese pase directo a la fase de grupos de la Copa Libertadores. La Universidad de Chile, como sabemos, tiene como próximo objetivo la Universidad de Concepción. Van a jugar allá en la octava región. Vienen días de lluvia. Veremos qué dice la cancha de este Roa Rebolledo en los próximos días con el frente que se viene. Pero lo cierto es que Fernando Gago recibe buenas noticias después de la derrota en un superclásico, que es la de Octavio Rivero. Ya sabíamos que venía entrenando con el grupo, pero siempre siendo evaluado, siempre seguido bien de cerca. Por lo que nos comentaban, esa evolución va bastante bien. Ya hay muchas posibilidades de que Octavio Rivero pueda sumar su primera citación frente al Campanil, un jugador que le podría venir bien a Fernando Gago, ya que si bien la evaluación de Eduardo Vargas es positiva, la de Juan Martín Lucero no lo es tanto, y Rivero podría llegar a pelearle ese puesto a Vargas o ser una segunda opción un poquito más viable que la del ex Fortaleza.
22: Sí, cuando vuelva Lucero, Igor, no, perdón, Rivero, no sabemos cómo va a volver, va a tener grandes chances de al menos pelearle esa discusión a Lucero. Lo de Lucero, sí, más allá de las lesiones, no.
3: No, poquito.
22: Poquito, parece que es poquito lo que él tiene ya.
3: Tú, porque si la cancha está como se resume,
22: ahora claro, difícil. No creo. Es verdad para ahora.
3: Que lo, sí, lo arriesgue.
22: Sí, pero para el futuro, Pato, un futbolista que. Porque Lucero, creo que lo que Lucero tiene ya es esto. No sé si será un mal momento de él, está mal físicamente, pero es. Recontra poco.
6: Sí, o sea, difícil decir lo que él pueda poner en el futuro. Hay que abrirle al menos el margen de la duda. Lo cierto es que el presente es pobre. Y claro, en una cancha normal probablemente Rivero iba en la citación. Ahora no sé si en la citación, no sé si va a jugar unos minutos, está difícil. Pero claro, tiene que buscar entre esos jugadores que tiene a disposición y que le pueden dar alguna alternativa.
22: Sí.
4: Bueno, Toñata. O sea, lo contrataron para eso. Estamos en agosto y no, todavía no aparece, habrá que ver, digamos.
22: Pero el mes de los gatos, ¿sí? Te puedo hacer un chistecito con
4: no,
22: ese tema.
4: Pues,
22: ahora sí, en una de esas, no, pues, sí, ¿no? Sí, sí. Capaz que
4: o sea,
22: ahora sea.
4: A lo mejor se le da.
22: O ya se fue.
4: A lo mejor se da en el mes, pero.
22: Ya se fue el mes de los gatos, pues. No, ya no vale mi comentario. El fin de semana se estaba,
4: bueno,
22: quizás.
4: Pues, ahora, evidentemente.
22: No resultó.
4: Habrá que ver cómo llega de toda esta larga inactividad y de puesta a punto y de las necesidades que tiene la U. Pues, o sea, todo jugador, para cualquier entrenador, bienvenido. Si tiene digamos, un recorrido como el que ha tenido el 9, sí, pero no sabemos cómo estará. O sea, cuánto tiempo, si entra bien, se conecta bien con sus nuevos compañeros, porque él prácticamente no ha jugado. Por lo tanto, tiene que haber una conexión. Pero bueno, un hombre siempre bienvenido y un 9 que ha tenido presente bueno en algún tiempo cercano, digamos, puede ser
22: un refuerzo,
3: pero igual estamos hablando de un tema que es de un jugador que inicialmente va a ir a la banca.
22: Sí.
3: Y el claro. Punto es que ahora con la salida de Sadi ahí tiene un tema que resolver, de qué manera él le da esa lectura, que el otro día, digamos, en el caso de Arce no terminó de cerrarle ni al jugador ni al equipo, salvo los primeros minutos del segundo tiempo, esa posición. Entonces, de ahora en adelante vamos a ver ahí cómo acomoda realmente el esquema, porque las características de Asadi, aún estando a 50%, 60%, eran particulares. Útil. O sea, tenía una manera, un estilo que le permitía ser un jugador importante del costado hacia adentro, y bien adentro es. Cosa que, no todos hacen, digamos. Porque Arce es más de adentro. Tú dices, Arce lo puede hacer de adentro hacia afuera, pero claro, no tan afuera.
22: Y ahí tiene a Vázquez y a Reina.
3: Y Vázquez lo puede hacer de afuera hacia adentro, pero no tan adentro. Entonces, por eso te digo que ahí es un punto interesante en términos de resolver esa parte y quizás otras modificaciones. No sé, nadie está con la titularidad garantizada después de un clásico. Eso es evidente, porque cuando se pierde en la U, al menos se pierde un Colo Colo y la estantería se queda moviendo un par de días, ¿no? Sí.
22: Oye, Maxi, para el domingo entiendo que la U, bueno, recuperará a Rivero, hay que ver algún lesionado que pueda aparecer, pero en las últimas horas, esto lo contó el colega Danilo Díaz, un saludo para él, un posible conflicto entre Aránguiz y Gago, post salida del Príncipe, que todos pensábamos en la transmisión que era algo quizás físico, pero la versión indica otra cosa, no sé qué has podido reportear tú.
23: Sí, justamente la versión indicaba que desde el primer tiempo ya venían, no sé si discutiendo, pero sí teniendo dispar criterio Fernando Gago y Charles Aránguiz respecto del estado del jugador en la cancha. Gago le preguntaba, según la versión de Danilo Díaz, si estaba bien, y Aránguiz le decía que sí, que no entendía la pregunta. Cuando siguió preguntándole si estaba bien en el segundo tiempo, Aránguiz le dijo, si quieres sacar, sácame, si me quieres sacar, sácame, y lo sacó. Y después, eso que no le gusta a Charles Aránguiz, pero en conferencia de prensa dijo que Aránguiz había pedido el cambio y eso habría desatado la rabia justamente del Príncipe, que no estaría muy muy contento con lo que Fernando Gago hizo y también con lo que dijo posteriormente en la conferencia.
22: Sale, no siempre, pero sale regularmente, más que con otros técnicos.
1: Sí, pero para interpretar lo que se supone dice Aránguiz ahí, cuando un entrenador te pregunta cómo estás es por dos razones: o él te ve bajo, claro, o él te ve que te está empezando a faltar la fuerza, el físico, o tú sabes algo de tu jugador llegaba tocado y había un momento en que ya había que preguntarle, ¿te sientes bien?
3: Sí, pero
1: entonces, una de dos, pues. Pero cuando te preguntan dos, tres veces, derechamente, y tú le dices, no estoy bien, él te está viendo mal.
3: Claro, pero ¿cómo lo podía ver mal si en el segundo tiempo estaba bien?
22: Es que si le preguntaba
1: Arturo, yo estoy de acuerdo contigo.
3: De hecho, salió Aránguiz y mi equipo quedó con mucha gente arriba.
1: Entiendo que esa es la molestia de Aránguiz, que dice, si tú me quieres sacar,
3: sí,
1: dilo.
3: Está bien, claro.
1: No digas, estoy preocupado de si estáis bien, si estáis cansado. No, dilo, quiero hacer un cambio, te quiero sacar. Me parece que esa fue lo que a Aránguiz no le gustó.
22: Mira, un datito fue con Toño, que algo va a aportar. Toñito, cuéntame un cacho, porque mira, hay varios auditores que siguen el fútbol argentino, me consta. Sí. Mira, el Zorco Seco dice, Gago lo mandó al frente. Acá se dijo, lo dijo él, que el DT siempre tiene problemas con los referentes en Argentina. Y acá, Felipe Aránguiz dice, en Argentina, él venía con antecedentes de problemas con los referentes, en Racing y Boca. No digo que sea un tipo que se pelee con los referentes siempre, pero no tiene quizás ese respeto reverencial que muchas veces...
3: ¿Pero ya es un problema con un referente?
22: ¿Perdón?
3: ¿Esto ya es un problema con un referente?
22: Pero si la versión es cierta, es un problema en cierne, ¿o no?
3: Bueno, ¿no? Puede ser una discrepancia, pero no sé, bueno, ustedes dirán, no sé.
4: Sí, a ver, Aránguiz no es mucho de estar en esta clase de conflictos. No, en su carrera se le conocen poquitos.
1: Murió callado muchas veces.
4: Muchas veces, para ambos lados, para allá y para acá. Sí. Y en este caso, sí, esta de salir en un clásico a estos jugadores ya de liderazgo no les gusta, seamos claros. No. Es parte del fútbol, o sea, y aquí es parte de lo que pasa dentro de camarines. Por ahora puede ser una molestia, pero a veces cuando pasan estas cosas de ambos lados
22: hay que seguirlo,
4: se anotan facturas.
1: El problema es que se dejan desfilando como el mejor jugador del equipo o pegan el palo, es más raro el cambio y es más entendible que el tipo se pregunte qué pasó
22: y en el partido
1: o por qué
4: y en el momento hasta el momento del partido.
3: Claro, ahora
4: habrá que ver si se dejan escritas las facturas o no.
3: Fue a los 76, digamos, el partido estaba avanzado
4: por eso,
3: y por él no entra Altamirano. digamos, no, un constructor de juego, de, sino que entra Reina. O sea,
4: exacto.
3: No, un cambió, cambió el diseño. Claro, el problema era cómo llegaba la pelota arriba, pero bueno, eso el entrenador lo...
22: Él vio otra cosa. Maxi, para cerrar la U, ¿alguna otra cosita?
23: Sí, respecto a lo de Clark, que me planteaban por acá la duda de cuánto había de tiempo para que respondiera la Corte de Apelaciones a esta petición de este recurso de amparo. La Corte no tiene un plazo fijo estricto y fatal establecido en la ley para resolver o responder una apelación de prisión preventiva. Pero sí suele demorar entre pocos días y máximo un par de semanas. Así que por lo menos unos 5 días, uno imagina, le quedan el capitán Javer a Michael Clark.
22: Ya pues, Maxi, un abrazo, nos reencontramos durante esta jornada. Cuídese el resfrío, está complicado afuera.
23: Acá está, sí, está
22: heladito
23: y se ven los cambios de temperatura.
22: Sí, pues.
23: Igor Ochoa ayer me lo marcó, así que yo me quedé acá.
22: ¿Qué le marcó usted, Igor? Que estaba muy...
3: No, que estaba muy afectado.
22: Muy afectado por el cambio de acá.
3: No,
22: el
3: estudio, no sé,
23: se fue. Me dijo que soy un detonador de pandemias.
3: Claro, empezaba a repartir su...
22: Usted le dijo...
4: Qué polémica esta.
22: Le dijo a Maxi Vila que un detonador de pandemias.
3: Sí, quizás con otras palabras, pero...
4: Polémica. Ya, muy se bien. La dejó anotada.
22: Cuídese, Maxi.
4: La frase.
23: Abrazo, que estén bien.
22: Chao, chao. 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
4: El gato está triste y azul.
22: Todo se unió para esta canción. Nos despachó un gato, que no es azul, pero está triste porque está medio resfriado.
4: Mucha correría por los tejados, a lo mejor, y por eso...
22: Es que estamos en agosto.
4: Harta correría por los tejados y tal vez de ahí.
22: Al único gato que no le resulta en agosto es a Lucero. El resto, hasta unos resfriaditos está.
4: Tal de fiesta.
22: Con las correrías. Oye, antes del corte comercial, algo de la primera B, algo de la primera B, ¿cómo no? Porque ayer... cerró la fecha del ascenso, Igor.
3: Sí, señor.
22: Triunfazo de Wanderers ante San Luis. Hizo la pega el decano, ganó por 1-0 al equipo del Chupete. Es líder junto al cuadro de Cobreloa. Escuchemos voces. Un muy sincero Humberto Suazo, técnico de San Luis. Esto fue lo que le dijo al sitio de la primera de Chile. Saludos, muchachos. Esto es lo que dijo el Chupete tras la derrota ante Wanderers.
2: Y la verdad, no estuvimos a la altura. No estuvimos a la altura. Creo que el rival fue... un rival de jerarquía que vino a jugar su partido y no nos alcanzó. Lamentablemente no nos alcanzó, el rival no hizo ver la realidad en la cual estamos. Tenemos que trabajar más, seguir enfocándonos en sumar puntos. Y la verdad que nos deja triste porque veníamos haciendo las cosas bien y no se iban a ver la realidad.
22: Y Francisco Paladino, Igor, escuchemos al técnico Caturro, al uruguayo, que dice estar contento con lo que hace el equipo. Están punteros junto a Cobreloa.
5: Fue encomiable el trabajo y la entrega que tuvo el equipo. Realmente fue emocionante verlos en cancha, la entrega, el sacrificio, la voluntad. La verdad que nos vamos muy contentos por el trabajo, por la entrega. Sabemos que podemos ganar o perder, pero sabemos la institución que defendemos, los valores que la misma contiene y sabemos que la entrega y el sacrificio están presentes. En cada ladrillo de la institución, y en ese sentido tenemos la obligación de poder defenderlo, y hoy creo que lo hicimos cabalmente.
22: La palabra de Paladino. Igor Ochoa, Wanderers puntero del torneo con Cobreloa, puntero y por diferencia de goles.
3: Por diferencia de gol, claro.
22: Sí, se queda arriba.
3: Ahí está la pelea, pero es un tramo corto de puntos, no es que ellos tienen 38, después Antofagasta 34, La Unión 34, San Luis 32, Magallanes 32 y así.
4: Y tienen un solo gol de diferencia en esa...
22: Está cerradísima.
4: La diferencia. Tienen la misma cantidad de partidos ganados.
3: Viene un duelo tradicional, si usted me... Sí. Vea, ¿y con quién juega Santiago Wander esta semana?
22: Pero por favor, se lo doy inmediatamente.
3: Pero véale, yo lo sé, pero lo invito para que usted lo...
22: Para diga. Que la gente también sepa, Wander con Magallanes, día sábado a las 15 horas, el segundo partido del día.
3: Más tradicional.
22: Y que están bien arriba los dos, Igor.
3: Pero...
22: Wander puntero, Magallanes tercero.
3: Mi amigo Magallanes me dijo que no podían ir los hinchas de Magallanes por alguna decisión de la autoridad, digamos.
22: ¿A Playa Ancha?
3: Sí, ahora bueno. O sea, si no puedo ir la barra de Magallanes a ningún lado,
4: no puedo ir nadie.
3: Pero no, él tampoco lo tenía con certeza, no quiero...
4: ¿Te acuerdas que una vez, por estos efectos de seguridad, no les querían dejar entrar los instrumentos?
3: Sí.
22: De veras,
4: No dejan entrar los instrumentos, pero dejan entrar las bombas, dejan entrar todo lo demás.
3: No le dejan entrar nada, pero la historia la...
22: La historia la entre llega. Igual.
3: Entre igual, claro, con Magallanes.
22: Está tercero Magallanes, Igor. Si le llegara a ganar a Wanderers, puede estar ahí arriba en un por un ratito hasta que juegue Cobreloa.
4: Unión Rangers es otro partido, señero, ¿eh?
3: Sí.
22: Unión Rangers de
4: Santa Laura.
22: Lo vamos a transmitir, sí. Muy bien.
4: Lo vamos a transmitir,
22: bien.
4: Cooperativo.
22: Sábado, 17:30 horas desde el Santa Laura. Unión Española Rangers por la antena de Cooperativa de Deportes.
4: Puede ser la vuelta a Santa Laura para muchos.
22: ¿Cierto que sí, no? Sí. Ya, vamos al corte. A la vuelta, fútbol internacional. Ivo Bay preparó una muy linda pieza. Hay un conflicto grande en España. Julián Álvarez, Atlético de Madrid. Lo han expuesto más no poder a Julián Álvarez, aunque él también ha tomado sus decisiones que uno puede cuestionar. Bueno, tras el corte nos metemos en esa historia y lo vamos a seguir leyendo en esta edición de Cooperativa Deportes, a la cual le restan 15 minutos.
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22: 15 horas con 19 minutos, de vuelta en Cooperativa Deportes. Juega el Betis. A esta hora, Toño Prieto se está poniendo al día en el torneo. Es claro, la primera fecha.
4: Sí, primero. Recordemos que en España suspendieron algunos partidos de ciertos clubes que habían tenido jugadores participando en la Copa del Mundo, y uno, aquí aparece el Betis con el Valencia, el Betis que ganó en la primera fecha a la Real Sociedad, un partido duro, un equipo que está siempre, Real Sociedad está entre los 4 o 5 primeros batallando, y bueno, buen debut tuvo el equipo de Pellegrini.
22: Oye, un dato que me da Rodrigo Contreras, siempre preciso, que siempre es un preciso cambio importante para los que van a jugar Copa Sudamericana. La Conmebol confirmó que cambia el formato de la primera fase de la Sudamericana. No. Van a ser partidos ida y vuelta entre los equipos del mismo país. Se acabó el partido único y en sede única, que causó tanto problema a la Católica, a la U, que lo perdieron.
4: Justo cuando se fue Juan Tagle, Juanito
22: Tagle. El partido Juan Tagle, se acabó ese partido, que no le gustaba nada.
4: Ahora que salió el presidente.
22: Mal timing. Así que
4: la peleó y la peleó y la aprovechar otro.
22: Ahora cuando los clubes jueguen entre ellos para entrar a fase de grupos, va a ser ida y vuelta. Eso cambia en relación al año, bueno, a los años anteriores. Copa Sudamericana. Bien. Ya, lo prometido. Muchos preguntan, ¿qué pasa con Julián Álvarez? Bueno, Ivo Bay.
4: Yeah.
22: Tomó la historia, fue viral la imagen de Julián Álvarez siendo expuesto el fin de semana por su gente, ¿no?
3: Pero pues el señor Ivo Bay tiene que hacer este informe con mucho corazón, porque él es hincha del Atlético de Madrid.
22: Pero por eso se lo dice, eso dice. Bueno, Ivo Bay Chacón nos da este informe, el conflicto de Julián Álvarez y el Atleti de Madrid que mueve el mercado en Europa.
7: Así recibía el Metropolitano a Julián Álvarez en la última presentación del Atlético de Madrid en su cancha. Una de las teleseries más comentadas del último tiempo en el mercado europeo, en la que protagoniza el delantero argentino, quien hace ya varias semanas desea partir del equipo madrileño. Los fanáticos rojiblancos ya no dan más con la presencia del argentino en su equipo, y en el pasado partido del Atleti ante el Villarreal, llamativa fue la recepción de los fanáticos colchoneros al campeón del mundo, que no dejaron de silbarlo mientras lo tuvieron a la vista, y por si fuera poco, una vez concluido el partido, Álvarez se retiró en soledad a los camarines, lejos de sus compañeros, en una de las postales más comentadas del fin de semana. De la tensión con el jugador trasandino habló el técnico del equipo. Esto dijo Diego Simeone, quien puso palabras al incómodo momento del delantero.
11: Me comentaba la gente del club que el club decidió que él no se acerque a saludar con sus compañeros a la gente, y que la decisión no fue de Julián Álvarez, sino fue del club, que tomó la decisión de alejarlo y separarlo para que venga hacia el vestuario. No, yo no estoy para dar consejos, yo creo que me tengo que centrar en mi trabajo, que es deportivamente dar lo mejor para el Atlético de Madrid. Lo único que sé, que si el Atlético de Madrid quiere ganar algún título, necesitamos estar juntos, necesitamos tener delanteros y necesitamos tener delanteros importantes. Y para ello necesitamos obviamente trabajar en consecuencia todos de lo que necesitamos.
7: Giuliano Simeone fue más contundente y salió a aplacar los rumores que hablan de fractura en el plantel con la araña. De esta forma, Simeone salió a respaldar a su compatriota.
12: Juntos siempre somos más fuertes, eso siempre nos caracterizó de siendo el Atlético Madrid distinto al resto, así que bueno, es jugador nuestro, como dijeron, así que nosotros vamos a morir por él en la cancha y luchar juntos.
7: En este momento son dos las opciones que tiene el campeón del mundo. Ante la negativa de los atléticos de venderlo al Barcelona, la Premier asoma como el casi seguro destino de Julián. El Arsenal, actual campeón inglés, va por el jugador y todo indica que se vestirá de caño negro en esta temporada. Sin embargo, el Chelsea salió al paso de los Gunners para fichar al delantero. En estos momentos son 4 años que le faltan a Julián Álvarez por cumplir en el Atlético de Madrid. Y es justamente el club rojiblanco quien tendrá la última palabra de dónde jugar a la araña. Pero si hay algo que es seguro, es que el argentino no es bienvenido en la orilla del Manzanares.
22: Ya, la gran historia del mercado de pases. El sueño de Julián, ir al Barcelona. 150 millones pesaron los culés. Le dijo que no la Leti y lo quieren vender ahora al Arsenal, como dice Ubay, para sacarse este problema de encima, porque nadie gana con esto seguramente.
4: Y el gusto que se dio el presidente o dueño, uno de los dueños, Gil,
22: sí,
4: donde dijo que tenía que entrar a la cancha y sentir el repudio de los hinchas del Atlético.
22: Y vaya que lo sintió.
4: O sea,
22: hasta lo separaron de los compañeros.
4: Lo obligó a Simeone a citarlo y a ponerlo, para que el jugador sintiera el desprecio de los hinchas del Atlético de Madrid después de sus declaraciones cuando dijo que se quería ir durante la Copa del Mundo. Bueno, ya pagó su cuenta y seguramente ahora tendrá, lo dejarán salir.
22: Seguro.
4: Después que eso, le hicieron sentir el repudio.
22: Bueno, cuando firman los jugadores estos contratos tan grandotes, hasta el 2030 ganando una cantidad de plata, pero astronómica, también tienen que saber convivir con aquello.
3: Claro,
22: no,
3: pero
22: es cosa de llegar y partir.
3: Hay un movimiento de piezas del Real Madrid.
4: Sí.
3: Cuando el Real Madrid se mete, entonces el Atlético de Madrid dice, no, 150...
22: Esa fue la oferta prometida por Florentino.
3: Después dijo que no igual, o sea, sí, pusieron un precio y después dijeron no, aunque pagaran eso.
22: Sí, no le quieren vender a los competidores directos, por eso lo van a mandar quizás al Arsenal, pero dicen que Julián solo quiere estar en el Barcelona.
4: Su representante, historia. Fernando Hidalgo,
22: sí,
4: durante varios años se movía por nuestro país, trabajaba con Mascardi y... Uh-huh. Trabajaba con el Matador Sala, sí, lo llevaba a todos lados. Claro, claro. Con él viajó cuando fue a firmar por la Lazio.
1: ¿El Leo también en algún momento, no?
4: Sí.
1: ¿Un Leo era otro?
4: Leo trabajaba con Mascardi.
22: Con Mascardi,
4: sí.
22: Que pegaba a su Mascardi, ¿no? Solo alcance, ¿no?
4: Bueno, manejaba a los mejores jugadores de Argentina.
1: Otro tiempo,
4: otras conductas, sí.
22: Sí, mucho tiempo.
4: Manejaba a los grandes jugadores argentinos.
1: Casi que los extraño a esos representantes.
3: No tenían club en ese tiempo, todavía.
22: No eran dueños.
4: No tenían clubes.
22: No tenían el chiringuito, el tinglado y armado.
4: No lo tenían.
22: Ya, corte comercial, a la vuelta los leemos y nos despedimos.
3: Que fueran santos, pero bueno.
22: Un sólido programa el de hoy. El corte y volvemos. Y después.
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7: 17 grados. 17 grados en Santiago.
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7: Cooperativa. 3:30 minutos. 3:30 minutos.
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0: 31. Nos vamos con Javier Amena en este programa de Cooperativa de Deportes. Gracias por estar con nosotros. Abrazo a Oviedo, allá a Juan Carlos Mesa, a Rodrigo Codoseo, a Germán Pacheco, a Reinaldo Cariaga, a Mariana Carole, Sampies, a Gabote, Mario Valenzuela. Tupilover silencioso hoy día, pero ahí está Tupilover. Entre las sombras, esperando el fin de semana. A ver a qué hora lo empatan. No, van a ganar ahora. Ahora van a ganar, le prometo.
1: Ya. Tocó la oreja.
0: No, un poquito. Boutros, cariño a ti. Vladimir también. Nos vamos. Gracias, Jera, por la puesta al aire. Ivo Valle, la producción. Toño, Pato e Igor.
2: Chau.
0: En los comentarios. Los queremos. Chau. Adiós.

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2: Cooperativa. 3:33 minutos. 3:33 minutos.
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3: Se busca fiscal regional en la Araucanía. Claudio Arévalo, buenas tardes.
4: ¿Qué tal, Álvaro? Buenas tardes. Pasadas las 14 horas de hoy se tomó una determinación por parte del Pleno de la Corte de Apelaciones de Temuco que elaboró la terna de postulantes al cargo de fiscal regional de la Araucanía. La instancia presidida por la ministra María Georgina Gutiérrez deliberó que los tres fiscales que postulan a este cargo son Alberto Chifel Márquez, Héctor Leiva Martínez y José Ramírez Berenguer, la que será enviada posteriormente al fiscal nacional Ángel Valencia para su designación definitiva. Hay que recordar que esta terna se elabora luego que fuera designado en la región del Biobío el fiscal regional de la Araucanía en su momento, Roberto Garrido, quien desde el pasado 1 de agosto comenzó a desarrollar su trabajo al mando.

de la música por la muerte de Dolly Parton. Consignamos ahora la reacción del presidente de los Estados Unidos, Donald Trump, que lamenta hoy día la muerte de Dolly Parton, a la que calificó como una de las mejores cantantes de todos los tiempos. El mandatario de los Estados Unidos ha ordenado que se bajen las banderas a media asta en su honor durante una semana. Es muy triste informar que Dolly Parton, una de las mejores cantantes de música country y mucho más allá de ese género de todos los tiempos, acaba de fallecer. Es una verdadera pérdida para millones de personas. Nunca ha habido nadie como ella y nunca la habrá, escribió Trump en su red social Truth Social. La muerte a los 80 años de la icónica cantante y compositora estadounidense fue anunciada, sabemos, por su sobrino Brian Seaver en Instagram, donde resaltó la vida brillante como un diamante del artista, una de las pocas personalidades admiradas en todos los ámbitos sociales y políticos de los Estados Unidos. La información que entristece al mundo del country, mucho más allá, porque se instaló como un ícono de la cultura pop, Dolly Parton, quien murió a los 80 años de edad. Cerramos así nuestra síntesis. Nos quedamos ya en compañía de Rodrigo Contreras. Son las tardes deportivas en Cooperativa.

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1: Cooperativa. 3:37 minutos. 3:37 minutos.
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2: Bienvenidos a esta hora, la información del mundo polideportivo en Cooperativa. Vamos a hablar de varios deportes, citas planetarias, las Diablas que el jueves van a cerrar su participación en el Mundial de Países Bajos de hockey césped. Clemente Seguel, que comenzó su participación en las velas en esta jornada. Mañana hay horario para las hermanas Abraham en el Mundial de Remo en Ámsterdam. Martín Vidaurre también con una medalla a nivel planetario. Y el jueves Chile sale a la cancha en el básquetbol para enfrentar a la mejor selección del planeta.
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2: Ayer comentábamos del amistoso que jugó Chile el fin de semana con Bahamas, preparatorio para lo que será su desafío, no menor, de marca mayor, enfrentar a la mejor selección del mundo el próximo jueves por las clasificatorias al Mundial de Qatar 2027. ¿A qué nos enfrentamos? Ivo Bay, bienvenido, ¿qué tal?
3: ¿Qué tal, Rodrigo? Comienza esta segunda parte del clasificatorio a la Copa del Mundo de Básquetbol. Digamos que Chile logró sortear esta primera ronda sobre los puntos finales, derrotando a Venezuela, también a Colombia. Se logra instalar en esta segunda ronda donde, claro, comienza un camino más complejo, más exigente para el equipo de Manu Córdoba. Va a medir ante el mejor seleccionado del mundo, Estados Unidos, ante una de las potencias también que tiene Centroamérica, como República Dominicana y México, que son los tres clasificados por la otra zona de este torneo que da pasajes a el Mundial. El día jueves, en el polideportivo del Estadio Nacional, a contar de las 19:10, va a saltar a la pista el seleccionado nacional después de este choque ante Bahamas, que a pesar de dejar una derrota para el conjunto de Manu Córdoba, estrecha victoria fue la que consiguió el conjunto isleño, 94-87. Sin embargo, buenas sensaciones fueron las que dejó el conjunto nacional, particularmente con lo que viene haciendo Sebastián Carrasco, que en Argentina, una de las figuras más importantes que ha dejado la liga, MVP, de hecho, en la última final que disputó.

0: Nacional también, Sebastián Pereira, con 15 puntos y que se destaca y que, claro, de alguna forma no se proyecta un triunfo, pero por lo menos un partido que va a ir a pelear el conjunto nacional. Bien lo decías tú, uno de los mejores seleccionados del mundo va a ser lo que se enfrenta el seleccionado nacional. Claro, no es la primera línea del seleccionado norteamericano, sino que son jugadores que están en la categoría de promoción, no en la NBA.
1: No en las estrellas, claro, los que juegan permanentemente los mundiales, los Juegos Olímpicos.
0: Exacto, no viene eso, muy lejos de aquello. De hecho, ni siquiera viene su técnico titular y va a ser un equipo alternativo, digamos, el que va a presentar el conjunto de los Estados Unidos. A ver, alguna de las figuras relevantes puede ser la aparición de Deion Jones, que, claro, tiene 11 partidos en la NBA, ha logrado ser parte de planteles campeón en el básquetbol norteamericano como los Oklahoma City Thunder, también los New York Knicks, el 2025-2026, sin embargo no tuvo una participación tan destacada, pero esa vendría a ser más o menos la principal figura. Otros que en estos momentos están en el básquetbol europeo, como por ejemplo Jaron Blossom-Game, que en estos momentos milita en el Mónaco francés, que ya tuvo un paso por la NBA, los Cleveland Cavaliers. Por ahí más o menos son dos de las figuras más relevantes, pero el resto, por ejemplo, Deion DeRoe, el escolta del equipo norteamericano para esta pasante al seleccionado chileno, llega nada más ni nada menos que como agente libre. Claro, tuvo paso por la NBA en Indiana, también en Memphis, sin embargo, en este momento no es el presente más regular para todas estas figuras que van a estar disputando, insistimos, ante el seleccionado chileno, este primer partido de seis que implica esta segunda fase del torneo clasificatorio. Después Chile va a tener que dar vuelta a la página para medirse ante el conjunto de República Dominicana en condición de visitante, pero más o menos por ahí va la atención del equipo del Manu Córdoba, que claro, perdió estrechamente frente a Bahamas y que ahora mira de reojo este partido frente a Estados Unidos.
1: Corto margen para el viaje, y esa es la principal razón, el principal motivo para que el partido se haga acá en Santiago, porque hay muchos reclamos por qué no se hizo en el sur, en Valdivia, donde está la cuna del básquetbol nacional, pero ahí hay una explicación lógica, el poco margen para hacer un viaje tan largo como es a Centroamérica.
0: Y fue una de las cosas también que destacó Manu Córdoba en la antesala y posteriormente a sus triunfos frente a Venezuela y a Colombia, que claro, el plantel, a pesar de que evidentemente llega en mejor condición que en clasificatorias anteriores, se ha logrado mejores resultados y que ha logrado sobreponerse a bajas, a ausencias, problemas de calendario también, que no le ha permitido contar con lo mejor de su abanico de opciones, el técnico argentino, y que por lo menos para esta oportunidad medirse ante los estadounidenses, y ya lo hizo frente a Bahamas, tiene lo mejor a su disposición. Así que el día jueves está todo vendido, 19:10, muy buena concurrencia para el Estadio Nacional este fin de semana frente a Bahamas. Mañana evidentemente que se va a esperar lo mismo, donde ya no quedan boletas para vender, insistimos, día jueves 19:10, la primera estación de esta segunda parte del clasificatorio al Mundial de Básquetbol, donde Chile, insistimos, se va a medir ante Estados Unidos, parte acá en Santiago, después frente a República Dominicana, partido que se va a disputar el próximo 31 de agosto en condición de visitante, y posteriormente México para la ventana de noviembre, y nuevamente con República Dominicana.
1: De local los dos.
0: Claro. Frente a México, República Dominicana, en la ventana de noviembre, y ahí se da vuelta la página para jugar sus últimos dos partidos en Norteamérica, frente a Estados Unidos y México, allá por febrero próximo.
1: Recordemos que se arrastran los puntos de la primera fase grupal, por lo tanto Chile es último, tiene 8 puntos. Recordemos que hay dos zonas acá, los tres primeros de cada zona van directo a la Copa Mundial, que se va a desarrollar en Qatar, y ahí entiendo un repechaje con los cuartos, los mejores cuartos. Por eso Chile es último, porque arrastra su puntaje que fue de 8, Colombia también arrastra lo propio, y Brasil, que eran parte del grupo de Chile en la primera instancia.
0: Brasil que no se dio partido, ganó sus 6 encuentros, 12 puntos para el conjunto brasileño. Colombia también, es que ahí se definió, de hecho fue una de las definiciones grupales más estrechas con la cual Chile logró clasificar. Colombia lo hizo con 9, Chile con 8, Venezuela con 7, y el conjunto nacional logró aquella clasificación sobre el final. Ahí está Estados Unidos, que solamente perdió un partido en esa primera ronda, y que llega como el líder de este grupo E, digamos. No es correlativo, digamos.
1: No, es E, y F.
0: Claro, como que se va avanzando. Exactamente. En el abecedario para seguir la siguiente ronda.
1: Bueno, los tres primeros, por ahora Brasil, claro. Estados Unidos, República Dominicana, uno intuye que los tres van a clasificar al Mundial porque son los más poderosos de este grupo. Bueno, ahí está la pelea de Chile, con Colombia y con México, me corrigen acá, el mejor cuarto es el que clasifica al Mundial. No hay un cruce como repechaje, sino que el mejor puntaje entre los cuartos. Por ejemplo, en estos momentos los cuartos son México y al otro lado Puerto Rico. El otro grupo lo lidera Canadá, está Uruguay y Argentina. Claro, ahí el mejor puntaje entre los cuartos es el séptimo clasificado, claro, al Mundial de Qatar 2026.
0: Son siete cupos al Mundial, y que, claro, sean tres por grupo, más ese mejor cuarto que señalabas tú, Rodri, que esperamos sea el seleccionado chileno, y esa es la proyección que hacíamos. Hablábamos hace no tanto tiempo con Manu Córdoba, y es a lo que aspira el conjunto nacional. Se sabe que es una misión compleja, pero...
1: Los partidos ante México son los determinantes.
0: Hay que sacar los puntos, claro. Hay que sacar los puntos, que va a ser el rival a vencer, y veremos si es que lo consigue. Pero Córdoba espera tener, no contar con los problemas que tuvo que vivir el seleccionado en su última pasada frente a Colombia y Venezuela, y ojalá que esté la suerte también del lado de los chilenos, insistimos. El día jueves frente a Estados Unidos y el 31 frente a República Dominicana, en esta primera ventana le van a quedar esos cuatro partidos donde, insistimos, México va a ser el rival a vencer.
1: El jueves anticipamos el partido.
0: Ahí vamos a estar.
1: Estará el señor Ibobay, sí, ahí en el Parque Estadio Nacional, contándonos el día jueves a las 7 de la tarde con 10 minutos. Lo estaremos contando, por supuesto, en la programación de Cooperativa del Chile-Estados Unidos.
0: Por supuesto. Ojalá que sea una linda faena para el conjunto chileno. Se ve difícil, pero en lo que le tocó al conjunto nacional, hay que ver qué lo que pasa también en el viaje a República Dominicana.
1: Ibobay, el jueves.
0: El jueves.
1: Estamos de vuelta.
0: Sí, señor. Un abrazo.
1: Muchas gracias.
0: Buenas tardes.
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1: También estamos atentos a las Diablas, quienes el jueves van a cerrar su participación en el certamen planetario en los Países Bajos, aunque se tuvieron que trasladar a Bélgica para jugar este último partido. Tuvieron visita diplomática en esta jornada. Todos los detalles en el siguiente informe del compañero Simón Aedo.
3: Las Diablas hoy completaron su primer entrenamiento en Bélgica y recibieron la visita oficial de Jorge Tarut, embajador de Chile en Bélgica, en la previa a su último partido del Mundial por el puesto 15-16 ante Nueva Zelanda. En el encuentro, la delegación chilena compartió junto al diplomático y le hizo entrega de un souvenir representativo del equipo nacional. Fernanda Flores, jugadora nacional, se refirió a la visita y lo que significa el apoyo de los embajadores para ellas.
4: Nosotros le pasamos un banderín de la Federación, de las Diablas, nos sacamos una fotito con una bandera de Chile, obviamente. Para nosotros es muy importante el apoyo de los embajadores en los distintos países. En Holanda también nos fueron a ver ahí un ratito, y estuvimos compartiendo un ratito con él, intercambiando unas palabras lindas de parte del presidente de la Federación y del embajador de acá también. Al venir ellos para acá, a nuestros hoteles y todo, se siente como el apoyo, y que si necesitamos cualquier cosa en algún minuto, podemos apoyarnos en ello, así que en ese sentido es bacán.
3: En lo estrictamente deportivo y respecto a su condición física, la hockeyista nacional dejó atrás las molestias de un fuerte golpe en la rodilla sufrida tras el debut ante Países Bajos.
4: Me llegó un pelotazo muy fuerte, un arrastre en la rodilla. Y ahora nada, tuve que estar unos partidos afuera recuperando, haciendo kine todo el rato, mucho hielo, y ahora ya con un poquito de remedios que obviamente no son doping, pudimos volver a la cancha, así que feliz por esa parte. Me hubiese gustado estar siempre, pero bueno, lamentablemente esta vez no se pudo, pero al menos pudimos volver en algún minuto del torneo.
3: La jugadora chilena también analizó lo que fue la práctica en suelo belga, donde afinaron la estrategia para el duelo ante las neozelandesas.
4: Y ahora venimos llegando hace un ratito de entrenar, de practicar obviamente algunos cortos específicos que creemos que pueden entrar con ellas, la defensa del córner corto también. Un partido dificilísimo, aunque sea por el penúltimo lugar. Creo que acá en el Mundial todos los partidos son muy difíciles, contra rivales muy buenos, y vamos a tratar de darlo todo en la cancha como siempre.
3: El enfrentamiento entre las chilenas y las neozelandesas por el penúltimo puesto será el jueves 27 a las 5 de la mañana.
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1: Gran resultado para Martín Vidaurre, la Copa del Mundo UCI, que se desarrolló en Le Jets en Francia, donde terminó tercero el chileno en la categoría XCO Elite. 1:20:20 a solo 32 segundos del ganador, el local Adrián Buisis, para el bronce que consigue Martín Vidaurre, quien ya se está preparando para la última gran prueba, el Campeonato Mundial de Mountain Bike, que se va a desarrollar en Val di Sole, Italia, durante los próximos días.
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1: Joaquín Niemann cerró su temporada en el Leaf Golf. Terminó en el podio de la temporada por tercera vez consecutiva. El chileno logró el lugar 17 en esta última fecha disputada en los Estados Unidos en la clasificación general, a 8 golpes de quien resultó ganador de la competencia, el estadounidense Michael Lazzaso. Así Niemann cierra la temporada con un total de 565.19 para instalarse en el tercer lugar del año, siendo superado por el español John Ram, quien se coronó campeón de la temporada por tercera vez consecutiva y por detrás del estadounidense Bryson de DeChambeau.
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1: Clemente Seguel comenzó hoy su participación en el Campeonato Mundial de ILCA 7. Certamen que se desarrolla en Dublín, Irlanda. El deportista olímpico, que no obtuvo, recordemos, un histórico 8º lugar y diploma olímpico en París 2024, está compitiendo en esta cita planetaria que reúne a más de 140 regatistas provenientes de 45 países. Forma parte este torneo del exigente calendario internacional con miras al ciclo olímpico que va a concluir en Los Ángeles 2028. Recientemente consiguió el cupo país para los Juegos Panamericanos de Lima 2027. Buena participación en el San Pedro OCR en los Estados Unidos en el pasado mes de julio.
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1: Y cerramos con las hermanas Abraham. Ya hay horario para las semifinales del Mundial de Ámsterdam. Este miércoles a las 10:27 las chilenas salen a competir, a buscar su segunda final en la categoría, luego de haber sido quintas, recordemos, el año 2023, certamen que se realizó en Serbia. El bote nacional va a compartir pista con Italia, Lituania, Rumania, Nueva Zelanda e Irlanda. Los tres primeros lugares van a acceder a la definición por las medallas. Así que mañana estaremos contándote cómo le va a las hermanas Abraham en su hit clasificatorio de semifinales, buscando otra vez estar en una final planetaria. Nos vamos. Esa es la idea con Emil Aguilar, lo que viene a continuación en Cooperativa. Chau.
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3: Son las 4 de la tarde.
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2: son las 4 de la tarde,
1: la hora.
2: Un minuto.
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0: 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En Balneario, la hora exacta.
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0: 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En Balneario, la hora exacta.
1: Son las 4 de la tarde, 29 minutos.
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1: En Balneario le indicamos la hora.
2: Son las 4 de la tarde, 59 minutos.
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0: 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En Balneario, la hora exacta.
1: Son las 5 de la tarde, 29 minutos. 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
4: En Balneario le indicamos la hora.
5: Son las 5 de la tarde, 59 minutos.
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0: 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En Balneario, la hora exacta.
1: Son las 6 de la tarde, 33 minutos.
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3: Son las 7 de la tarde, un minuto.
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0: 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En Balneario, la hora exacta.
1: Son las 7 de la tarde, 29 minutos.
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2: En Balneario le indicamos la hora.
3: Son las 7 de la tarde, 58 minutos.
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